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0: Vámonos en el mundial, vámonos primeramente con los porteros. Y ahí te voy pasando el resto. Porteros: Raúl El Tala Rangel, Carlos Acevedo y Guillermo Ochoa. ¿Quiénes son los defensas? Ya te lo platico más adelante.
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convocados para el Mundial de nuestra selección mexicana son Israel Reyes, Jorge Sánchez, César Montes, Johan Vázquez, Edson Álvarez, Jesús Gallardo y Mateo Chávez. ¿Quiénes son los mediocampistas y delanteros? Ya te lo voy a platicar más adelantito.

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ay, ay. Oye, aquí te van los mediocampistas para la selección mexicana de los 26 que ya fueron convocados. Mediocampistas: Álvaro Fidalgo, Brian Gutiérrez, Eric Lira, Luis Romo, Gilberto Mora, Luis Chávez, Obed Vargas, Orbelín Pineda. Los delanteros: Roberto El Piojo Alvarado, César El Chino Huerta, Julián Quiñones, Alexis Vega, Armando La Hormiga González, Guillermo Martínez, Santiago Jiménez y Raúl Jiménez. ¿Qué tal, La lista se dio a conocer. La espera terminó. ¡Vamos, México!

música, ¿cómo andamos? Tu amigo el Pichirilo saludándote y acompañándote. Estamos ya más cerquitas de que arranque la Copa Mundial y la gran inauguración con nuestro México lindo y querido.

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Para que ya no duela con duelo, ¿qué tal, eh? Continuamos, aquí llega Vicente Fernández, ahí viene la banda El Recodo, Mario Bautista, Dios Favela, La Receta. Somos Más Música en tu inicio de semana y también inicio de mes, primero de junio. ¡Oh!

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Órale, nos vamos con la banda MS. Un abrazotote a ti que nos acabas de sintonizar. Estás cumpliendo años. Happy birthday to you. De aniversario. Felicidades.

Oye, pues el ICE está planeando convertir almacenes a lo largo del país en megacentros de detención. Obviamente vecinos y ayuntamientos se están oponiendo a estos proyectos. Ahorita te voy a dar más detalles más adelantito en esta hora sobre esta información que se está manejando en todos lados. Ay, ay, ay, de lo que te enteras. Feliz inicio de mes, primero de junio y de semana. Happy Monday.

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2: Soy Víctor González, a esta hora con Minuto 60. Comienza oficialmente la temporada de huracanes en el Atlántico, que se extenderá hasta el 30 de noviembre y será menos activa de lo habitual. Más de 3,5 millones de personas se quedaron sin el beneficio de los cupones de alimentos. Solo en Arizona, un 51% de los beneficiarios dejaron de recibir la ayuda. El Departamento de Seguridad Nacional afirma que la mayoría de los inmigrantes no necesitarán salir de Estados Unidos para obtener una tarjeta de residencia permanente. Comienza oficialmente la temporada de huracanes en el Atlántico, que se extenderá hasta el 30 de noviembre, y la Administración Nacional Oceánica y Atmosférica prevé una temporada menos activa de lo habitual, debido a la influencia del fenómeno del Niño. Existe un 55% de probabilidad de que sea una temporada menos activa de lo normal, un 35% de que sea cercana al promedio y un 10% de que sea superior. Los pronósticos indican entre 8 y 14 tormentas con nombre, de las cuales 3 y 6 podrían convertirse en huracanes. Entre 1 y 3 alcanzarían categoría mayor. Sin embargo, los expertos del Centro Nacional de Huracanes advierten que una sola tormenta puede causar graves daños, por lo que recomiendan prepararse desde ahora. Esto es Minuto 60.
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2: El presidente Trump tildó de enemigo de Trump al juez federal que bloqueó la renovación del Kennedy Center y predijo que el principal centro de artes escénicas del país pronto cerrará sus puertas, probablemente para no volver a abrir nunca más. En una extensa publicación en su red social, el mandatario expresó su furia por la decisión del juez de distrito estadounidense, quien también ordenó que se eliminara el nombre de Trump en el frente del centro.
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0: la Joaquín.
1: Muchas gracias.
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Feliz martes, ni te cases ni te embarques, te quito Tuesday, el día 2 de junio de este año 2026, ya estamos a la mitad del año. Wow. Pues son las 6 de la mañana con 15 minutos, 6 con 15. Un saludo a todos que se llaman Marcelino, Marcelina, Pedro, Eugenio, Eugenia, día de su santo. Ya que 40% de lluvia, quizás hoy ya tarde, la noche, 30% mañana, 60% el jueves, 60% el viernes, 70% el sábado. Temperatura máxima hoy 93, la mínima 73, mañana 91, jueves 87, también el viernes. Actualmente con cielos nublados aquí en Bryan College Station, temperatura manteniéndose a 77 grados Fahrenheit. Pues yo soy su amiga servidora Dulce Carolina con ustedes lunes a viernes, mientras Dios me da vida y salud, de las 6 de la mañana hasta las 11. Yo soy, pues yo siempre llego como las 5 para bajar noticias y todo lo que platicamos el día de hoy, prepararme, hacer mi cafecito, pelear con la computadora, pelear con la imprimidora y todo. Ay, no, pues un saludo. Ya que ya saben la mecánica, a las 6:30, 6:35 tenemos los horóscopos, 6:55 noticias locales, a 7:30 la pregunta de la mañana, 8:30 el sorteo cumpleaños y las 10 muy gustado programa La Pulga. Día de hoy, con la pregunta, regalamos certificado para Taquería La Patrona para que comen unos tacos que ni el presidente. También el sorteo cumpleaños, certificado para raspas el solecito con este calorón, hombre, unas raspas bien ricos. También seguimos registrando para ganar mesa VIP, 4 boletos para el baile este viernes, el día 5 de junio, en el Silverado Rodeo con los Mendoza y Herencia Norteña. Las damitas entran totalmente gratis. 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Igual que vamos a ver aquí, tengo pases que también los voy a regalar, ya que esté pendiente. 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También los voy a registrar para ganar un par de boletos para la Copa Mundial. Para el 4 de julio en Houston. Estamos registrando aquí en cabina. 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En estos negocios. Pueden pasar para que registren, ahí tienen la cajita, para que pueden ganar un par de boletos para la Copa Mundial. Esté pendiente, yo les digo cuando los registro más a ratito. Este viernes vamos a estar en un control remoto para ayudar a la familia del joven Jordan Osvaldo López, que en paz descanse, falleció de 20 años. Estuvo en un accidente, un choque, y pues ayer tristemente falleció de sus heridas. Su tía, que está aquí con él, y otros familiares, pues está pidiendo el apoyo de la comunidad porque quieren mandar sus restos a su pueblo natal en Guatemala, donde le espera su mamá, para darle su santa sepultura, ya que hoy por ellos, quizás mañana para nosotros, este viernes,

natal en Guatemala, donde le espera a su mamá para darle su santa sepultura. Ya que hoy por ellos, quizás mañana para nosotros, este viernes de 5 de la tarde, 7, en la Michoacana número 1, va a estar Jaime allá en la Michoacana. Y si no, yo, Flor o Pipiris vamos a estar aquí en cabina. También si quieren ayudar a la familia directamente, pueden llamar a su tía que está encargada de todo para poder llevar, enviar los restos de su sobrino a su hermana que lo espera en Guatemala. 936-419-1760, con la área 936, con la señora Sara López, la tía de Jordan Osvaldo López, que en paz descanse. Ya que no quiero imaginar el dolor y la tristeza y pues la desesperación de su mamá ahí en Guatemala, que la avisaron que falleció su hijo y pues no tiene manera ni forma de venir para acá, tiene que esperar a que a su hermana se encarga de mandar sus restos a Guatemala, y no es nada fácil ni y es un poco costoso. So, este viernes $1, $5, $10, $20, lo que usted puede donar para ayudar a la familia. También vamos a ver, recuerden, aquí está. Recuerden que mañana va a haber una distribución de frutas y vegetales en la iglesia Templo del Espíritu Santo, en el 3715 calle Elaine, de las 10:30 de la mañana hasta las 11:30. Produce distribution tomorrow from 10:30 in the morning to 11:30 at the Templo del Espíritu Santo, UMC, United Methodist Church, Templo del Espíritu Santo, 3715 Elaine Drive in Bryan. That's tomorrow, mañana, de 10:30, 11:30, distribuyendo vegetales y frutas. Rancho Aguilar van a celebrar, festejar en grande el Día del Papá, el viernes 19 de junio, empezando con un show de trocas clásicas y modificadas de las 5 de la tarde, 9 de la noche. El baile empieza de 9 de la noche hasta la 1 de la mañana. Es totalmente gratis la entrada. Música con herencia norteña. Esto es en Eventos Rancho Aguilar. Aquí tenemos todos los detalles. También ese día el maestro Agustín Lara tiene celebración en la cafetería de la escuela NIO para también todos los papás. Gran fiesta del Día del Papá. Empieza a las 6 de la tarde. El viernes 19 habrá rifas, juegos, sorteos, concursos, bailables, folclóricos y mucho más. ¿Ok? Ya que celebrando, festejando a papá en grande, porque papá también lo merece. We'll be celebrating all the daddies. ¿Ok? Unos anuncios hay de servicio público, Radio Alegría, siempre informando a la comunidad hispana. Vamos a ver también de qué vamos a platicar el día de hoy. Dice que la administración de presidente Trump está abandonando el fondo de 1.8 billones Anti-Weaponization Fund después de que su mismo partido, pues los demócratas desde el principio estaban indignados y no quería que este sucediera. Ahora muchos republicanos también no están de acuerdo con este fondo. Este fondo básicamente para recompensar personas que han sido víctimas del gobierno. Y problema aquí es que todos que atacaron el Capitolio, el disturbio del 6 de enero, ¿recuerdan? Que fueron todos encontrados culpables, hay videos, hay testigos, evidencia, fueron encarcelados, y bien el presidente los perdona, y que ellos pueden recibir dinero. Por eso hay mucha indignación y su propio partido

0: también está en contra. Pero yo creo, yo estoy que no se va a dejar, no se va a dejar el presidente Trump. También, ¿qué otras cosas aquí que me mandan? Hoy es el Día Nacional del Indio Nativo, American Indian Citizenship Day. Día Nacional del Indio Nativo aquí de los United. National Bubba Day. Hay muchos que dicen a sus hijos, hey Bubba, where you going, Bubba? Mis chuchillas, así dicen su hermano mayor. Se llama Benjamín, but they call him Bubba. It's National Bubba Day. Y es como nosotros todos son primos. Hey, primo, ¿dónde vas? Hey, Bubba, where you going? Más o menos así. National Bubba Day. Todos tenemos una Bubba. National Leave the Office Early Day. Día Nacional de salir temprano de la oficina. No, eso sí está buenísimo. Más o menos salir temprano del trabajo. National Rocky Road Day. Es un nieve bien rico que fue inventado en Oakland, California, en 1929 durante la Gran Depresión, the Great Depression. Es una nieve de chocolate con nueces y bombones dulces y todo mezclado. They call it Rocky Road. Que está riquísimo. Pues todo el nieve está riquísimo. International Volkswagen Bus Day. Día internacional del Bosch, de la marca Volkswagen. Buen día para andar en las calles. International Volkswagen Bus Day. También vamos a ver un joven de 19 años en Estados Unidos. Está considerado con un menor. Tienes que tener 21 años o más. De 20 para abajo, técnicamente todavía los ven como un menor de edad. Pues este muchacho, 19 años, ganó la lotería, pero este es en Inglaterra. Y hay un pleito porque sus papás dicen que deben dar, él debe dar a ellos la mitad. ¿Cómo ves? ¿Usted cree que debe dar la mitad a sus papás o todo es de él? Yo estoy que ni deben tener ese pleito. ¿Sabes qué, mamá? ¿Sabes qué, papá? Gané, este es para toda la familia. Él lo puede administrar, pero que, ¿me entiendes? Pero también no está bien que los papás lo exigen así, pero no sabemos toda la historia. A lo mejor ellos tienen miedo que lo va a gastar todo, Diokis, pues él lo ganó. No sé, that's a hard question. Eso sí está difícil. Porque 19 es joven, pero también no tan joven, so no sé qué va a pasar. También vamos a ver qué otras cositas aquí vamos a platicar que nos mandan. Generación Z está buscando consejos de inteligencia artificial cuando se trata de su salud mental. ¿Será bueno? Yo estoy que deben desahogarse. El mejor mentor, el mejor, en mi opinión personal, para ayudarte con su salud mental es Dios. Así pienso yo. Yo estoy que uno tiene que aprender a meditar, rezar, hablar con Dios. Y Él te enseña, Él te avisa, tú presientes y ve que te escucha. Digo yo, esa es mi opinión personal. De que ir con inteligencia artificial, pues ¿cómo van a saber de problemas mentales si ni son humanos? No, hombre, qué bárbaros. Estamos en la temporada de los perros calientes. We're in hot dog lover season. Hay personas que comen hot dogs todo el año, pero durante el verano como tan mucho mejor. ¿Cómo te gusta su hot dog, su perro caliente? Pues dice que toda la sensación ahorita es a Alabama hot dog. I want an Alabama hot dog. Ahorita les digo que de qué se trata. También vamos a ver otras cosas aquí. Pues los Aggies ya fueron eliminados anoche en USC, que USC tenía muchos jugadores latinos, hispanos. Pues ganaron a los Aggies 7-1 y pues avanzan al siguiente etapa rumbo a ser los campeones de la nación en College World Series of Baseball. No, pues sí nos duele un poco, pero así es el juego. Todavía somos fieles y seguimos apoyando nuestro equipo. Pero con esperanzas que se iban a ganar, pero no fue así. Los que ganaron boletos para ir a ver Argentina y Honduras este sábado 6 en Caulfield, juegos a las 7. Ayer en la tarde, hoy, mañana, más tardado, ya empezaron a mandarte a través de su correo electrónico o un texto el link. Si todavía no lo han recibido, que me llamen aquí a cabina o llamen a la oficina después de las 9 y diles que yo soy uno de los ganadores de los boletos y todavía no me ha caído el link, ¿ok? Para que te lo vuelvan a mandar o asegurar que apuntamos bien a su correo electrónico. Vamos ahorita con estos comerciales. Yo regreso con los horóscopos. Ya son las 6:31 en sintonía con la alegría, la preferida.
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2: 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Faltan 22 minutos para las 7, hoy martes 2 de junio. Saludando a todos que se llaman Marcelino, Marcelina, Pedro, Eugenio, Eugenia, día de su santo. Vamos ahorita, como siempre, empezando con el signo de Aries. Aries son las personas que nacieron 21 de marzo hasta 19 de abril. Te enfrentas a nuevos comienzos, a nuevas realidades. No lleves a cabo cambios por el momento que amanecen tu estabilidad económica. Sé paciente en todo lo relacionado con el dinero. Te llega hoy la solución a un problema familiar que has estado arrastrando por largo tiempo. Números de suerte 8, 10 y 3. Solución. Solución Aries. Tauro. Tauro son las personas que nacieron 20 de abril hasta 20 de mayo. La luz de tu corazón iluminará a muchos. Las estrellas continúan favoreciéndote en ganancias y reconocimientos en pago por tus esfuerzos, creatividad y valor.

0: seres humanos. Recibirás bendiciones y recompensas por toda labor humanitaria que hayas llevado a cabo. Tu vida está llena de alegrías. Números de suerte 12, 2 y 6. Recompensa. Recompensa, Tauro. Géminis. Géminis son las personas que nacieron 21 de mayo hasta 20 de junio, ya que si usted nació el día de hoy, este es su signo. La ayuda o cooperación de otras personas será ahora como una bendición. Podrías terminar a tiempo aquellas cosas por las cuales habías perdido la paz y el sueño. Separa las horas de la noche para actividades más tranquilas donde puedes relajarte y compartir con tus seres queridos. Números de suerte 9, 40 y 5. Compartir. Compartir, Géminis. Cáncer. A los que nacieron 21 de junio hasta 22 de julio. Ahora, dice, aproveche el día de hoy para llevar a cabo proyectos personales, ya que tu amabilidad, buen humor y magnetismo personal te abrirán el camino para que todo lo que te propongas resulte exitoso. La amistad y el amor se irán de la mano. Alguien quedará muy impresionado con tu belleza interior y tu encanto. Números de suerte 11, 19 y 36. Magnetismo. Magnetismo, Cáncer. Leo. Leo son las personas que nacieron 23 de julio hasta 22 de agosto. Trabajo y profesión se estabilizan. Ganarás en dinero y en el amor. La disciplina, la dedicación y el empeño que pongas en superarte serán tus mejores guías en tu camino hacia el éxito. Te sentirás ahora libre y con mayor confianza para hacer, decir y tomar decisiones. Números de suerte 17, 8 y 20. Confianza. Confianza, Leo. Virgo. Virgo son las personas que nacieron 23 de agosto hasta 22 de septiembre. Comprende y sé paciente con los demás. No te dejes impresionar o afectar por el aspecto negativo de ciertos seres que se encuentran cerca de ti. Presta la atención a tu salud, ya que necesitas de mayor cuidado, descanso, buena alimentación y sobre todo de mucha distracción. Números de suerte 41, 15 y 25. Salud. Salud, Virgo. Continuamos con Libra. A los que nacieron 23 de septiembre hasta 22 de octubre, vibraciones positivas te armonizan. No habrá ya quejas ni lamentaciones por problemas económicos. Alguien enciende la llama del amor en tu corazón si no tienes pareja. Toda relación difícil se armoniza, se calma, se estabiliza. A tu época de lágrimas acabó. Diviértete y ríete de todo. A números de suerte 4, 15 y 9, reír. Reír, Libra. Escorpio. Las personas que nacieron 23 de octubre hasta 21 de noviembre, no desperdicies tu valioso tiempo en cosas superficiales, vanas. Comienza esos proyectos que tienes en mente, ya que te vas a beneficiar económicamente de los mismos. No te adelantes a los acontecimientos, ni opines a la ligera, ya que tus palabras podrían ser mal interpretadas. Números de suerte 5, 50 y 4. Proyecto. Proyecto, Escorpio. Después de Escorpio, sigue Sagitario. Los que nacieron 22 de noviembre hasta 21 de diciembre, cuídate de tu exagerada franqueza, aun cuando hablas con la verdad. No seas tú el que provoque rupturas, contratiempos o enemistades con la familia. Cambia de ambiente si lo consideras necesario y toma un descanso tanto físico como emocional. Involúcrate en actividades que te satisfagan. A números de suerte 28, 7 y 5, descanso. Descanso, Sagitario. Continuamos con Capricornio. Las personas que nacieron 22 de diciembre hasta 19 de enero. A tu lado hoy, alguien muy atractivo, inteligente, pero muy controversial, No confíes demasiado en otras personas. No asumas nada como seguro durante el día de hoy. Escucha lo que te dice tu corazón. Anda con cautela, especialmente en lo relacionado con los negocios, inversiones o asuntos legales. Números de suerte 7, 10 y 2, cautela. Cautela, Capricornio, Acuario. A los que nacieron 20 de enero hasta 18 de febrero, no te adelantes a los acontecimientos ni te programes al fracaso. Ten fe en que todo lo que deseas se hará realidad. Vuelve a construir los puentes que se derrumbaron en tiempos de crisis. No cambies aquello que valoras por algo temporero. Busca la estabilidad en tus relaciones sentimentales. Números de suerte 10, 3 y 14. Construir. Construir, Acuario. Y por último, Piscis. Las personas que nacieron 19 de febrero hasta 20 de marzo, tu preocupación por un problema de salud podría llevarte a empeorar el mismo. Ponte en manos de un profesional y armonízate con tus guías espirituales. No pongas en duda tu gran poder de autosanación. Repite diariamente, yo soy un ser saludable. Lo que generas con tu pensamiento será tu realidad. Buenísimo, buenísimo, buenísimo para todos. Lo que generes con tu pensamiento será tu realidad. Números de suerte 3, 21 y 24, poder. Poder, Piscis. Estos fueron los horóscopos para hoy, martes. Ni te cases ni te embarques, Taquito Tuesday, el día 2 de junio de ese año 2026. Saludando a todos que se llaman Marcelino, Marcelina, Pedro, Eugenio, Eugenia, 6:46, 6:46. Faltan 14 minutos para las 7 de la mornings. En sintonía con Radio Alegría, la preferida. Good morning, good morning. Buenos días.
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4: 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Faltan 5 minutos para las 7. 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Las noticias lo hacemos en inglés y en español a la Carolina. Effective immediately, all Texas CDL and commercial learner permit exams will only be administered in English. 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Previously, CDL knowledge tests were offered in both English and Spanish. Dice, está en efecto inmediatamente. A todos que buscan sacar una licencia de Texas de la CDL o un examen de permiso de Commercial Learner Permit, todos los exámenes van a administrarlos en inglés solamente. El Departamento de Seguro Público, los federales de camino, ayer anunciaron que inmediatamente está en efecto que todos que van a tomar unos exámenes para sacar su licencia de Texas CDL o su permiso de aprendizaje comercial, tiene que tomar el examen solamente en inglés. Los federales de camino, DPS, dice que el cambio va en conjunto con los procedimientos de la Administración de Seguridad Federal de las Carreteras. Dice que asegura que los que están tomando los exámenes saben suficiente inglés. La agencia estatal también dice que es para asegurar de que los que están manejando y tienen licencias comerciales tienen suficiente habilidad de comunicarse en inglés y saber y leer todo de los signs que están en las carreteras, leerlos en inglés y entenderlos. Antes, estos exámenes los daban en inglés y en español. También en noticias, 3 arrests made in drug trafficking organization investigation. 3 people arrested back on May 28th after the Bryan Police Department's drug enforcement team executed 3 evidentiary search warrants tied to an ongoing investigation into a drug trafficking organization. 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Dice que tres fueron arrestados en organización de traficar drogas, a una investigación y operativo. Tres personas fueron arrestados el 28 de mayo por la CIA de Brian, su equipo de enforzar contra drogas. Ejecutaron tres search warrants. Dice que la policía de Brian arrestaron, dice Dennis Young, residente de Brian, Octavio Martínez Marure, residente de Cal Station, y Arnaldo Humberto Martínez, residente de Cal Station. Los warrants fueron ejecutados por la Monito Way en Brian, y es donde encontraron muchas cosas y los arrestaron. Dice que cuando ejecutaron los warrants por la calle Durango en Hawktree, dice que encontraron varias armas, drogas, dinero, body armor y evidencia de tráfico de drogas. Ya están todos encarcelados. También en noticias, Grimes County prepares for critical vote on SpaceX chip plant. 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County Judge Joe Foth said that there'll be a special meeting today and will continue discussion ahead of tomorrow's public hearing. Dice que el condado de Grimes prepara por un voto crítica. Va a ser un voto critical en una planta que quieren fincar para hacer chips para la compañía SpaceX. Oficiales del condado de Grimes va a tener una junta público mañana sobre el supuesto planta de SpaceX donde van a manufacturar TerraFab chips. Va a ser cerquitas del Gibbons Creek Reservoir. Está billones de dólares, hay billones de dólares invertidos. El juez del condado, o el juez ya del condado, Joe Foth, tienen una junta especial hoy, antes de la junta mañana, que va a estar abierto al público para que puedan dar su opinión. Y por último, Honda is recalling several vehicle models for potential airbag issues. 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Honda está retirando varios modelos de sus vehículos porque pueden tener problemas con la bolsa de aire. Dice, están retirando casi 100,000 vehículos durante un problema quizás con las bolsas de aire. Dice que el 21 de mayo anunciaron que ciertos modelos que traen bolsas de aire del lado del pasajero enfrente, dice el sensor, se puede craquear y puede causar de que el aire de el bolsa de aire se abre sin necesitar de abrirse, causando un choque. Hay un montón de vehículos y años, so yo estoy, si compraste o tienes una Honda, no es nada mal si pases por la agencia y que revisen y a ver si su vehículo está en la lista. Esto fue todo en noticias locales. 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Vamos con noticias vamos con noticias estatales, nacionales e internacionales aquí en Radio Alegría, la preferida.
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7: ¿Qué tal? ¿Cómo les va? Mi nombre es Juan Arango y estas son las noticias de la hora. Donald Trump anunció el fin de los ataques entre Israel y Hezbollah y dijo que el diálogo con Irán avanza a un ritmo rápido. En una inusual publicación, Donald Trump aplaude la liberación de ICE de un inmigrante cubano. El presidente de Estados Unidos, Donald Trump, afirmó este lunes que Israel no desplegará tropas en Beirut y aseguró que Hezbollah aceptó detener los ataques contra el territorio israelí en medio de una nueva escalada de tensión en Medio Oriente. A través de su red social Truth Social, Trump informó que sostuvo una conversación telefónica con el primer ministro israelí Benjamin Netanyahu y calificó el diálogo como muy productivo. Según el mandatario estadounidense, cualquier fuerza israelí que estuviera en camino hacia Beirut recibió la orden de retroceder y no habría una incursión terrestre en la capital libanesa. Trump también aseguró que mediante representantes de alto nivel mantuvo contactos indirectos con Hezbollah y que ambas partes acordaron cesar las hostilidades. De acuerdo con sus declaraciones, el entendimiento contempla que Israel no atacará a Hezbollah y que el grupo tampoco lanzará ataques contra territorio israelí. Las declaraciones se producen en un momento especialmente delicado para la región, marcado por el incremento de los enfrentamientos entre Israel y Hezbollah en el Líbano y por las negociaciones que continúan entre Estados Unidos e Irán. Fuentes militares indicaron además que tras la conversación entre Trump y Netanyahu, las fuerzas de defensa de Israel aplazaron una operación que estaba prevista contra los suburbios del sur de Beirut. Este es Minuto 60.
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7: El fútbol americano está de luto. Raymond Berry, miembro del Salón de la Fama y una de las grandes leyendas de la NFL, falleció a los 93 años en Tennessee. Berry brilló con los Baltimore Colts, donde ganó dos campeonatos y se convirtió en uno de los receptores más destacados de su época. Más tarde fue entrenador de los New England Patriots. Ingresó al Salón de la Fama en 1973 y formó parte de los equipos históricos de los aniversarios 75 y 100 de la NFL. Soy Juan Arango y estas fueron las noticias de la hora.
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al 100.1 FM 1240 AM, Somorra de Alegría en la preferida, 7 de la mañana con 16 minutos, a las 7:30, 7:35, la pregunta de la mañana al día de hoy, patrocinada por Taquería La Patrona. Pueden ganar un certificado con un valor de $20. 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Eso va a ser hoy con la pregunta de la mañana. Lunes, miércoles y viernes es hot dogs, etc. Queremos felicitar a la señora Juana Licea González, se encuentra de manteles largos el día de hoy, de parte de la familia Licea Duarte. Para Juana Licea González, de parte de la familia Licea Duarte, diciéndole a ella que cumpla muchos más. Happy birthday. Para la señora Mary Carlos, happy birthday. Mary Carlos, de su esposo Pedro, a sus hijos, sus nietos, bisnietos, a toda la familia, ya que la quieren mucho, mucho, mucho. Mary Carlos, happy birthday. También para el señor Sergio Valadez, que también se encuentra de manteles largos el día de hoy. Happy birthday to you. El señor Sergio Valadez, de parte de su esposa, sus hijos, sus padres, hermanos, cuñados, toda la familia. Familia Valadez, familia Vendaño. Diciéndole a él que cumpla muchos más. Para Sergio Valadez, happy birthday. Para Naomi Meneses, happy 22nd birthday today, Naomi. From Grandma Melinda Nava, Grandpa Gabriel, tíos Pablo y Manuel, all the family that love you very much and wish you many more. Para Naomi Meneses, happy birthday. A las 8:30, cuando tocamos las mañanitas,

de que deben compartir lo que ganas con tus papás? ¿Sí o no? Como...

técnicamente es un menor de edad. Aquí en Estados Unidos, no sé si 19 en Inglaterra es menor de edad. Pero que los papás ya están haciendo muchos planes, que van a hacer esto y lo otro, van a retirar ya temprano y están bien emocionados. Los papás han apoyado el hijo toda su vida, pero estoy entre la espada y la pared. Por un lado, yo creo que el hijo que ganó debe compartir un poco con sus papás, ¿no? Pero también los papás no creo que deben exigir. Está canijo. Si los papás deben estar felices y contentos que él ganó, y pues pero de su corazón, ¿sabes qué, papá y mamá? Voy a compartir contigo esto y lo otro. Pero que yo creo que lo que le molestó más es de que están ya haciendo decisiones por algo que técnicamente no es de ellos, hablando de los papás. Está canijo. 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Recuerden que hay almuerzos y lunches gratis en el área de Bryan, ya que en el Boys and Girls Club, la Escuela Navarro, Neil Elementary, North Bryan Community Center, la Escuela Bonham, la Escuela Branch, Bryan High School, la Escuela Davila, Kim Carver, Jane Long, MC Harris, Sadbury, empezaron el día de ayer. Cada escuela tiene diferentes horarios. Hay unos que empiezan desde las 7 de la mañana sirviendo almuerzo. Hay otros hasta las 8, 8 y media. También lonche. Hay unos que empiezan a las 10 de la mañana. Hay otros hasta las 11 y media, las 12. Ve a la escuela más cerca donde vives para que sepas del horario. Pero no se van a negar a los niños para que coman. Tienen breakfast y lunch. Qué bueno, no quieren que ningún niño pasen hambres. Hay un control remoto este viernes de 5 a 7 de la tarde, la Michoacana número 1, ayudando a la familia de Jordan Osvaldo López, que en paz descanse, un joven guatemalteco que de 20 años falleció después de un choque que pasó hace semanas atrás, un mes atrás, pero falleció de sus heridas, que en paz descanse, y pues le sobrevive su madrecita que lo espera en Guatemala, su tía que está aquí, la señora Sara López, está encargada de hacer todo lo posible para mandar sus restos a su pueblo natal donde le espera su madrecita. Y pues Jaime Ovalle muy amablemente siempre nos ayuda y va a estar en este control remoto este viernes de 5 de las 5 a 7 en la Michoacana número 1. Aquí en cabina va a ser Pipiris, Flor, si no ellos, entonces yo, ayudando a la familia, ya que hoy por ellos, quizás mañana para nosotros. 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La llamada 1, 2 y 3. Vamos con música. Ellos son los Mendoza. Este viernes yo voy a la línea telefónica.

0: Detengan sus llamadas telefónicas. Ya registramos a María Soto, Juan Vela y Ana Mesa. María Soto, Juan Vela, Ana Mesa. Entra al sorteo Ana Mesa VIP para los Mendoza este viernes en el Silverado. Suerte a todos.
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5: 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La pregunta, recuerden, el día de hoy, cada martes y jueves, regalamos certificados con un valor de $20 para Taquería La Patrona. 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Lunes, miércoles y viernes también son $20, pero para hot dogs, etc. Recordando la pregunta el día de ayer, dice que ¿qué son cosas que puede arruinar tu crucero? Vas en una cruise, vacaciones en un crucero. Y cosas que te pueden arruinarlos. Número uno, que te marea el mar. You get seasickness. Número uno. Número dos, te contractas un virus. Número tres, por comer de más, te enfermas del estómago por musgos. Y el número cuatro, quemaduras del sol. You get sunburned. O hay muchas personas que andan descalzos ahí en el barco y se queman las plantas de sus pies, o andan afuera del barco y está nublado y se agarran quemaduras del sol, ¿ok? Y es peligroso, tienen que cuidarse. La pregunta el día de hoy, ya que hablaron con miles de adultos, yo creo que fueron más que nada los baby boomers, 75% de todos los adultos con quien hablaron aquí en los United, dice que es una excelente idea si restaurantes ofrecen esto. ¿Ofrecen qué? ¿Ofrecen qué? 75% adults here in the United States said it's a great idea if the restaurants would offer this. If they would offer this, some form of this. ¿De qué se trata? ¿De qué se trata? Eres un adulto, van a ir a almorzar, lonchar o cenar. Y 75% en todos los United dice que si un restaurante ofrecía esto, es una excelente idea. ¿De qué se trata? ¿De qué se trata? ¿Tienen dedicaciones de cumpleaños? Me llaman en 15 minutes, o sea, 15 minutos. 979-776-5826, 979-776-5826. Good morning, buenos días. ¿A usted la respuesta?
6: Carolina, ¿no será como un descuento?
5: Buena respuesta, pero no la respuesta correcta. Gracias. Okay. Good morning, buenos días. ¿A usted la respuesta?
7: Buenos días. Sí. ¿Tomar, Carolina?
5: ¿Algo de tomar?
7: Sí, pues sí, tomar cerveza o algo.
5: Buena respuesta también, pero tampoco.
7: Ok.
5: Gracias. 75% of adults here in the United States, if this restaurant could offer this, it'd be a great idea. ¿De qué se trata? Yo estoy que son los baby boomers, personas que tienen 50 años o mayores. ¿Ok? ¿De qué se trata? ¿Qué es lo que quieren que estos restaurantes se ofrecen? ¿Ok? Que dicen que es un súper buen idea. Pues a cierto punto estoy de acuerdo, pero no mucho. A ver si alguien me lo puede contestar para ganar este certificado con un valor de $20 para lo que es Taquería La Patrona. Déjeme checar la línea. A veces se atorran. The lines get stuck. Okay, ahí está. Oh, sí, se atorra. Good morning, buenos días. ¿A usted la respuesta?
8: Free coffee.
5: Excellent answer, but not the right answer. Thank you. Okay, the lines get clogged up. Es lo que pasa. Mucha gente habla en la vez y hace pues... free coffee, that's a good one. ¿Qué es lo que estas personas, 75%, gustarían que el restaurante los ofrecería? Good morning, buenos días. ¿Sabe usted la respuesta?
9: Una bebida alcohólica.
5: Buena respuesta, pero tampoco. Good morning, buenos días. ¿Sabe usted la respuesta?
7: Buffet, Carolina.
5: Buena respuesta también, pero tampoco. Good morning, buenos días. ¿Sabe usted la respuesta?
9: Y que le den la prueba del restaurante a ver qué tal está la comida.
5: No, pues también es buena idea, pero tampoco. Good morning, buenos días. ¿Sabe usted la respuesta?
10: Los chips con salsa, Carolina.
5: También buena respuesta, pero tampoco. Estamos hablando de adultos como de 50 años y mayores, quizás también de 40 años y mayores. Adultos, 75%, es muchos. Dice que es buena idea si un restaurante ofrecía una forma de esto o que ofrecían esto a ellos. Ellos les gustaría mucho. ¿Qué es algo que usted cree que unos adultos gustaría de un restaurante? Algo que les hace más feliz. ¿De qué se trata? Good morning, buenos días. ¿A usted la respuesta?
11: Sí, buenos días. Sería como el kids meal, ofrecer kids meal para los adultos.
5: Buena respuesta también, pero tampoco. Good morning, buenos días. ¿A usted la respuesta?
12: que cuando lleguen los adultos los pasen luego luego para que los atiendan y no tengan que estar esperando ahí.
5: Eso
12: para...
5: me gustó también, pero tampoco. Good morning, buenos días. ¿Sabe usted la respuesta?
13: Que le dieran 50% de descuento.
5: Yo estoy de acuerdo. Yo estoy de que si uno entra y tiene 52 años, que te dan 52% de descuento. Tiene 60 años, 60% de descuento. Esa es buena idea, pero tampoco. That's a good idea. You know, that senior citizen discount, you know, however old you are, they give you that discount. You know, you got to prove it. Tienes que enseñar que tienes 45 años, 50 años para que te dan el descuento. Good morning, buenos días. ¿Sabe usted la respuesta?
14: Sí, buenos días, Carolina. A que les den el postre gratis.
5: Buena respuesta también, pero tampoco. Good morning, buenos días. ¿Sabe usted la respuesta?
15: Carolina, ¿no será entrar sus mascotas adentro?
5: Buena respuesta, pero tampoco. Personas de 40, 50 años mayores dicen 75% cuando le hicieron esta pregunta. Dice, es muy buena idea si un restaurante les ofrecía esto. Le ofrecían esto. ¿De qué se trata? That they would really like it. It's a great idea if the restaurant could offer some form of this. You know, ¿de qué se trata? Good morning, buenos días. ¿Sabe usted la respuesta?
16: Buenos días. Déjalos fumar.
5: También buena respuesta, pero tampoco. Gracias. Good morning, buenos días. ¿Sabe usted la respuesta?
17: Reclinables en vez de silla.
5: Oh, no, está bien padre, pero tampoco. Gracias. Good morning, buenos días. ¿Sabe usted la respuesta?
18: Sí, buenos días. Que les celebraran su cumpleaños.
5: También buena respuesta, pero tampoco. Muy buenas respuestas, pero ponte a pensar en la edad. La edad tiene mucho que ver. ¿Sabes qué, viejito? Vamos a ir a cenar. No, está bien, viejita, vámonos. ¿Dónde vamos? Pues vamos a este restaurante porque me gustó que esto y esto. Porque ofrecen esto. ¿De qué se trata? ¿De qué se trata? Uno ya de edad, muy raro que salgan, pero cuando salgan, gustaría que este estaba disponible. ¿De qué se trata? Good morning, buenos días. ¿Sabe usted la respuesta?
19: Buenos días, Carolina. ¿No será que les den un detalle como una flor o algo?
5: Buena respuesta, pero tampoco. Good morning, buenos días. ¿Sabe usted la respuesta?
20: Que sean amables con ellos.
5: También buena respuesta, pero tampoco. Good morning, buenos días. ¿Sabe usted la respuesta?
21: No es como un massage.
5: ¿Un qué?
21: Like they massage your body.
5: What?
21: Your back.
5: Oh, while you're waiting to sit down or what? Oh, where's that restaurant at?
21: I know, huh?
5: Where's it at? I want to go. I'm going to make a reservation right now.
21: I know. They need to make one.
5: Yeah, that's a good idea. Good answer, uh-huh. But not the right answer. Thank you. Good morning, buenos días. ¿Sabe usted la respuesta?
22: Some sort of valet parking, someone that will pick you up, maybe from your house and take you to that restaurant.
5: Excellent answer, because we get older and we don't want to be driving. We're tired of driving. You got to get in the car. Then you got to find a place to park. Then you got to get out the dang car. Then you got to walk. No, that's a lot, especially if you're up in age. Good answer, but not the right answer. Good morning, buenos días. ¿Sabe usted la respuesta?
23: Descuento cuando van a pagar.
5: Buena respuesta también, pero tampoco. Good morning, buenos días. ¿Sabe usted la respuesta?
24: Que tengan una sección nada más para adultos donde no haya ruido de niños ni nada, que tengan como una música tranquila.
5: So usted dice que 75% de los adultos gustarían que en el restaurante ofrecían, ¿qué dijo usted?
24: Una sección nada más para adultos donde no haya ruido.
5: ¿De que si hay un restaurante para adultos solamente?
24: Sí.
5: Una área parte de las familias con 4 o 5 niños correteando, gritando, tirando comida, haciendo mucho ruido. Porque uno ya llega a cierta edad y si vas a salir, pues quieres disfrutar de tu cena y quiere que está tranquilo y como si tan griti, griti, corri, corri y toda la cosa. ¿Estará padre, no? Que hay restaurantes solamente para adultos.
24: Pues sí.
5: ¿Es lo que dice usted?
24: Sí.
5: ¡Felicidades! Esa es la respuesta correcta. Ya que 75% de los miles de adultos de 40, 50 años y mayores dice que le encanta la idea si los restaurantes les ofrecían esto. Un restaurante solamente para adultos o un restaurante que tiene una sección especial para adultos, aparte de los niños y el ruido y toda la cosa. Y no es mala idea, ¿eh? No es mala idea. Felicidades, acabas de ganar un certificado para Taquería La Patrona. ¿Ha ido usted para allá?
24: No.
5: Te va a encantar. No, hombre, comida riquísima. Están abiertos a lunes a sábado de 6 de la mañana a 2 de la tarde. Cerrado los domingos. Ahorita te doy más detalles. 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
24: preferida.
5: ¡Uy!
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2: ¿Qué tal? ¿Cómo les va? Mi nombre es Juan Arango y estas son las noticias de la hora. La Florida demanda a OpenAI y su director ejecutivo Sam Altman, acusándolos de anteponer el dinero a la seguridad. Más de 3.5 millones de personas perderán cupones de alimentos. Arizona encabeza el impacto de los recortes. El fiscal general de la Florida, James Whitmire, presentó una demanda civil contra OpenAI y su director ejecutivo, Sam Altman, acusando a la compañía de priorizar las ganancias sobre la seguridad de los usuarios y de no advertir adecuadamente sobre los posibles riesgos asociados a su sistema de inteligencia artificial. La demanda presentada este lunes sostiene que OpenAI habría utilizado prácticas comerciales engañosas y desleales, además de incurrir en negligencia y responsabilidad por productos defectuosos. Según el documento, las autoridades de la Florida buscan sanciones económicas y medidas judiciales para limitar ciertas prácticas de la empresa, aunque no se trata de una causa penal. Whitmire afirmó que OpenAI habría minimizado los riesgos potenciales de sus tecnologías y acusó personalmente a Altman de actuar con desprecio hacia posibles daños a los usuarios. Entre las alegaciones incluidas en la demanda figuran supuestos riesgos de adicción, deterioro cognitivo, problemas de salud mental y otros efectos negativos relacionados con el uso de sistemas de inteligencia artificial. La acción judicial es independiente de una investigación penal que la Fiscalía Estatal abrió a finales de abril y que continúa en curso. La Florida se convierte así en el primer estado del país en presentar una demanda de este tipo contra OpenAI y su principal ejecutivo. 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
2: La selección de Paraguay sigue afinando detalles para su regreso a una Copa del Mundo tras 16 años de ausencia. La última plaza en la convocatoria se definió a favor del delantero Isidro Pita, quien atraviesa por un gran momento con el Red Bull Bragantino de Brasil. El técnico esperó hasta el final por la recuperación del mediocampista Matías Villasanti, pero tras 9 meses de inactividad no logró estar listo. Con la lista completa, la albirroja apuesta para volver a competir al nivel más alto en el Mundial 2026. Soy Juan Arango y estas fueron las noticias de la hora.
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5: Ahí les va, curado de espantos, los rinches.

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Ahorita voy a registrar la llamada número 12. Las primeras tres llamadas. Yo voy a dar chance a más personas. La llamada 1, 2 y 3 los voy a registrar, ¿eh? Quiero que dé la oportunidad de ganar estos boletos. También pueden registrar sin un compromiso en los siguientes negocios durante sus horas de negocio, ya que pasen a la Norteñita, la tienda de la raza, Purdy Group, Purdy Mazda Group, USA Dent Doctors, Sterling Auto Group, Alex Castillo Realtor y Gummy Bueno. Pasen esos negocios durante sus horas de negocio sin un compromiso. Hay una cajita allí donde pueden registrar para ganar un par de boletos para octavos de final en Houston el 4 de julio. Ok, la llamada 1, 2 y 3. Vamos a la línea.

detengan sus llamadas telefónicas. Ya registramos a Claudia Silva, Marta Arellano y Nancy Aldaba. Claudia Silva, Marta Arellano, Nancy Aldaba. Entra al sorteo, ganar un par de boletos para ir a ver la Copa Mundial el sábado 4 de julio. El partido de octavos de final que se va a jugar en Houston el 4 de julio. Ya que suerte a todos. Recuerden, pueden pasar a Sterling Auto Group, Kia, La Norteñita, Purdy Group, USA Dent Doctors, Alex Castillo Realtor y Gummy Bueno durante sus horas de negocio sin un compromiso. Registrar también allí para ganar. Suerte a todos.

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0: Son las 8 de la mañana con 21 minutos, 8 con 21 minutos, hoy martes 2 de junio. Queremos anunciar los arreglos funerales, los servicios funerales para el señor Lucindo González, señor. Personas que quieren acompañar la familia el día de hoy, de 5 de la tarde, 8 de la noche, en la casa funeral Callaway Jones por la South College. Tienen hora de visita, Rosario, de 7 a 8. Mañana miércoles, Santa Sepultura. Tienen misa de resurrección en la Iglesia Católica Santa Teresa de 11 a 12. Santa Sepultura después en el Camposanto de la ciudad. Le sobrevive su esposa Raquel, sus hijas Mayra, Verónica, su hijo Lucindo Jr., yernos, nietos, hermanos, sobrinos, muchos familiares, amistades, tíos, tías, primos, que lo recuerden, amigos, compadres, que lo recuerden con mucho cariño. Un gran ser humano con un alma y corazón bien grande y siempre con una sonrisa. Y pues hoy de 5 a 8 horas de visita, el rosario de 7 a 8 en la casa funeral Callaway Jones por la South College, y luego mañana de las 11 hasta las 12 la misa en la Santa Teresa y luego su Santa Sepultura para el señor Lucindo González, señor, que en paz descanse. Una canción para el compadre, ya que de parte de sus hijos, que pues ese dolor, que todavía están en shock y no pueden creerlo, nomás Dios sabe por qué. Que en paz descanse el alma del compadre Lucindo González, señor, con esta canción. Continuamos.
1: Ok, vamos a avanzar, le vamos a enviar una canción. Una canción que escribí hace mucho tiempo y esta noche la vamos a grabar en vivo. Claro que sí, saludando por ahí a toda la familia, a toda la familia, a toda la raza, a todos los Pérez, Tahuamuche, Sinaloa, plebes. Y esto dice, se llama... Es...

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to you. Oh, happy birthday. 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Felicidades, todos cumpliendo años hoy martes 2 de junio de este año 2026. Todos que se llaman Marcelino, Marcelina, Pedro, Eugenio, Eugenia, día de su santo. Vamos a felicitar, registrar todos los nombres que hemos recibido para el día de hoy, en donde el ganador o la ganadora va a ganar hoy un certificado para Raspas El Solecito, ya que en Raspas El Solecito tiene todo lo que necesitas para refrescarte y consentir tu antojo. 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Y luego los 5 ganadores el viernes entran al sorteo para ver quién de pilón va a ganar un buque de globos para tu cumpleaños, gracias a Castillo Dora. Así la van a encontrar en su página de Facebook. Ahí pueden ver fotos de sus diseños y creatividad. Muy talentosa y puede decorar cualquier evento social. 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Y otro certificado para Taquería Don Polo allí en Hearn. Queremos felicitar y registrar a la señora Juana Licea González de Manteles Largos el día de hoy, de parte de la familia Licea Duarte. Ya que la quieren mucho. A la señora Juana Licea González, happy birthday. También la señora María Carlos, Mary Carlos, birthday today from her husband Pedro. Her husband Pete,
Carlos Sr., from her kids, sus hijos y nietos, bisnietos, toda la familia. Que Diosito Santo la sigue bendiciendo, que cumpla muchos más y la quieren mucho, mucho, mucho. Mary Carlos, happy birthday. El señor Sergio Valadez también cumple años el día de hoy. Happy birthday to you. De su esposa, sus hijos, sus padres, hermanos, a toda la familia Valadez, toda la familia Avendaño, todos sus amigos, a todos que lo quieren muchísimo. Para Sergio Valadez, happy birthday. Naomi Meneses, happy 22nd birthday today. Naomi Meneses from Grandma Melinda Nava, Grandpa Gabriel, tíos Pablo y Manuel, all the family that love you very much and wish you many, many, many, many, many, many more. Naomi Meneses, happy birthday. Para mi esposa, que cumple años el día de hoy, parte de su esposo, José Villafranco. Él me llamó cuando estaba haciendo las registraciones y le dije que me llamara para atrás para hacer la dedicación, pero ya estaba entrando al trabajo y estaba en medio de registraciones. Pero si usted es la esposa del señor José Villafranco, te quiere mucho y me habló para felicitarte hoy en tu happy birthday. Pero habló cuando estábamos haciendo registraciones y no podía tomar su llamada rápidamente y le dije que me llamara para atrás. Ay, no puedo, estoy entrando. Y luego ya cuando iba a hablar más, pues nos colgamos. Pero para, dice, para mi esposa, de parte de su esposo José Villafranco, que cumple años el día de hoy, que cumpla muchos más y la quiere mucho, mucho, mucho. Ninette Palacios, cumple años el día de hoy, Ninette Palacios. De parte de su abuelita María Palacios, también para Mía Palacios, que cumplió sus 15 años ayer. Felicidades a las dos. Mía Palacios cumple sus 15 primaveras ayer. Ninette Palacios cumple hoy. Felicidades a las dos. De parte de su abuelita María Palacios, que las quieren mucho, mucho, mucho. Happy birthday. Para el joven Christopher Alcalá, cumple 22 años el día de hoy. Christopher Alcalá. De parte de sus papás, que están súper orgullosos de él, primeramente Dios, va a graduar en diciembre de Texas A&M. ¡Woop! ¡Qué orgullo! ¡Felicidades! También cumple años hoy Christopher Alcalá, de sus papás y toda la familia, que lo quieren muchísimo. ¡Happy birthday! Vamos a ver quién gana el certificado de raspas, el solecito, el día de hoy. El ganador o la ganadora, vamos a ver aquí. Ay, este papelito no me quiere abrir. El ganador o la ganadora es Naomi Meneses. Naomi Meneses. She's 22 today. From Grandma Melinda Nava, Grandpa Gabriel, tíos Pablo y Manuel. Naomi Meneses won the certificate for Raspas el Solecito. Tiene 10 días. You got 10 days. A pasar aquí a las oficinas, levantar los premios, así no pueden, no tienen que venir el mismo día, les damos dos semanas para pasar. Estamos en el 1240, calle Vía María Leste, al cruzar la calle, la escuela Collegiate. Pueden pasar entre las 8:30 de la mañana a 5 de la tarde. Ahora es las mañanitas para todos cumpliendo años, hoy martes 2 de junio, todos que se llaman Marcelino, Pedro, Eugenio, día de su santo. Que el día de hoy lo pasen felices, contentos y sobre todo que cumplan muchos, muchos, muchos, pero muchísimas más.

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2: ¿Qué tal? ¿Cómo les va? Mi nombre es Juan Arango y estas son las noticias de la hora.
3: La Administración Nacional Oceánica Atmosférica advierte una temporada de huracanes más activa de lo normal en el Atlántico. Los apagones asfixian a los cubanos y hubo nuevos carcerolazos en las calles de La Habana. Rod Stewart vuelve a enfrentar problemas de salud y cancela dos shows en Las Vegas.
2: La Administración Nacional Oceánica y Atmosférica de Estados Unidos, conocida como NOAA, ofreció una actualización al inicio de la temporada de huracanes en el Atlántico y reiteró su pronóstico de una actividad superior al promedio histórico. Los meteorólogos prevén entre 13 y 19 tormentas con nombre durante la temporada 2026, de las cuales 6 y 10 podrían convertirse en huracanes. Además, se estima que entre 3 y 5 alcanzarían categoría mayor, con vientos superiores a las 111 millas por hora. Según la agencia, las temperaturas cálidas del Océano Atlántico y otras condiciones atmosféricas continúan favoreciendo la formación y el fortalecimiento de ciclones tropicales. Las autoridades exhortaron a los residentes de zonas costeras a revisar sus planes de emergencia y prepararse con anticipación. La temporada de huracanes en el Atlántico comenzó ayer oficialmente y se extenderá hasta el 30 de noviembre. NOAA recordó que una sola tormenta puede causar graves daños, por lo que recomienda mantenerse atentos a los pronósticos y avisos oficiales durante los próximos meses. La agencia también pidió a las comunidades vulnerables abastecerse de suministros básicos y conocer las rutas de evacuación en caso de emergencia. Este es Minuto 60.
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2: Una tradición histórica regresa a la final de la NBA. La liga anunció que volverá a colocar el emblemático trofeo Larry O'Brien en el centro de la cancha durante la serie por el campeonato de esta temporada. Este diseño estará presente tanto en San Antonio como en Nueva York, sede de las finales. La decisión ha sido bien recibida por los aficionados, quienes durante años pidieron el regreso de estos logotipos especiales que dieron un toque distintivo a algunos de los momentos más memorables en la historia de la NBA. Soy Juan Arango y estas fueron las noticias de la hora.
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Somos Radio Alegría en la preferida. 9:17, 9:17, martes 2 de junio. Toda mi gente trabajadora siempre en sintonía. Gracias que me acompañan. Recuerden que 40% de lluvia día de hoy, 30% mañana, 60% el jueves y viernes, 70% el sábado. Temperatura en los bajos 90, en la noche en los bajos 70. Vientos vienen del sur, sureste, 5, 10, 15 millas por hora. Actualmente con cielos nublados, temperatura manteniéndose a 80 grados Fahrenheit, con un índice de calor ya 85. Y todavía estamos en la mañana. It's stagnant out there, stagnant. O quiere decir bien bochornoso. 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

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Porque cada cuerpo es diferente, ¿eh? También vamos a ver, dice que la generación Z, que son jóvenes de 18 años y menores, están buscando ayuda para salud mental con inteligencia artificial. Es algo que adolescentes dice que no saben con quién más y que quieren ir con inteligencia artificial porque les da vergüenza a veces con familiares o alguien de que hablen sobre su problema mental que está pasando y creen que inteligencia artificial es la opción. Yo no estoy de acuerdo porque necesitas hablar con alguien que ha pasado por lo mismo o está capacitado de darte consejos. So, yo digo que no, yo digo que no. Estamos en la temporada del verano de los hamburguesas y los hot dogs, los perros calientes. Pues toda la sensación para este verano es a Alabama hot dog. They want to eat a Alabama hot dog. Un perro caliente de Alabama. Pues, ¿qué es la diferencia? De que en vez de mostaza ni catsup, dice que ellos usan una salsa. It's called Alabama White Sauce. It's called Alabama White Sauce. Es una salsa blanca hecha en Alabama. Es una salsa limoncito, picocito, que tiene mayonesa y barbecue sauce. Dice, fue inventado hace décadas atrás, pero para comer con barbecue. Pero ahora, todas las sensaciones de echar esta Alabama White Sauce arriba de sus perros calientes. Dice, it's mayonnaise, vinegar, lemon juice, black pepper, horseradish. I'm allergic to horseradish. Mustard and a little bit of heat. If you want an Alabama hot dog, if you can't have horseradish, you better stick to ketchup. También vamos a ver qué otras cositas. Pues me encanta compartir con todos ustedes que me mandan. Me han solicitado el corrido del compadre Lucindo, a ver si ahorita tengo chance de tocar el corrido, ya que recuerden los que quieren acompañar a la familia el día de hoy, de 5 de la tarde, 8, en la casa funeral Callaway Jones por la South College. Horas de visita, Rosario de 7 a 8, y luego mañana Santa su misa de resurrección de 11 de la mañana a 12 del mediodía en la Iglesia Católica Santa Teresa, con su Santa Sepultura después en el Camposanto de la ciudad, pidiendo que tenga la familia en sus oraciones en este momento tan difícil. Pero antes yo tengo que hacer lo siguiente: tengo boletos para el baile de este viernes, Silverado Rodeo, 5 de junio. Recuerden usted, Amita, entra totalmente gratis, solamente tiene que pasar por su pase de cortesía. Pasan a la Norteñita, Taquería Arandas, Carnicería, Frutería, La Perla, Tapatía. Usted, caballero, ahí pueden comprar sus boletos de preventa o en Ticketon.com. Ya registré tempranito para la mesa, ahora voy a regalar no nomás uno, ni dos. Pero tengo tres pares de boletos, lo que quiero decir, a la llamada 1, 3 y 5, la llamada 1, 3 y 5, so yo ahorita regreso, espérame tantito.

Ok, vamos con música de los ladrilleros y la llamada 1, 3 y 5. Vamos a la línea. Par de boletos, 1, 3 y 5, 776-5826.

Detengan sus llamadas telefónicas. Felicidades, José Alvarado, Ricardo González y Ángel Cortés. José Alvarado, Ricardo González, Ángel Cortés. Acaban de ganar un par de boletos para el baile de este viernes 5, Silverado con los Mendoza, Herencia Norteña. Recuerden que todos que ganan boletos tienen que llegar antes de las 10 de la noche.

0: Mendoza, y pues mañana seguimos también registrando para la mesa y regalando más boletos. Y pues como de costumbre, cada martes tenemos aquí en cabina, we got Ruby, and she brought her mommy. Good morning.
1: Good morning.
0: Hey, Ruby, is it hot out there?
1: It's getting warm out there.
0: Oh, my goodness. It's like...
1: And kind of humid. 80
0: with the index of 85, 86, oh, yeah. And it's just barely 9:30 in the morning.
1: I know. It's here.
0: I was going to go walking yesterday afternoon, but it was stagnant.
1: No, oh, no. Not unless you're going to do like early in the morning.
0: Yes.
1: I mean,
0: yes.
1: It's just not too hot.
0: Yeah. I think you'd it'd be counterproductive.
1: Yes.
0: You know, oh, well, I'm walking, but I'm passed out.
1: Yeah. Exactly.
0: So Aggieland Humane Society is doing great things. Let us know.
1: Yeah. We are looking to have more fosters join our family right now. We have so many kittens that keep coming in every single day, not slowing down. And in order to give these kittens the best chance at growing up to be adult cats, we need to put them in foster care. And so we are looking to recruit more foster families. It is free. There's no experience needed. And Aggieland Humane will give you everything you need. So it's a great activity for the summer. You know, teach the kids some responsibility and help save a life.
0: Ellos necesitan familias que durante el verano que pueden adoptar y cuidar mascotas. Tienen un montón de gatitos, también perritos. Es totalmente gratis. Te dan todo lo que necesitas, comida, todo lo que necesitas para cuidar ese gatito, ese perrito, para ayudar a salvar vidas. Por eso, they call them foster families, que básicamente estás adoptando ese gatito, ese perrito. Y es buen tiempo ahorita que estamos en el verano y así usted da cuenta si sus hijos están listos y responsables para cuidar una mascota, sea perrito o gatito. Tiene un montón de gatitos, sí. Eso también les va a ayudar quizás salvar la vida de ese cachorrito o ese gatito. So, pueden entrar a su página www.aggielandhumane.org. Pueden llamarlos a 979-775-5755. Están abiertos lunes a viernes de 12 del mediodía a 6 de la tarde, sábado 12 del mediodía a 5 de la tarde, cerrado los domingos. Y si no, pueden también ir a sus oficinas que están ahí por la Leonard Road, como unas cuadras antes del Expo. So, hay muchas maneras.
1: Great.
0: So that's, yeah. And that's great because I've always said, you know, when you're little, oh, I want a puppy, oh, I want a cat.
1: Yes.
0: It's a great opportunity to see if they're ready.
1: Absolutely.
0: So they can see the responsibility it takes to.
1: Yeah, and
0: to
1: give them something to do this summer other
0: true.
1: Than sit on their phone and.
0: Yes. Know. Keep them occupied with something positive.
1: Yes.
0: Oh, well, that's great. Yeah, because we need more. Mommies and daddies.
1: Right? Yes, I mean, Ruby was a foster.
0: Oh, yeah, you were
1: yes.
0: telling me and you fell in love with
1: yeah.
0: her. Look at that.
1: So, save
0: ella,
1: a life.
0: Ella empezó con Ruby como foster y pues encariñó mucho con ella y pues ya tiene años ya como su mascota y está preciosa. So, dan su familia esa oportunidad, ayudan a Aggieland Humane Society haciendo una foster family. Y es gratis. Y como te dije, te dan todo lo que necesitas. No te tienes que pagar nada. Te dan todo lo que necesitas para cuidar ese gatito, ese perrito, comida, esos hules, todo lo que necesitas. Habla con la familia y a ver si este verano pueden ser un foster family. Awesome.
1: Great.
0: Well, thank you so much.
1: Thank you. We'll see y'all next week.
0: Yes, we'll see you next Tuesday.
1: Goodbye, Ruby.
0: No, she wants to go. She don't want to be outside. She wants to stay in the AC.
1: Yeah, no, she wants to go sit in front of a fan and take a nap.
0: Yeah, smart dog.
1: She's
0: smart
1: got it right.
0: Yeah. You take care.
1: You too.
0: Bye-bye.
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0: Vamos con unos comerciales. Yo ahorita regreso.
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Faltan 16 minutos para las 10. 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Vamos con música, ya que con Carlitos se escucha de todo, como esta canción, 776-5826, la llamada 1, 2, 3.

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Pues felicidades, Naomi Meneses, la ganadora el día de hoy, el certificado de cumpleaños. Era para Raspas el Solecito, mañana para Taquería La Paloma, jueves Taquería Don Polo en Hearn y el viernes Gummy Bueno. Yo estoy preparando para lo que es programa La Pulga, pero mucha gente me han texteado, me han llamado, ya que empezamos la semana anunciando el fallecimiento del señor Lucindo González, señor, que en paz descanse. Y hoy, de 5 de la tarde, 8, hora de visita y rosario en lo que es la casa funeral Callaway Jones por la South College, mañana. Misa de resurrección a las 11 hasta las 12 en Santa Teresa y Santa Sepultura después. Un señor bien querido, conocido. No quiero ni imaginar lo que su familia está pasando en este momento. Tener su esposa Raquel, sus hijas, su hijo, yernos, nietos, hermanos, sobrinos, amigos, compadres y comadres y ahijados y ahijadas y todos que pues lo recuerden con mucho cariño. Muchos años aquí y bien querido y conocido. Y pues quieren escuchar el corrido de Lucindo, que pues en paz descanse, nos adelantó para todos sus amigos, en especial sus amigos carpinteros y pues todos que pues algún tiempo pues pasaron por allí, platicaron con él, tomaron unos cheves, platicaron, negociaron y todo, porque un señor muy servicial, listo para echar la mano, para ayudar, apoyar, y como les dije, bien querido para todos. Con el corrido de Lucindo, yo regreso después de las noticias con su muy gustado programa La Pulga. Que en paz descanse el alma del compadre Lucindo González, señor.

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2: ¿Qué tal? ¿Cómo les va? Mi nombre es Juan Arango y estas son las noticias de la hora.
3: Claudia Sheinbaum acusa de injerencia a Estados Unidos por la revocación de visas a políticos mexicanos. Capturaron a un adolescente acusado de brutales asesinatos en Ecuador. Estados Unidos ya ha matado 202 personas en los ataques a presuntas narcolanchas. La presidenta de México, Claudia Sheinbaum, criticó duramente este lunes la decisión del gobierno de Estados Unidos de revocar visas a decenas de políticos y funcionarios mexicanos, principalmente vinculados al partido oficialista Morena. Durante su conferencia matutina, la mandataria aseguró que este tipo de acciones pueden representar una forma de injerencia en la vida política nacional y advirtió que México no aceptará presiones externas. México no es piñata de nadie, afirmó Sheinbaum al referirse a los reportes que señalan que la administración de Donald Trump ha retirado visas a por lo menos 50 políticos mexicanos como parte de una estrategia relacionada con el combate a los carteles de la droga y sus presuntos vínculos políticos. La presidenta sostuvo que ningún diputado, senador o funcionario público debería modificar sus posiciones, opiniones o decisiones por temor a perder una visa estadounidense. Según explicó, cuando un representante popular cambia su conducta política debido a presiones de otro país, se pone en riesgo la soberanía nacional y la independencia de las instituciones democráticas. Sheinbaum insistió que quienes participan en la vida pública deben actuar con convicción y valentía, defendiendo los intereses de México por encima de cualquier consideración externa. 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
2: La selección colombiana de fútbol comenzó su preparación para el Mundial con la victoria por 3-1 ante Costa Rica en lo que fue el partido de despedida que se disputó en el Campín de Bogotá. Davinson Sánchez, Luis Díaz y Luis Suárez anotaron para la selección cafetera mientras que André Soto descontó para los ticos. Ahora Colombia irá a San Diego a enfrentar a Jordania el próximo domingo antes de llegar a su campamento en Guadalajara para prepararse para su debut ante Uzbekistán el 17 de junio en la Perla Tapatía. Soy Juan Arango y estas fueron las noticias de la hora.
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0: Sí, mis amigos, hola, ¿qué tal? Good morning, buenos días con ustedes. De nuevo, su amiga servidora Dulce Carolina Néstor. Muy gustada, programa La Pulga. Para hoy, martes, el día 2 de junio, ya son las 10 de la mañana con 15 minutos, 10 con 15. 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Okay. Ya revisé notitas, buzón. También ya estamos listos. Vamos con las reglas. Mientras tanto, buscan pluma, lápiz, hoja de papel para poder apuntar la información de lo que a usted le interese más el día de hoy. Lo hacemos en inglés y en español a la Carolina. No se permite vender armas, comida ni veneno. No pueden vender, regalar o solicitar fórmula de bebé o cualquier otra cosa que usted recibe gratis del gobierno federal. La venta, renta de casas, trailers, departamentos, terrenos. Tiene que enviarlo por escrito. Nosotros nos encargamos de leerlos aquí en cabina. No más que dos carros, trocas por llamada, por notita, y no más que dos veces por semana la misma persona con la misma notita. Usted quiere anunciar en Radio Alegría, programa La Pulga, o en cualquier de nuestras hermanas difusoras, a que llamen al 979-776-1240. Les pueden pasar a un vendedor que hable en inglés o en español. Brazos Valley Communications y Radio Alegría no somos responsables de fraude, engaños o cualquier acto de agresión por parte de todos participando con este programa La Pulga. Todos participando con este programa La Pulga son responsables de asegurar la compra, venta, intercambio de lo que se anuncie. También toman completamente responsabilidad por dar su número de teléfono, dirección y a quien permite usted en su casa, su propiedad. Hay más gente buena que mala, pero por toda esa gente mala, pues ya saben, cruz, cruz, cruz, cruz y cruz. Aquí tengo mi tablero, hoja de papel. Vamos a ver aquí. Sí, vamos a checar las líneas. Ok, todas las líneas están funcionando. All the phone lines are working. 979-776-5826. 979-776-5826. Estamos en este su programa de La Pulga. Yo soy su amiga servidora Dulce Carolina La Pulgas Mayors. Me textearon aquí. Dice que venden una traila de utilidad grande. Dice que está listo para trabajarlo. Tiene todo el equipo que necesitas para arreglar llantas ponchadas, reparar llantas en camiones y trailas grandes. No importa en qué carretera. También dice tiene una compresora, todo lo que necesita, está totalmente equipado para empezar un negocio. Dice tiene un valor de $7,000 y lo venden por $5,500. Personas interesadas al 979 el área, 979 el área, 779-79. A ver, espérame, tente me está. 979-412-0955. 979-412-0955. 979-412-0955. 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Okay. Good morning, buenos días. Oops, se fue la llamada. Good morning, buenos días. Promo la pulga, estamos al aire.
1: Buenos días.
0: Buenos días.
1: Sí, estaba hablando a ver si alguien puede mover una traila, Carolina.
0: Okay. Usted busca a quién puede mover una casa móvil.
1: Sí, es de la es casa móvil sencilla, es de 80 pies de larga.
0: Una casa móvil sencilla.
1: Se va a mover como lo de 20 minutos donde está ella, a 20 minutos donde va a mover.
0: Es como 20 minutos, ok, de camino.
1: Sí, sí.
0: Okay.
1: Y también, Carolina, tengo una caja, es de 4 pies de ancha y como 3 y medio de alta. Esa caja es para pasar la luz de allí y de allí le pueden dar energía para unas 10 casas.
0: Ok, es una caja 4 pies de ancha y qué más de alta?
1: Como 3 pies o 2 pies y medio de alta, de las cajas verdes.

0: 5. She's selling them for 50. And then she's giving away free, today only, 3 tall shelves. Call Miss Janice. She'll be there all day at 979 area code, 979 area code, 422-8632, 422-8632, 422-8632, area code 979. Good morning, buenos días, broma la pulga, estamos al aire.
1: Good morning.
0: Morning.
1: Yes, ma'am. I'm calling. I'm selling my 2006 Dodge Ram.
0: You've got a 2006 Dodge Ram truck for sale, okay?
1: Yes, ma'am. It's an 8-cylinder, 5.7 motor.
0: 8-cylinder, 5.7 motor, okay?
1: It's a 4-door, heavy, Hemi Sport.
0: Hemi Sport, okay?
1: It's also lifted, and the color is red.
0: It's lifted, and it's red in color.
1: And the mileage is 144,526.
0: 526 miles. Okay.
1: And I'm asking for 7,500 for better offer.
0: Okay.
1: And my number is 979.
0: Okay.
1: 676.
0: 676.
1: 2979. I speak Spanish and English.
0: 979-676-2979.
1: Yes, ma'am.
0: All right, you have a great day.
1: You too.
0: Él nos llama que vende su camioneta. Es un 2006 Dodge Ram, 8 cilindros, motor 5.7, 4 puertas, Hemi Sport. Está levantada y roja en color. Tiene 144,526 millas. Quiere 7,500 o mejor oferta. Él habla inglés y en español. Que lo llamen al 979 la área. 979 la área. El número es 676-2979. 676-2979. 676-2979 con la área 979. He's got a 2006 Dodge Ram truck for sale. It's a Hemi Sport, 8-cylinder, 5.7 motor, 4-door. It's lifted and red in color. It's got 144,526 miles. He's asking 7,500 or best offer. He does speak English and Spanish. You can call him at 979 area code, 979 area code, 676-2979. 676-2979, 676-2979, area code 979. Okay? He does speak English and Spanish. Good morning, buenos días. Prama la pulga, estamos al aire.
2: Sí, buenos días, Carolina.
0: Buenos días.
2: Mire, el motivo de mi llamada es que tengo un motor 8.1 con todo y transmisión.
0: 8.1, motor 8.1 con toy transmisión, ¿ok?
2: Es 4x4.
0: Ajá.
2: Lo tenía una camioneta Chevy Silverado 2003.
0: Ok.
2: 2500.
0: 2003, 2500, ¿ok?
2: Y hay otras partes de la camioneta allí. No sé qué tantas partes haya, pero si alguien está interesado en el motor, me puede llamar al
0: 817-219-8850. 817, la área, 219-8850.
2: Exactamente.
0: Que tenga buen día.
2: Gracias.
0: Ok, él nos llama que vende un motor 8.1 con toda y transmisión 4x4, estaba puesto en una Chevy Silverado 2003 a 2500 y también otros partes. Personas interesadas que lo llaman al 817 la área, 817 la área 187, el número es 219-8850. 219-8850, 219-8850 con la área 817. He's selling a motor, an 8.1 motor with transmission, 4x4. It was in a Chevy Silverado, a 2003 model, 2500 truck. He's got other parts as well for sale. If you're interested, call 817 area code 817. The number is 219-8850, 219-8850, 219-8850, area code 817. Días de la mañana con 32 minutos, días con 32. Vamos con nuestros patrocinadores. Día de hoy, este es su programa de La Pulga. Yo ahorita regreso.

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Así es, gracias a nuestros patrocinadores. Día de hoy es de Suprama La Pulga, 10:36 a.m. Vamos con otras notitas. Recuerden, en busca de trabajadores de construcción, para más información, personas interesadas que llamen al 979-LA-ARIA, 777-9047. 777-9047 con el área 979 en busca de trabajadores de construcción. ¿Estás en busca de trabajo? Pues ellos están buscando trabajadores de construcción. Para más información, a personas realmente interesadas, al 979 el área, 979 el área, 777-9047. 777-9047. They're looking to hire construction workers. They're looking for people that are really interested. In working in construction. You can call 979-777-9047. 777-9047. 777-9047, area code 979. Okay, vamos a ver aquí. Oops. Okay, vamos a ver. 10:38, faltan 22 minutos para las 11. Buenos días, señora Carolina, Prama La Pulga. Por favor, anunciar que estoy vendiendo una grill guard. Una parrilla, parrillada, no, una parrilla, grill guard, una parrilla que va enfrente de una troca. Es para una troca Ford F-150 del año 2015 a 2026. Es el brush grill, el grill guard, la parrilla que va enfrente. Es negro en color, buenas condiciones. Quieren 500 o mejor oferta. También venden dos llantas seminuevas marca Michelin. La numeración LT245-70R17 de 10 ply, 10 ply, en 250 el par. Que llamen al 979 el área, 979 el área, 627-3443. 627-3443. 627-3443 con la área 979. They're selling a grill guard. It's for a Ford F-150 truck, a 2015 to 2026 model, black in color, good condition. 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The tire size is LT245-70R17s. They're 10-ply. They're asking $250 for the pair. You can call 979-area code, 627-3443, area code 979. Buenos días, señora Carolina, Prama La Pulga. Por favor, anunciar que estamos en busca de estantes de metal para colgar ropa. Están en busca de estantes de metal para colgar ropa. Si tienen uno, dos, lo que tengan. Si tienen para vender, que llamen al 979 el área, 979 el área, 209-9021, 209-9021. 209-9021 con la área 979. They're looking for some metal clothes racks. They're looking for some metal clothes racks to hang clothes. If you have one, two, three, whatever you have, they're looking to buy some metal clothes racks to hang clothes. 979 area code, 979 area code, 209-9021, 209-9021. 209-9021, area code 979. They're looking to buy metal clothes racks. Buenos días, señora Carolina, Prama La Pulga. Por favor, anunciar que estoy en busca de un chofer con la licencia CDL y endorso X.
Quiere decir que están calificados para manejar tanques y hazmat, tanker and hazmat, para manejar un camión transportando aceite crudo. El trabajo es local, se paga por viaje, no necesita tener experiencia en el crudo, pero sí manejando tanques con líquidos. A personas interesadas al 979 el área, 979 el área, 703-3845, 703-3845, 703-3845 con el área 979. They're looking for a chauffeur, for a truck driver with a CDL license. They're looking for a truck driver with a CDL license. That's endorsed X, that they can qualify to drive tankers and hazmat. You must be able to drive and transport crude oil in those big tankers. The work is local. They'll pay you per trip. You don't have to have experience in crude, but you do have to have experience driving tanker trucks that have liquid. 979 area code, 979 area code, 703-3845, 703-3845, 703-3845. Okay. Recuerden las noticias el día de hoy. A partir del día de hoy, inmediatamente, personas queriendo sacar su licencia CDL o permiso de CDL, todos los exámenes están en inglés. Effective immediately today, people that are wanting to get their CDL license or their permit, all tests are 100% in English. They used to do them in English and Spanish, but now it's all in English. Effective today, es al partir de hoy. Inmediatamente, todos que buscan sacar su licencia CDL o el permiso de la CDL, pues todos los exámenes, todas las tests, las pruebas, todo va a ser en inglés. Buenos días, señora Carolina, Prama la Pulga. Por favor, anunciar que estoy vendiendo un vehículo. Es un 2007 Mercury Mountaineer. Es un 2007 Mercury Mountaineer. Corre muy bien. Quieren $3,500. También venden una llanta. Numeración 265-7017. Nueva en 80. Marca Goodyear Wrangler. So venden una vehículo. Un 2007 Mercury Mountaineer que corre bien en $3,500 y una llanta nuevecita, marca Goodyear Wrangler, la numeración 265-7017 en 80. Que llamen al 979 el área, 979 el área, 446-5459, 446-5459. 446-5459 con la área 979. They're selling a 2007 Mercury Mountaineer vehicle. It runs good. 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And then they're selling a brand new Goodyear Wrangler tire. Tire size is 265-7017. And they're asking $80 for that. You can call 979 area code, 979 area code. The number is 446-5459, 446-5459, 446-5459, area code 979. Okay, vamos con más de nuestros patrocinadores día de hoy. Este es su programa La Pulga. 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

0: Así es, mis amigos, gracias. Nuestros patrocinadores, día de hoy, vamos a la línea. Good morning, buenos días, Broma La Pulga, estamos al aire.
1: Good morning. I have for sale 4 foot tall chain link fence.
0: 4 foot tall chain link fence, okay?
1: Yeah, there's green, black, and then the regular galvanized. I have it in three different colors.
0: Black and galvanized, okay?
1: Also in the green too.
0: Okay.
1: And then I have two Ford tractors for sale.
0: Two Ford tractors.
1: Tractors? Okay. Yes.
0: Okay.
1: And then I have a brush hog that goes on the tractor, like a 6 foot or 5 foot brush hog.
0: A brush
1: that shreds the grass.
0: It's a 4 foot?
1: I think it's a 5 foot.
0: You got a 5 foot brush hog also for sale, and it shreds the grass.
1: Well, it's an attachment for the tractors.
0: Okay.
1: Yes, it goes on the tractor.
0: Yes, sir.
1: Okay, thank you so much. My phone number is 979-229-0707. And have a great day.
0: 229-0707. Okay, you too. Thank you.
1: Bye-bye.
0: Okay, él nos llama que vende cerca de cadena de 4 pies de alto. Tiene verde, negro y galvanizada. Vende dos tractores marca Ford. También una brush hog de 5 pies es lo que conectas a los tractores que corta el zacate, que lo llamen al 979 la área, 979 la área, 229-0707, 229-0707, 229-0707. He's got for sale some 4 foot tall chain link fence. He's got green, black, and galvanized. Then he's got two Ford tractors for sale, and then a 5 foot brush hog. That's an attachment that hooks up to the tractor to shred grass. You can call him at 979 area code 229-0707. 229-0707. 229-0707, area code 979. Good morning, buenos días, Broma La Pulga, estamos al aire.
2: Buenos días. Llamo para anunciar que tengo un juego de rines para una Tundra 2011.
0: ¿Vende un juego de rines para qué?
2: De Tundra, son originales.
0: ¿Son un juego de rines originales para qué?
2: Para una Tundra 2011.
0: ¿Una qué?
2: Una Toyota Tundra.
0: Oh, una Toyota Tundra.
2: Sí.
0: Una Toyota Tundra 2011.
2: Ajá.
0: Ok, ya entendí. ¿Qué más?
2: Sí. Y tengo un borrego como de, ¿qué será? Como de 7 meses. Está grande, pesa como unas 60 libras, yo creo.
0: Ok.
2: Sí, es todo lo que tengo.
0: ¿Y su teléfono?
2: Sí, mi teléfono es 979.
0: Ajá.
2: 575-4907, con Ernesto.
0: 979-575-4907, con Ernesto.
2: Sí, eso es correcto.
0: Que tenga buen día. ¿Mande?
2: Por el juego de rines quiero $100.
0: ¿$100 por el juego?
2: Ajá.
0: ¿Y el borrego o se habla precio?
2: El borrego, pues estoy pidiendo unos 250. Está muy bonito el borrego.
0: Ok, está muy bien, gracias. Que tenga buen día.
2: Muchas gracias.
0: Ok, la última llamada para el día de hoy. Venden un juego de rines originales para una 2011 Toyota Tundra. Una camioneta, una troca Toyota Tundra 2011. Venden el juego de rines originales en $100. Y un borrego de 7 meses, pesa como unos 200 libras en $250. Que llamen al Ernesto, 979 la área, 575-4907, 575-4907, 575-4907, con la área 979 con Ernesto. He's got a set of original rims for a 2011 Toyota Tundra. He's got a set of original rims for a 2011 Toyota Tundra truck for $100. Then he's got a big old sheep, 7 months old, weighs about 200 pounds for $250. You can call Ernesto at 979-area code 575-4907, 575-4907, 575-4907, area code 979. Eso fue todo para el día de hoy. 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A todos ustedes que sintonizaron, participaron, enseguida tenemos Carlitos DJ con ustedes hasta las 2 de la tarde, de 2 a 7, el bueno, la mala y el feo. Yo regreso mañana, primeramente Dios. Que tenga buen día, tarde, noche, que Diosito Santo me lo siga bendiciendo y hasta la próxima.

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2: ¿Qué tal? ¿Cómo les va? Mi nombre es Juan Arango y estas son las noticias de la hora.
3: El bloqueo petrolero de Estados Unidos frena 20.000 toneladas de ayuda humanitaria de Cuba, según la ONU. En las primarias de California, Karen Bass y Javier Becerra se destacan en la carrera electoral. La escasez de combustible y las nuevas sanciones de Washington complican la distribución de alimentos y suministros esenciales para millones de cubanos. La crisis humanitaria en Cuba se agrava mientras cerca de 20.000 toneladas de ayuda alimentaria de Naciones Unidas permanece bloqueada o avanzan con enormes dificultades debido a la escasez de combustible provocada por las restricciones energéticas impuestas por Estados Unidos, según información recopilada por distintas agencias internacionales. Se estima que el Programa Mundial de Alimentos mantiene unas 11.000 toneladas de alimentos y suplementos nutricionales retenidas en los puertos de Mariel y Santiago de Cuba, mientras otras 8.000 toneladas almacenadas en diferentes puntos de la isla se distribuyen con extrema lentitud por la falta de diésel necesario para el transporte. La situación ocurre en medio del deterioro acelerado de las condiciones de vida en la isla. La Organización de las Naciones Unidas advirtió recientemente que los apagones prolongados, la escasez de combustible y la falta de medicamentos están llevando al límite los servicios esenciales, particularmente el sistema de salud, el acceso al agua y la seguridad alimentaria. Francisco Pichón, coordinador residente de la ONU en Cuba, ya había alertado en abril que al menos 170 contenedores con productos humanitarios valorados en 6.3 millones de dólares no pueden llegar a sus beneficiarios debido a la falta de combustible. Este es Minuto 60.
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3: El alcalde de Nueva York, Zora Mamdani, firmó una orden ejecutiva el lunes, aboliendo la hora de dormir. ¿Por qué? Para que los estudiantes puedan ver los Knicks jugar las finales de la NBA. Lo hizo oficial en el ayuntamiento. Los niños firmaron la orden con sus manos. El juego 1 ante los Knicks será a las 8:30 de la noche desde el Madison Square Garden. Para los Knicks, esta es una nueva oportunidad para terminar una sequía que ya dura más de 53 años. Soy Juan Arango y estas fueron las noticias de la hora.
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nos está doliendo y continuamos avanzando con música de la senda norteña, algo titulado Fina y Prohibida. Y con esto iniciamos lo que es la programación regular de Carlitos DJ hasta las 2 de la tarde en vivo y en directo desde Radio Alegría, la preferida. Muy buenos días, tengan todos ustedes feliz martes. Continuamos, iniciamos Fina y Prohibida. Es la senda norteña. Saludos a todos ustedes y gracias por acompañarnos. Quiero iniciar esta programación invitándolo para el after party oficial Honduras contra Argentina. Después de ahí lo esperamos en Eleven Bar and Grill. Todo mundo entra gratis antes de las 10 de la noche para que vaya, se divierta y pase un buen tiempo al lado de su pareja, con quien usted quiera. Vaya a echarse una buena bailada porque ahí tocamos de todo. Música internacional con Carlitos DJ. No le cambies.

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Vamos con la música de la original banda Limón, algo titulado Team Cupido aquí en Radio Alegría, la preferida, Team Anticupido. Oye, feliz martes 2 de junio, ya estamos en junio y ya que se nos está yendo el tiempo bien rapidito, pero saludos para todos ustedes y gracias por hacernos de su estación a número 1 en el Valle. Abrazo Radio Alegría, la preferida, feliz martes, ánimo mi gente, que se sienta que ya es viernes, ya casi es viernes, ¿verdad? ¿Qué tanto falta? Martes, miércoles, jueves, viernes, 3 días para que sea viernes, oiga. Ánimo, gracias, con toda la actitud.

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haciendo la máquina del tiempo con esta canción. 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Y continuamos. Solamente éxito, no le cambies.

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Esa régida, un ramo de rosas aquí en Radio Alegría, la preferida. Vamos a continuar avanzando con más éxitos de Don Giovanni Ayala, algo titulado No Estaba Hablando en Serio. Con esta canción le enviamos saludos especialmente para toda la gente de Aguascalientes, gente de San Luis Potosí. No le cambies, continuamos en la número uno del Valle Brazo, Radio Alegría, la preferida. Éxito tras éxito.

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1: Amable auditorio, damas y caballeros, señoras y señores, ahora hacemos esta oración para esta hora de mediodía. Padre nuestro que estás en el cielo, santificado sea tu nombre. Bendice, Padre Todopoderoso, esta comida que vamos a compartir. Tu Padre Santo, que con tus venerables manos lo haces con toda bondad para el buen provecho de nuestro cuerpo y alma. Gracias, Padre Todopoderoso, por este pan de cada día y pidiendo tu santa bendición y voluntad por todos nosotros pecadores. Ten piedad y ten misericordia de nosotros, Padre Santo, por nuestros ancianos, hombres y mujeres, nuestros viejecitos, abuelos, bisabuelos, enfermos en casa, hospitalizados, en las casas de auxilio, ten piedad y ten misericordia. Por los hambrientos del mundo, ten piedad y ten misericordia. Por los enfermos, ya sean niños, adolescentes, adultos, ten piedad y ten misericordia. Por los deshabilitados, desamparados, inválidos, los entristecidos, los afligidos, los encarcelados, los abandonados, ten piedad y ten misericordia. Por los enfermos de mente, alma y cuerpo, ten piedad y ten misericordia. Por la paz del mundo, más que nunca te lo pedimos, Padre Santo. Por nuestros soldados, hombres y mujeres que defienden nuestra patria, paz y libertad por todo el mundo. Por los que corren peligro en Afganistán, Bosnia, Irak, Corea. Cuida de ellos, bendícelos, regrésalos buenos y sanos. Por sus padres, familia y familiares, ten piedad y ten misericordia. Por los niños que sufren por falta de amor y cariño de padre y madre. Por los niños que sufren del hambre. Por los niños que sufren del abuso, ten piedad y ten misericordia. Por toda mujer que sufre del abuso, ten piedad y ten misericordia de ellas, Padre Santo. Por los que están para nacer, por los que están para morir, ten piedad y ten misericordia. Por todos nuestros seres queridos difuntos, Padre Santo, dales el descanso eterno. Así sea. Por nuestros padres, familia y familiares, ten piedad y ten misericordia. Padre Santo, pidiéndote el perdón de todos nosotros, pecadores, pidiéndote el perdón de nuestros pecados. Y si yo he ofendido a alguien, Padre Santo, pido perdón. Por todos los que trabajan con el sudor de su rostro, manos, mente, alma y cuerpo. Gracias, Padre. Gracias te damos porque tú nos das esas fuerzas, esa fortaleza, esa fe y esa esperanza. Gracias, Padre. Gracias te damos. Padre Santo, pidiéndote por todo ser humano cargando con su cruz de pesares, cargando con su cruz de sufrimiento, cargando con su cruz de pena y dolor, cargando con su cruz de soledad, ten piedad y ten misericordia. Padre Santo, pidiéndote que tú nos quites ese odio, esa envidia, esos celos, ese egoísmo, esa hipocresía. Quítanos toda maldad, toda maldición, todo mal carácter. Quítanos esa discordia entre familias. Padre Santo, pidiéndote que tú nos enseñes a amar. Enséñanos a amar y respetar a padre y madre. Enséñanos a vernos como hermanas y hermanos que somos ante Dios. Padre Santo, pidiéndote que tú llenes nuestros corazones y nuestros hogares con tu amor y con tu paz. Padre Santo, más que nunca pidiéndote que tú nos enseñes a perdonar. Tú, Padre Santo, Padre Hijo, Padre del Espíritu Santo, tú que vives y reinas por los siglos de los siglos.

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2: ¿Qué tal? ¿Cómo les va? Mi nombre es Juan Arango y estas son las noticias de la hora.
3: Postergan indefinidamente el juicio por el derrumbe del puente Francis Scott Key en Baltimore tras acuerdos con familiares. Ya son más de 200 las personas que Estados Unidos ha matado en los ataques a presuntas narcolanchas. Condenan a una madre en California a 35 años de prisión por organizar fiestas con alcohol para menores. Un juez federal acordó este lunes posponer un juicio civil relacionado al derrumbe del puente Francis Scott Key de Baltimore en 2024, después de que una serie de acuerdos resolvieran la mayoría de las demandas pendientes hace apenas unos días. En su dictamen, el juez federal de distrito James Bernard había expresado su pesar porque estos acuerdos se dieran tan cerca del inicio previsto para el juicio. El juicio estaba programado para comenzar ayer. Estoy frustrado en el nombre del público y del tribunal, dijo con su anuncio al argumentar que ya se habían hecho gestiones para avanzar como para frenar todo a último minuto. Con los acuerdos, la naviera dueña del barco que impactó con el puente y causó el colapso pactó darles indemnizaciones a familiares de varios de los latinos que fallecieron, así como al único sobreviviente. Esos latinos fallecidos en el siniestro eran Alejandro Hernández Fuentes, José Maynor López, Miguel Ángel Luna González, Dorlean Ronial Castillo Cabrera y Carlos Daniel Hernández Estrella, que estaban realizando obras de construcción sobre el puente cuando el buque Dalí chocó contra la estructura. El sobreviviente es Julio Cervantes. Los detalles sobre qué conllevan los acuerdos entre las familias de los trabajadores y la empresa detrás del Dalí no se han hecho públicos. Este es Minuto 60.
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2: El legendario exfutbolista español Andrés Iniesta iniciará oficialmente su carrera como entrenador al asumir las riendas del Gulf United de Emiratos Árabes Unidos. El campeón del mundo con España en 2010 reside actualmente en Dubái, donde se retiró como jugador profesional hace dos temporadas tras su paso por el Emirates Club. Iniesta combinará sus nuevas funciones como técnico en el proceso para obtener la licencia pro de entrenador, el máximo certificado para dirigir equipos profesionales. Soy Juan Arango y estas fueron las noticias de la hora.
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6: Y ahora, damas y caballeros, señoras y señores, Radio Alegría presenta su programa Viva México, con su música, pero muy, muy mexicana, de los años dorados, del ayer, de hoy y siempre, haciéndoles recordar. ¡Viva México!

algo titulado Ella, y continuamos avanzando con más música aquí en Radio Alegría, la preferida, e iniciamos con esto que es la hora Viva México, la música del ayer, música del recuerdo. 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Continuamos avanzando con música de Lola Beltrán, El Herradero, aquí en Radio Alegría, la preferida. Saludos a mi compadre Santos Muñoz hasta Madisonville, Texas, para todos los yarderos, para mi compadre El Chaca también, para la gente de la cañada de arriba, la cañada de abajo, saludos para ellos. Continuamos con solamente éxitos en la número uno en el Valle. Abrazo Radio Alegría, la preferida, no le cambies, esto es Lola Beltrán.

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Música de los dos rieles aquí en Radio Alegría, la preferida, algo titulado Tres Días, y continuamos avanzando con la música de Jorge Negrete, el hijo del pueblo, y continuamos en este martes 2 de junio aquí en Radio Alegría, la preferida. No le cambies, es la hora. Viva México.

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nomás, oye, tuvimos la música de las hermanas Aguilar nosotros y continuamos avanzando con una titulado Entrega Total y esto es Álvaro Cermeño aquí en Radio Alegría, la preferida. Con esto ya en lo que es la recta final de lo que es la hora.

Viva México, quiero agradecer a la gente que estuvo al pendiente de la programación y que estuvo disfrutando de la música del recuerdo, la música del ayer aquí en Ahora Viva México. Oye, vamos a enviar un saludo antes que se me olvide, quiero enviar saludos especialmente allá para mi compadre Miguel Pérez, un saludo muy especial para él y para Jesús Pérez, allá para toda la gente del Salvador que siempre están en sintonía de Radio Alegría La Preferida. Así que saludos para ellos, arriba El Salvador, saludos a toda la gente de Centroamérica en general y continuamos avanzando con solamente éxito. No le cambies, es la número uno del Valle Brazo Radio, Alegría La Preferida.

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2: ¿Qué tal? ¿Cómo les va? Mi nombre es Juan Arango y estas son las noticias de la hora. Condenan a una madre de California a 35 años de prisión por organizar fiestas con alcohol para menores. Una mujer de Pensilvania descubre que vivió con una falsa identidad tras ser secuestrada por su madre hace 43 años. Una madre de California fue condenada este jueves a más de 3 décadas de prisión por organizar fiestas con alcohol y contenido sexual para adolescentes. Shannon O'Connor, también conocida como Shannon Bruga, fue condenada a cumplir una pena máxima de 35 años y 10 meses en una prisión estatal. La mujer de los gatos fue declarada culpable en marzo de docenas de cargos relacionados con fiestas en las que menores de edad consumían alcohol y tenían conductas sexuales inapropiadas entre adolescentes. Los fiscales afirmaron que facilitó actividades sexuales no consentidas entre algunos de los menores. La sentencia de O'Connor se produce tras una audiencia que comenzó el martes, durante la cual más de una docena de víctimas hicieron declaraciones. O'Connor también habló durante la audiencia de sentencia este jueves. Quería tomarme el tiempo para dirigirme a la corte y a todas las familias involucradas, incluida la mía, dijo O'Connor. Durante los últimos 5 años he tenido la oportunidad y el tiempo para reflexionar sobre este caso y lo que salió mal. No estoy aquí para poner excusas por mis acciones. Soy plenamente consciente de lo que ustedes sienten por mí. Sé que todos ustedes confiaron en mí y los decepcioné debido a mis acciones o la falta de ellas. He estado ausente de mis propios hijos. Me he perdido hitos importantes y un tiempo que nunca podré recuperar. Ellos, al igual que sus hijos e hijas, han sufrido. Han vivido estos últimos 5 años sin padres. Este es Minuto 60.
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2: André Pierre Gignac podría seguir ligado a Tigres, aunque ya no como jugador. Mauricio Donner, presidente del comité Tigres Cemex, confirmó que existen conversaciones para que el francés continúe dentro de la institución con un nuevo cargo. El contrato de Gignac terminó este verano y no hubo renovación en la cancha. La directiva busca aprovechar la experiencia y el liderazgo de quien es considerado una leyenda del club tras 11 años, múltiples títulos y convertirse en el máximo goleador de la historia felina. Soy Juan Arango y estas fueron las noticias de la hora.
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1: Que viva la yegua con la raza del norte. Esto especialmente para Rosy Lara, el corrido de Rosy Lara. Y continuamos avanzando con más éxitos y saludos a toda la gente, la patrulla 979. ¿Cómo no? Saludos especialmente para la familia Lara allá de Doctor Arroyo, Nuevo León. Saludos para todos ustedes. Continuamos avanzando con más éxitos cuando ya estamos a la vuelta de la esquina del Mundial. Oye, felicidades. Ya me había olvidado felicitar al equipo del Toluca que ganó, le ganó a Tigres y es campeón el Toluca. Así es que vámonos con más música. Regresamos con más, no le cambies.

0: Welcome to the United States.
1: Ah, buenas noches, oiga.
0: Are you coming from Mexico?
1: Así es, oiga, venimos de Culiacán, Sinaloa.
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1: 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No le entiendo, oiga.
0: ¿Cómo ustedes hacen para venir to the United States?
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2: Sí, señor, yo soy.

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Vamos avanzando con más éxitos con los Tucanes de Tijuana. Mover el bote y vamos a mover el mote. Vámonos, feliz martes para todos ustedes. Continuamos avanzando en este 2 de junio, el 2026. Continuamos con solamente éxito. No le cambies, ánimo.

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toda la gente que estuvo al pendiente de la programación, muchísimas gracias por habernos acompañado el día de hoy. Se van a quedar en las buenas manos del bueno, la mala y el feo, hasta eso de las 7 de la noche. Yo regreso el día de mañana después del turno de la señora Dulce Carolina con más música y más entretenimiento. 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Vamos con más música, regresamos con más, no le cambies.

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4: ¿Qué tal? Muy buenos días, les saluda Eli Venegas y este es el breve informativo del bueno, la mala y el feo. Trump arremete contra juez por bloquear cambios en el Kennedy Center y quitar su nombre. Trump lanzó una dura crítica contra el juez federal Christopher Cooper después de que una decisión judicial frenara una serie de cambios impulsados por su administración en el Kennedy Center de Washington, una de las instituciones culturales más emblemáticas de Estados Unidos. A través de un extenso mensaje publicado en redes sociales, Trump sostuvo que el magistrado actuó por razones políticas y afirmó que existe un conflicto de interés debido a los vínculos profesionales de su esposa Amy Jeffries con figuras demócratas y causas legales relacionadas con investigaciones que han involucrado al mandatario. La Casa Blanca niega que Susie Wiles haya aconsejado a J.D. Vance alejarse de las redes sociales. La Casa Blanca calificó como falso un informe publicado por el diario The New York Times, donde asegura que Susie Wiles, jefa del gabinete, le sugirió al vicepresidente James David Vance tomarse un descanso con respecto al uso de las redes sociales para interactuar con la ciudadanía. En las reuniones del señor Vance, revisa con frecuencia su teléfono y usa las redes sociales para discutir con sus críticos. Y un hombre con enorme parecido al delincuente sexual Jeffrey Epstein se postulará para alcalde. Peter Simmel, cuyo parecido físico con el delincuente sexual Jeffrey Epstein resulta impresionante, se postula con el objetivo de convertirse en alcalde de Palm Beach, Florida. A punto de cumplirse 7 años de que el millonario financiero fue encontrado muerto en una celda dentro del correccional metropolitano ubicado en Manhattan, Nueva York. Hasta que llegamos con el breve informativo del bueno, la mala y el feo, les informó Eli Venegas en redes sociales. Eli Venegas Radio. Excelente día.
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5: Señoras y señores, México tiene un partido amistoso.
6: ¿Partido
5: en contra
6: de dónde?
5: De Serbia.
6: Adiós.
7: Nos ve re bien.
5: Un partido donde en Toluca se va a medir ante esta selección.
6: Ah, qué chido.
5: Le tiene que ir muy bien a la selección mexicana de fútbol para seguir con esa racha. ¿De qué se trata? ¿Qué vamos a hacer? Ahorita regresamos enseguidita con los deportes y Quique Deportes.
7: ¡Quique Deportes! Oye, que llegale a YouTube, estamos completamente en vivo y vamos a echar la platicadita a gusto y para que nos vean.

0: Vamos, señoras y señores. México, México, ya tiene a sus 26 convocados. Y nos queda un último partido de preparación.
1: ¿El de dónde va a ser?
0: México-Serbia en Toluca. En tierras choriceras. No, el de Puebla ya pasó.
1: Me siento herido.
2: No, el de Puebla. Toluca se come delicioso.
0: Muy rico.
2: Vaya Toluca, por favor, coma.
1: Tacos de chorizo y tortas de chorizo.
2: Chorizo verde, chorizo rojo.
1: No, ese es conocido por el chorizo, ¿no, Toluca?
2: Sí, y la cecina.
0: Su mole también. Ah, no, ese es de Puebla.
1: Sí.
0: Oye, y tenemos con nosotros, directamente desde Houston, Texas, a mi compita Kike, Kike.
3: ¡Deportes!
0: ¡Kike! ¡Kike!
3: ¡Qué rayo, Kike!
0: ¿Cómo estás, Kike? Qué gusto saludarte.
1: Bueno, si quieres.
0: A ver, ahí tenemos a Kike.
2: Es que a Kike le gusta hacer la mímica.
1: No,
2: es todo un mimo.
1: Se hace el misterioso.
2: A ver, Kike, alza la voz.
0: Eso.
2: Cántanos en do, en fa y en la.
0: Sí.
2: A ver, Kikito.
0: Al Kike, Kike Deportes.
2: El día de hoy, Kike viene vestido muy galán. Trae una camisa negra.
1: No, es muy galón.
2: Una playera negra, un apolito, peinado acá ganador.
0: No,
2: dicen que se parece a Pablito Ruiz.
0: Dicen, no, pero vamos a hablar del partido súper importante que es en contra de Serbia, muchachos, que creo yo que aquí lo importante, fíjate, en contra de Ghana, fue como para medirnos con el fútbol africano, ya de que México va contra Sudáfrica en el primer partido del Mundial.
2: Sí.
0: El partido que acaba de pasar, Kike, bienvenido, ¿cómo estás, Kike?
1: Bueno.
0: Ahí, bueno, ahí va.
1: Con Kike, por
0: ahorita,
1: favor.
0: Kike. Ahí se está conectando Kike, Kike Deportes. El segundo partido, este que acaba de pasar, fue para medirnos.
1: Con el otro continente.
0: Australia fue para medirnos con el estilo, se supone, de
1: del
0: Asia.
1: Canguro.
0: De Asia.
1: De asiático.
0: Porque México se enfrenta en contra de Corea del Sur.
1: ¿Y con el de Serbia?
0: Y Serbia, porque México se enfrenta en contra de República Checa.
1: ¿De qué?
0: En contra de República Checa. Entonces, vamos contra Serbia también para supuestamente medirnos con ese fútbol europeo, así como duro ahí.
2: Para ver qué tal nos va, a ver si vamos a aguantar la masacre.
0: No, pues más que nada, Pavo, para prepararnos, ¿no? Para la primera fase del Mundial, que es lo más importante. Y dicen que si México
1: condición física
0: pasa como primero del grupo en el Mundial, nos va a ir muy bien.
1: ¿Sí?
2: Nos va a ir muy bien. La vamos a lograr.
1: Podemos llegar a la semifinal.
2: La vamos a romper. Simpson.
0: ¿Qué?
2: Los Simpson no fallan, pelón.
0: ¿Será?
2: Tú has visto todas las predicciones. Y si, si pusieron a México ahí, es por algo.
0: Ahí. Kike Deportes, ¿cómo estás, Kike?
4: Sí, Kike. Eso es todo, lo logramos.
0: Ay, eso, bueno, por fin.
1: Ok, gracias, que está bien, ya acabó.
2: ¿Qué pasó, Kikito, con todos estos partidos?
0: A
2: ¿qué
0: ver,
2: onda?
0: Platícanos el de Serbia, ya pasado mañana, Kike.
4: Pasado mañana, y lo más interesante es que han empezado a aparecer boletos por todos lados, boletos que ya están accesibles para la gente.
0: ¿Cómo?
4: Fíjate, para ir a ver este México-Serbia, he encontrado boletos de $220 nada más.
0: No me digas.
4: Ver esta despedida de selección mexicana.
0: Bien.
4: Cabecera ahí del estadio, de 500, el más caro es de 2052 que está ahí en la barrera.
1: ¡Dólares!
4: Pero creo que es lo que la gente está preguntando ahorita, ¿dónde hay boletos para ir a ver selecciones, para poder disfrutar del fútbol?
1: Claro, ¿no? Estaría chido,
4: Y les tengo otra. Fíjate que veo que también en el estadio de la Ciudad de México están apareciendo boletos muy accesibles. En la parte alta, $2,700.
2: Ay, qué accesible.
1: ¿Qué accesibles están?
2: A ver, Kike, en México, $2,700 hasta arriba, accesibles. Pues, ¿cuánto ganas, Kike?
4: Es que acuérdense que este mundial no es para nosotros, es para
2: es para que los jeques árabes.
1: Ni Carlos Slim, ni el Carlos Slim lo compró, güey.
2: Cállate.
4: No, es que se acuerdan que estaban hasta $5,000 un boleto, o hasta una quintadilla de casi $7,000. Ya que empieza a aparecer estos precios, te va dando buenas señales, ¿no?
0: Pero es una gran oportunidad. Además, un estadio que a mí me sorprende, digo, yo sé que no es necesario, porque sedes sobran en nuestro México lindo y querido, pero el estado de Toluca, el infierno, Kike, tú sabes que está precioso, está muy bonito y debería de ser este mundial.
2: El estadio de Toluca está padrísimo, está súper moderno, en cada esquina tiene pantallas, está súper ganador.
1: ¿Es nuevo?
2: Está nuevecito.
4: Sí, fue un estadio de veces mundialista, fue utilizado en México 70 y México 86. Hoy en esta ocasión, como sabemos que se tiene que compartir con Estados Unidos y Canadá, bueno, pues se quedan los estadios más modernos y obviamente el emblemático estadio de la Ciudad de México, que todos sabemos que se llama el estadio de Estadio Azteca, ¿no? Que es como nos da mucho gusto verlo. Pero bueno, muy importante este partido ante Serbia, porque prácticamente estaremos viendo el Tri, que estará jugando ya contra Sudáfrica. el
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0: 15 segundos. Diez, nueve, ocho, siete, seis, cinco, cuatro.
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2: Vamos a regresar con Noti Entra, muchachos. ¿Y qué creen? Este vato.
3: ¿Qué crees?
2: Sí se puede. Como ¿qué? Dicen, sí se puede. Ese sí, vato se casó con tres morras.
4: Oh.
2: Y lo mantienen. Oh, güey, sí se puede. Ahorita les voy a platicar esta historia que es mi sueño hecho realidad, muchachos.
4: No te pases. ¿Qué creen? Que una mujer se sacó la lotería.
3: ¡Oh, my God!
4: Y como siempre, una mujer sabe dónde gastarse su dinero. La están criticando y juzgando. Ah. Pero ella lo hizo muy bien. Ahorita les cuento en qué se gastó el billuyo yo.
3: Este video sacó las lágrimas de mucha gente que
2: no me digas.
3: Ama a las mascotas, porque este perrito encontró su hogar de una manera bien peculiar. Ajá. Ahorita les cuento todo lo que está pasando.
2: Qué bonito. Ay, ay, ay.

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1: ¡Wow! ¡Increíble!
2: ¿Qué pasó?
1: ¡Increíble! ¡Espeluznante!
2: ¿Qué está pasando, Inge?
1: ¡Impresionante!
2: ¿Cómo sabe?
1: Todo un suceso, lo que les voy a platicar a continuación.
3: ¡Cállate! El otro día vi al Sage, Pau.
2: Está bien grandote.
3: Estaba cenando allí.
2: Se ve impresionante.
3: Y le hice así, hola, con la mano. ¡Hey! ¿Cómo? ¿Cómo le levanté la mano?
1: ¿Te ofreció sneaker, te acuerdas?
3: Sí, no.
2: No.
3: Eso fue en el bote.
1: Feo, ¿te quieres? Pues estaba comiendo. ¿Qué? ¿Por qué no? Buena
2: no,
1: gente.
2: No.
1: Dijo, tú vas a querer.
2: Él no come chocolate.
1: Sí, coma.
2: Para tener ese power.
3: Chocolate,
2: ¿sí han visto
3: soy yo?
2: Sus fotos del Sage?
1: No, la neta no.
3: ¿Qué hace?
1: No, la neta no. ¿Los has visto, Pau?
2: ¿Sí?
1: ¿Neto?
3: ¿Todas las fotos?
1: ¿Y qué tal?
2: No, no,
3: yo vi una, se le ve la cara.
1: ¿Y qué tal? ¿Qué has visto ahí?
3: Nomás se le ve.
2: Está bien altote.
1: Señores, pues, impresionante, increíble. Les voy a presentar a este vato que, su conciencia está a nivel Dios. Está cerquita. Se llama Nick, mi compita Nick.
2: El Nick.
1: Americano. Él confesó de que él no se casó con una mujer ni con dos, sino se casó con tres mujeres.
3: Ay,
1: mi no, sueño si dorado.
3: ¡Ay, no, hasta yo!
2: Sí, pues sueño.
1: Bueno, imagínate.
3: Sueño,
1: Pau. Es posible. Existe, muchachos.
3: Pues sí, güey.
1: ¿Y por qué se casó con tres? ¿Qué creen?
3: Ey,
1: se casó con tres para ya nunca trabajar.
2: ¿Cómo? Ahí está. ¿Para que lo mantenga?
1: ¿Lo quieren conocer? Cáiganle a YouTube, @ bueno mala feo.
3: ¡No!
1: Ahí está mi compita Nick con sus tres esposas. Y me gusta cómo las eligió. Qué bárbaro.
2: Todas son güeritas, blanquitas, ojo claro.
1: Eligió la que trabaja, eligió la que lo atiende y eligió la que cuida a las demás. O sea, todo muy bien, está todo bien distribuido.
3: Oye, está bueno y tan buena todas.
2: Oye, pelón. Mira, está pelón como tú.
1: ¿Qué hubo?
2: También está barbón.
3: Oye, la camiseta, mira.
1: Punto número dos.
2: También le gusta, pero nada más hay una gran diferencia. Entre ustedes,
1: ¿en la sonrisa?
2: Cáiganle a YouTube para que lo vean.
3: ¿Está como a la mitad del pelo?
1: ¿La sonrisa o qué? Yo me río igual, mira.
2: Solo hay algo que a lo mejor a las tres les gusta, que te falta a ti para que tengas tres.
1: Ese vato dice que el rey no se mueve mucho. Él dice, es su frase favorita.

0: Dice, el rey no se tiene que mover mucho mientras las reinas tienen todo el poder. Como si fuera un juego de ajedrez esto. Sí. ¿Ya ves que el rey se mueve un solo cuadrito?
1: Sí, no, y la reina gana en el ajedrez.
0: Claro, entonces él no tiene una reina, tiene tres.
1: Ay, y tiene otra cosa.
2: Este
1: juego tiene otra cosa que este las juego tiene locas.
2: Él también las vuelve loca porque tiene como tres. En una.
0: ¿De qué están hablando, muchachos?
2: De la pata.
0: Están hablando de a lo mejor este...
1: Tres corazones cuenta, para compartirle cuenta a de sus banco, mujeres.
0: Ahí que, está mi compita Nick. Y
2: lo que tú nunca vas a tener. Pero.
0: No. Yo lo que veo...
2: Bueno, sí, a lo mejor.
0: Están todas muy sonrientes.
1: Sí, son felices.
0: Y menos una, que es como...
1: La de lentes.
0: Se me hace que es la que cuida a las demás.
1: Oye,
0: ¿no?
1: Fuera
0: la
1: de
0: que,
1: broma, la que limpia la hace hierba. Poquito en el súper vi un señor... que tenía, venía abrazado de dos mujeres. ¿Qué? Pero así, las traía así agarradas como de son mis novias.
0: Modelos, su esposa y su hija, ¿no?
1: No, era su, ¿cómo? O sea, como sus novias. Ni siquiera creo que hayan sido las esposas, pero las traía agarradas aquí de la cintura. Bonita.
0: No.
1: Así que yo dije, sí, señor, y las otras se reían entre ellas. Mm. Los tres eran felices juntos. Estaba muy loco. Yo fui, wow.
3: Pero lo que dice el Facebook es cierto, estaban bonitas o no.
1: Sí.
3: Porque andar con fellas, eso no es tan...
1: No, estaba bonita. El que estaba fello era él.
0: ¿En serio?
1: Él estaba fello. Oh, pero bueno, ellas estaban bonitas.
0: No tenía feria el barco. ¡Qué sueño!
1: Les voy a contar una historia muy ganadora.
0: Venga.
1: Les voy a contar. Esta mujer un día dijo, quiero que cambie mi vida. Quiero que todo sea diferente, distinto. Dios bendíceme, por favor. Y ella dice que recibió una señal de Dios.
0: ¿Así?
1: Que le dijo, si tú quieres ser exitosa y ganadora, vete a comprar la lotería.
0: La lotería, ándale.
1: Sí, vete a comprar la lotería, eso te va a cambiar. Hoy es tu lucky day. Hola. Ella dijo, hoy es mi lucky day, el sol está bonito, todo está perfecto. Y que se va a la tienda caminando, ella muy feliz y con tenis. Y ella le dice, dame el boleto de la lotería. Ay, ¿cuál quiere? Dame ese y ese.
0: Oh, o sea, se compró tres.
1: No, eso nada más uno. Ah. Pero rimaba con mi nota.
0: Ah, amor.
1: Entonces acá le dan el boleto y empieza a rayar. ¿Y qué creen?
0: ¿Qué pasó?
1: Que se ganó la lotería.
2: ¿Cuánto ganó?
1: La señora se arrancaba el cabello, decía, Jesucristo Redentor, gracias por mandarme la señal.
0: Híjola, qué chido.
1: ¿Qué creen? Se llevó $1 million, baby.
0: Oh my God.
1: $1,000,000.
3: ¿Eh? Tanto rollo para $1,000,000 nada más.
2: A ver, ¿dónde lo tiene usted? ¿Dónde
0: estaría,
2: lo tiene?
0: Estaría todo dar.
1: De ese $1,000,000 menos impuestos, menos la comisión, le dieron $10. No, no es cierto.
0: No, aquí. $10.
1: Es que aquí
0: no,
1: les quitan un buen. Bueno, se llevó su lanón loco y de repente toda la familia, ese primo que nunca la buscaba, la buscó.
0: No me digas.
1: Esa amiga del kinder que apenas si le hablaba, amiga. Todos aparecieron.
0: Sí, sí,
1: amiga,
0: pues, claro.
1: Comparte la lana. ¿A dónde nos vamos a ir de viaje? ¿Qué te vas a invitar? Rífate con los chescos. Algo, invítanos. Y ella dijo, Nel Pastel, yo este dinero lo voy a invertir y se lo voy a dar a la persona que más amo en este mundo. ¿Y quién creen que era?
0: ¿Quién era?
4: ¡El gato volador!
1: ¡A sus gatos!
4: ¡El gato volador!
0: Espérame, ¿cómo que a sus gatos?
2: ¿Cómo le dio los gatos el dinero?
1: Y dice así. Ella dijo, ¿sabes qué? Como mi gato no tiene gustos excéntricos y no se puede gastar la lana, ¿qué es lo que más le gusta a mi gato? Comer. Y gastó todo el dinero que se ganó en la lotería en comprar comida para gatos.
0: ¿Y dónde? Espérate, pero
1: $1,000,000.
2: Pues mucha comida.
1: Y ya después, ¿qué creen que hizo? Dijo, ala, esto es mucha comida para gato.
0: O sí.
1: Yo invito a todos los gatos a comer a mi casa.
0: ¡Wow!
1: Solo comida de gato y que vivan los gatos.
0: Entonces hizo ahí la manada de gatos y ahí el poli de gatos.
2: Me gustó.
1: Ya hizo Don Gato y su pandilla en la casa.
0: Bien, pero en la vida real ahí todos.
1: Oye, mucha gente comiendo. La criticó que por qué se gastaba el dinero en gatos, pero yo no lo veo mal.
0: ¿No? ¿Más de $500,000 en gatos? Digo,
1: yo a veces me gasto dinero.
2: En los gatos. ¿En que qué? Tienes aquí, ¿verdad?
0: Wow.
2: Mira, wow. Se pegó bien.
1: Cuéntale, mi yo.
2: Qué bonita está esta historia. Quiero que pongan mucha atención, muchachos. Porque de la manera más peculiar, este perrito encontró su hogar.
1: Pepe, tú eres inocente.
2: Una vez En una madrugada, como a las 3 de la mañana, andaba un perrito callejero, caminando por la calle, triste y cabizbajo, sin hogar, sin haber comido. En
0: venía todo el perro arrepentido.
1: Con el hocico partido.
2: Y luego de repente miró una puerta abierta.
0: No, hombre.
2: Y dijo, ¿me meteré?
0: No me digas eso, Torito. ¿Qué pasó?
1: Esto, ay, mis hijos.
2: Esto pasó. Esta es una historia. No tenemos video de ahí del perro. ¿Sí? Él vio una puerta abierta de una tienda.
0: Ah, mira, ahí va entrando el perrito. Y cáigale a YouTube.
2: No, tenemos nomás la foto.
0: El bueno, la mala y el feo. No, pero ahí va el perro, mira, entrando por la puerta feo.
1: El perro está vestido de rosa. Ah, no, ese es el feo.
2: Este lugar era una tienda de mascotas donde vendían comida y todos los accesorios para tus mascotitas.
0: ¡Órale!
2: De alguna manera el dueño, el manager o el encargado de la tienda dejó la puerta abierta antes de irse y no la laqueó bien, la puerta estaba semiabierta y el perro dijo, está haciendo mucho frío, voy a buscar donde refugiarme, y que se mete y ve una de las camitas de esas nuevas y que se echa ahí.
0: ¡Ay, qué bonito!
2: Y cuando llega el dueño en la mañana a abrir la tienda, dice, se me olvidó cerrar la puerta, ¿qué pasaría? Y que ve al perro ahí acostado, callejero, mugroso, lagañoso y todo cochambroso y asqueroso y apestoso.
3: ¿Qué es adivinanza ya? Esto es del feyo.
2: No.
0: No, es el perro callejero.
2: ¿Qué pedo? ¿Quién robó y dejó entrar a este perro? Chequeó las cámaras y dice, ¡ay, se me olvidó laquear!
0: ¡Ay, qué bonito!
2: ¡Hijo de la fregada!
1: ¡Qué bueno que dejó la puerta abierta para que entrara el perro!
2: Y entonces el dueño dijo, vamos a adoptarlo. Ahora va a ser la mascotita de
0: la tienda.
2: De la tienda.
0: ¡Ah, qué bonito!
2: Y en la historia la publicaron y le cayó mucha clientela a la tienda y hicieron mucho dinero.
0: ¡Qué bonito!
2: Esta historia casi es parecida.
1: ¡Ay, perrito!
2: A la mía. Una vez cuando estaba chiquito.
0: Sí. ¿Cómo?
2: Cuando estaba yo chiquito.
1: ¿Sigues chiquito?
2: Tenía como 4 añitos de edad.
0: No me digas.
2: Y eran como la 1 de la mañana porque yo era bien vaguito y mi mamá no me dejó entrar a la casa. Y ahí en Ciudad Obregón, Sonora, ahí por la calle Quintana Roo, entre 6 de abril y Jesús García, encontré una puerta abierta de una casa.
0: Ah, como la del perrito.
1: Ay, manito.
0: ¿Y te metiste?
2: ¿Y que qué me pasó? Meto y me acuesto y me duermo. Y al otro día, los dueños me encontraron.
0: No me digas, manito. ¿Y te adoptaron? Pasó?
2: No, me arrestaron. Dijeron, mendigo chamaco mocoso ratero. Bueno, pero casi me adoptaron ahí en la cárcel.
0: Sí, casi.
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2: Es historia real.
5: Donde rompió la noticia.
0: Cáiganle a YouTube, estamos en vivo. Arroba bueno, mala, feo, ¿eh?
1: Oigan, les estamos inventando la canción de la selección mexicana para el fútbol.
0: La no oficial.
1: No, esa es la oficial del bueno, la mala y el feo para que utilicen en videos.
2: Esa, ya grabamos un rap, ¿no?
1: Ahorita les vamos a hacer una cumbia o un sonidero.
2: ¡Hierro!
1: Algo así.

0: Familia, no se pierdan. Y hay que tirar y echar el chal con nuestra compañera Pao Sasso. El día de mañana, miércoles, se va a estrenar el nuevo episodio. Eso es a través de VIX, Spotify, también a través de Apple Podcast.
1: De Pao, que todas las plataformas de podcast.
0: En este momento, felicidades, porque es el podcast más escuchado de la historia, señoras y señores.
1: Ay, gracias a Dios, me dieron esta data, casi lloro. Ha sido el podcast más escuchado en todos los tiempos de Televisa Univisión. Los amo. Por favor, escúchenlo. Lo pueden escuchar en cualquier plataforma, verlo en VIX. Mañana se estrena. Mañana tengo un cantante colombiano.
0: ¡Órale!
1: Que me confesó unas cosas que, oh my God, oh my goodness. Y todos los sábados lo pueden ver a través de Univisión. Es 4P13. ¿Qué significa eso, pelón?
0: Es 4 a las 4 Pacífico, 3 centro.
1: Eso.
0: Correcto.
2: Ahora va a estar en YouTube.
0: ¿Y 4
2: también?
0: Del Este también.
1: También está en YouTube. ¿Y qué
2: en
1: creen?
2: YouTube el lunes.
0: Sí.
1: ¿Qué creen, chavos? Les tengo una noticia. Ya va a entrar también a México, a la radio en México. Jesucristo Redentor, escúchenlo.
2: Te para la tele.
1: Sí. Ay, y para ti también. Echen al chat conmigo, va a estar bien bueno el capítulo de mañana, no se lo pueden perder. Cada semana hay episodios nuevos con personas diferentes, artistas, cantantes, actores y expertos. Y próximamente ¿extractores? Aquí voy a tener a dos para que les voy a sacar hasta el intestino marranos delgado.
0: ¿Eh? Ay, mamá. Hay que echar el chal, recuerden, cáiganle a VIX y el día de mañana nuevo episodio con ese cantante colombiano, ¿eh?
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1: Oigan, si viene el video viral y chavos, les voy a vender algo coming soon. Esto está viral. Mujeres, hombres, presten atención. ¿Se quieren volver millonarios sin invertir nada?
2: Ay, güey.
1: Más que unos, ¿qué serán? Unos $10. Millonarios se pueden volver. Este es el negocio del futuro. Mujeres.
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1: 30 segundos.

0: 15 segundos. Diez, nueve, ocho, siete, seis, cinco, cuatro.
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2: Oigan, se viene el video viral. ¿Y qué creen? Que ustedes se van a hacer multimillonarios.
3: Oh, sí,
2: con esto que les voy a decir. Solo necesitan...
3: ¿Nosotros los vatos también?
2: También. $10.
3: ¿Cómo?
2: $10, mi vida, y te vas a volver multimillonario.
3: En meterlo aquí a la bolsa de valores y que...
2: No, no sé. Rey, no. Este es el negocio del momento.
3: No manches.
2: Video viral, cáiganle a YouTube. Además de que les estamos mostrando la nueva canción de la selección, se las vamos a ir a presentar.
3: La oficial.
2: La mera, mera.
3: A ver si nos la prueban.
2: Grupo Frontera, agárrate, que no, ahí te vamos.
3: No.

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1: Este video viral está cañón.com.
2: ¿Qué pasó?
1: Oigan, chavos, ¿se quieren volver millonarias? Mujeres, hombres, tener mucho billuyo.
2: Sí.
1: Y fácil. Mucho. Este modelo de negocio me sorprende porque yo ya lo había medio escuchado y no sabía que estaba tan de moda y tan exitoso este modelo de trabajo. Yo lo único que van a necesitar es esto.
3: A ver.
1: Una silla. Les gusta estar sentados de vez en cuando.
2: A mí.
1: Sí,
2: claro.
3: A mí me encanta.
1: Perfecto. Cosa número una. Número dos, una cubeta. ¿Cuánto te cuesta una cubeta?
2: ¿Cubeta?
1: Una cubeta con las que metes el trago.
2: $2
1: $2
2: Hasta gratis, Pau, si la buscas ahí.
4: Sí, la gente.
1: Una cubetita.
4: $1 se me gusta.
1: $2 y está muy cara y es de color fancy. Y necesitas como un litro de agua. ¿Dónde consigues un litro de agua?
2: En el baño, en la llave.
1: No, pero cualquier potable, llave. Potable. Que
2: en la llave.
1: Tomar.
2: Ah, ok.
1: ¿Cuánto cuesta un garrafoncito?
2: Unos $2 también.
1: Menos de $10.
3: Dos galones de agua.
1: Wow. Ahí está. Es todo lo que necesitas para tú volverte millonario o millonaria.
2: Espérame. A ver, silla, cubeta.
1: Silla, y cubeta agua.
2: Y agua.
3: Silla, cubeta
1: y
3: agua.
1: Silla, cubeta y ¿qué agua? Es lo que vas a vender hoy? Tú, sí, tú que me estás escuchando. Jugo de pies.
2: ¿Qué?
1: Jugo de patas.
2: ¿Cómo?
1: Jugo de piecito, jugo de dedos de los pies.
2: No entiendo.
1: Lo escuchas. No. Ponme como una canción de que te voy a vender un producto bien ganador.
2: Ah, muy bien.
3: Pero ¿y qué tal si tiene pie de atleta?
1: Pues ya tú te vas a fijar en el pie. Cáiganlo a YouTube, @bueno_mala_feo para que lo vean. El día de hoy les traigo a la venta, llévele, cómprele, gócele del jugo de patas. Mira, cada vaso cuesta $20.
2: No.
1: Lo único que tú vas a probar, beber y saborear es una bebida exótica, excéntrica, sabor a pie. El pie es algo muy exótico y saludable para muchos. A mucha gente le gusta el pie. Así como dice el feo, de atleta, con hongo, con callo, con vello, con uña. Sí. Así, tú te lo vas a tomar.
2: ¿Qué? ¿Así de asqueroso el pie? No.
1: Bueno, a cada quien le gusta pie diferente.
3: ¿Cómo lo vendes en el frasquito?
1: Ahí les va. Cáiganle a YouTube, porque ahorita la moda está de que una mujer se sienta, mete los pies en una cubeta, hielera, llámale como le quieras llamar, mete el pie, saca el pie, te lo pone en la boca,
3: y lo
1: de
3: chupa.
1: Lo que tú quieras, tú recibes esta bebida y pagas $20
2: ¿qué?
1: Por chupada de pie.
2: ¿Por shot?
1: Así.
3: ¿Qué pido?
1: Por gota.
2: Es un chotito, ¿no? De que se están dando ahí.
3: No, es un chorro.
2: Espérame, pero yo el pie se lo veo muy, muy bien.
1: Claro.
2: A la chica, o sea, no.
1: En gusto se rompen géneros. Maní, güey, si tú tienes un honguito, pues tú vende el tuyo a ver quién se forma.
2: No,
1: de
2: pues
1: preferencia,
2: no.
1: Cuídate.
2: Creo que no va a haber mucho éxito y lo menos con el pie de atleta que me cargo.
3: No me tiras patas en el agua y ¿qué crees? ¿Qué? Desapareció el agua. Es que tenía muchas grietas.
2: Sí, está reseca ahí.
1: No, pero
2: mira, la chica que estamos viendo.
1: No, está sensual.
3: Sí, bueno.
1: No, ella está sensual.
3: ¿Por qué no se mete
1: trae
3: ella?
1: Trae una minifalda.
2: Está bonita, pero no es lo mío, ¿eh?
1: No,
2: el chotito de pies no creo que no es lo mío.
3: No,
1: bueno, para ti.
2: Pero hay gente que le encanta.
1: Tantos hombres. Mira, yo te voy a decir algo. Cuando yo subo una foto donde se ven mis pies, no sabes cuántos hombres me escriben de Paola, sube más tus pies. Paola, véndeme una foto de tus pies. Paola, súbetelo.
3: ¿Y no
1: sin
3: le estás
1: sacando
3: provecho?
1: No.
2: Es que hay vatos que les gusta mucho el fetiche.
1: El pie.
2: La foto.
1: Así es, la foto. Y ahora, imagínate venderles agua de tus pies, porque nada más pones el pie en agüita y se lo pones en la boca y los hombres enloquecidos. Por cada vez que la mujer mete el pie en el agua, saca y el hombre chupa su pie, ella cobre $20.
2: $20, wow.
1: $20, baby. Es el
3: deberíamos
1: negocio del
3: de
1: futuro.
3: Hacerlo, a ver si pega, así como en una esquina.
1: Oye, imagínate que lo hagamos en algún evento.
3: ¿Por qué
1: así
3: no?
1: Ponemos nuestras sillas, los tres.
2: Sí.
1: Yo compro una agüita de sabor, ustedes también, y pie, boca. ¿Cuánto creen que saquemos?
2: Bueno, tú te vas a hacer millonaria.
3: ¿Nosotros qué?
2: Sí, no, nosotros, olvídate, pana.
1: Sí, el feo tiene muy bonitos pies.
2: ¿Eh? O sea, al feo se le van a acercar, pero los podiatras, los doctores de las patas, ¿no?
3: Tengo una uña negra.
1: Sí. No, no, no, no, no, no, no, no, Tráiganse su kilo de tortillas porque les voy a hacer quesadillas.
3: Cueritos, tengo como cueritos entre los dedos.
2: Sí. No, ni ¿qué de, será, ¿eh? No, ni de ninguna mujer.
1: No, ya fuera de broma.
2: Atleta también, manito, ¿eh? Sí,
1: ustedes, ya, fuera de broma.
3: Pero tienes que hacerlo. Esto? Tienes que hacerlo en minifalda.
2: No es lo mío, Paola.
3: ¡Ey, toma!
1: O sea, ¿no es lo tuyo?
2: No, o sea, hay fetiches. Yo tengo fetiches, pero no, lo mío no son los...
1: ¿Qué fetiches tienes, Raúl?
2: Muchos.
1: A su máquina, nos los cuentas en
3: orejas,
1: YouTube.
3: Las orejas, claro. Este oreja pero, peluda le gusta.
2: Pero no tengo el fetiche de los pies, o sea, lo entiendo. Sé que puede haber gente que le gusta.
3: Pues sí,
2: gente que
3: bueno,
2: que le prende.
1: Oye, hay gente que le prende las axilas.
2: ¡Hala!
3: Ah, sí.
1: Las también. Axilas con vellos.
2: ¿Qué?
3: ¿Y hace trencita?
1: El feo trae locos a todos con sus axilas.
2: A ver, cállale a YouTube.
1: Con sus dos ombligos.
2: La gente que le gusta ver...
1: pies.
2: A tocarlos también los pies. Cállale a YouTube, estamos en vivo, @ bueno malo feo.
3: ¿Sabes cuánta bacteria?
2: Y coméntenos qué onda. ¿Tienes a lo mejor un compa que le gusta? ¿Habrá mujeres que también les gustan los pies de los hombres?
1: Sí.
2: ¿Sí?
1: Pues porque, digo, si los tienes así con un ojo de pescado, pues no creo que le llame mucho la atención.
3: Como yo,
2: lo vamos a leer ahí en YouTube, @ bueno malo feo.

0: nosotros del del video viral.
1: ¡Wow!
0: Y estamos platicando de esta nueva forma de negocio, de esta forma de hacerte multimillonario.
1: Oye, y un saludo, Pau, para toda la bandera que se está conectando con nosotros de VIX, que ya están llegando. Ay. Cáiganle también a VIX. Estamos también en YouTube, porque ahí les vamos a mostrar el video de esta chica que está vendiendo jugo de pie.
0: Ahí les va.
1: ¿Cómo?
0: Esta es la nueva tendencia de negocio, se dice y se rumora, porque hay mucho fetiche. Entonces dicen que si tu mujer o tu hombre, porque hay hombres que también les gusta y mujeres que les gusta, pones tu sillita, te pones una hielerita, una cubeta, lo que tú quieras, metes los pies y le das de beber esta bebida exótica a los hombres o mujeres, ellos la compran. Les estoy enseñando un video de una chava que está literal en medio de muchísima gente, o sea, metiendo el pie, sacándolo y metiéndoselo a la boca a los hombres.
1: Mira,
0: $20 la chupada.
1: Y de pie. Ella está disfrazada de Miku, que es un personaje de
0: One Piece.
1: De anime. No es de One Piece.
0: ¿De quién es?
1: Es un anime.
2: Es un videojuego. Ella es la
0: es
2: la
0: el que se disfrazó. Sí, sí, va.
1: Y está vendiendo fresh fruit juice. Es más, y dice ahí, se acabó el stock, o sea, se acabaron los numeritos.
0: Ahora, yo te voy a decir una cosa. Ella cada vez que mete el pie y saca el pie y se los da a uno de los chavos,
3: en la boca,
0: salen gotitas. O sea, no es como que se derrama el agua. Entonces, te imaginas, ella trae una hielera de estas que se llevan a los partidos, que son rectangulares, grandotas. ¿Cuánto dinero se llevó? O sea, $20 las tres gotitas que te caen de su pie. Nada más. O sea, es una locura.
1: Se acabó, mira, y dice, se acabó todo lo que vendía. Pregunta. A ver, la gente que nos está comentando en YouTube, @bueno_malafeo, ¿conoces a alguien que tiene este fetiche de los pies? Porque hay gente, yo sabía de gente que le gustaba ver fotos. Le gusta ver videitos de los pies.
0: Hay gente que le gustan los pies.
1: Pero yo no sabía que había gente que le gustaba
0: el agua de pies. Hay personas que se han vuelto millonarias. Real, hay una chava que yo vi que ella vendía el olorcito, así que le hacía... Sí. ¿Sabes? Y ella lo guardaba en un bote y los vendía y se volvió millonaria. Millonaria. Después ella comía cosas para obtener estos gasecillos.
3: Oiga, me da un burrito de frijoles con
0: mucho
3: queso.
0: Te lo juro por Dios. Ella comía eso, empezó a tener problemas gastrointestinales. Por tanto que estaba comiendo para vender esto, que ya no pudo, y empezó a vender NFTs. De figuras de esto. Y la gente se los compraba. Millonaria.
1: No, es que broma. Realmente ahora con las redes
3: hay mucho dinero,
1: le llegas a mucha gente que tiene demasiados fetiches.
2: Y se verán cosas peores, dice.
0: Imagínate.
1: ¿Tú, Feito?
3: La pata, meter la pata ahí.
1: ¿Lo comprarías o tú lo venderías?
3: No,
1: ¿tú
3: yo lo compraría? De eso tengo mucho, pero me gustaría vender la pata. El jugo es. Sí. Pero como gaseosa, porque como iba a salir espuma por la infección. Órale, ahí le
0: va. Oye, estamos en YouTube, @bueno_malafeo. Y hay hombres. Ahorita un hombre dijo, Pao, yo te chuparía los pies. Puso uno.
1: A ver.
0: Paola, yo te chupo los
1: Miguel
0: pies.
1: Miguel Muñoz dice, Pao, yo te chupo.
0: ¿Por qué asco si mis pies son hermosos?
3: Okay,
2: ¿Asco chupar los pies a alguien?
3: ¿Te los han chupado?
1: Tranquilidad, pueblo. Aquí yo soy el representante de Pao.
0: ¿Qué?
1: ¿Cuánto andamos cobrando, Marica?
0: Pues 40.
1: No, vamos. 50.
3: ¿Una chupada en pie?
0: 50,
1: échale. 50 bolas. La chupadita de pie.
0: Así. Ay, no, qué asco, ya.
1: Rapidito.
2: Ya te han chupado los pies, ¿verdad, Paola?
0: No.
3: Sí, sí.
0: ¿Y qué
3: hablan?
2: Esa risa lo dice todo.
0: Oye, ¿qué les importa?
4: Y que su mamá se la
0: chupa. A mí me encantan los pies de las chavas, me prenden mucho. Dice Juanito. Juan López. Ay, chavos, no manches, ustedes son bien raros.
1: ¿Qué? No, pero lo mío sí no son los pies.
0: ¿Qué es lo tuyo?
1: Otras cosas.
0: ¿Qué
1: que
0: cosas?
1: Al aire no se puede
3: ¿Otras
1: decir.
3: Otras cosas que chupa. El sobaco.
1: Otras cosas
0: el
1: que
0: chupa.
3: La
0: otras
3: oreja.
0: Cosas.
1: Sí.
3: El chupa ojos.
0: El ombligo.
1: No, pero
3: la nariz.
1: Yo
3: nariz.
1: Yo creo que todos tenemos.
3: Chupa nariz del pelón.
1: No, ¿sabes qué es lo mío? Híjola, no, es que no. No
0: ¿qué dilo ya?
1: No, aire, no. Dice
0: las
1: Luis.
0: Cejas.
1: Sounds nasty. Not for me, dice Luis.
3: El ojo así.
0: Miren. Ahí hay algo importante, dice.
1: A ver.
0: Yo le doy a Pau 500 por su agüita. Ahí está, mi agüita de pies. $500.
3: Ahí está, manita, no sé por qué no estás haciendo dinero tú.
0: Cada vez que yo subo una fotografía donde salen mis pies, tú no tienes una idea cuántos mensajes me llegan diciéndome, Pau,
1: pregunta,
0: enséñame el pie, Pau, quítate el tacón, Pau, ponte tacones abiertos.
1: Pregunta, ¿podemos mostrar tus pies ahorita en YouTube?
0: No, páguenme.
1: Wow.
0: ¡Ay, sí!
3: Dale, ya le entró.
0: Vamos a mostrar los tuyos, pelón.
1: No, pero no creo, mucha mujer no hay, no hay
0: que tenga ese fetiche. Claro que sí, mira, dice, yo le he besado y chupado los pies de mi esposita. Ahí está. Y ella también los míos.
1: Asco.
0: Dice, sí. Pero ¿por qué asco si no?
2: Que porque están son los pies.
0: ¿Y qué?
2: Sí, porque van a estarle besándolo, chupándole los pies. ¿A
0: chúpalo, pero bien, ¿nunca te ha besado un pie?
5: No. Imagínate al feo y la chayo.
3: Chupándonos las patas ahí en la cara.

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0: A ver, chavos, más adelante regresamos con la abogada de migración, Amira Alalami. Vamos a preguntarle qué onda con los cambios migratorios y el anuncio del gobierno, también, que al parecer dicen que quieren empezar a deportar a mucha bandera y todo.
2: Ay,
0: el rollo.
2: Qué triste, güey.
0: ¿Se puede arreglar aquí en los Estados Unidos o hay que salir del país para, para hacerlo? ¿Cómo? O sea, ¿qué está pasando? Ahorita regresamos, cáele a YouTube, estamos en vivo. Si le tienes preguntas a la abogada, velas escribiendo y también márcanos al 1-855-370-3100.
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0: Vamos a darle la bienvenida, chavos. Abogada de migración, tenemos con nosotros a la abogada más perrona, una de las mujeres más influyentes de todo el estado de California. Ella es la abogada Amira
1: Alalami.
0: Amira. ¿Cómo estás, Amira?
1: ¡Amira!
2: Súper bien. Feliz de verlos, muchachos.
0: No, ¿cómo hombre? Están? Muy el bien. Placer es nuestro, Amira. Y sobre todo con tantas preguntas, porque, por ejemplo, hay cambios migratorios y anuncios de que el gobierno supuestamente nos quiere deportar, pero ¿se puede arreglar aquí en los Estados Unidos o hay que salir del país?
2: La pregunta es maravillosa, Pelón. Lo que sucede es que el viernes pasado, el 22 de mayo, creo que hace dos viernes, si no estoy mal, el gobierno dijo, básicamente salió con una noticia supremamente alarmante, dejándole saber a toda la comunidad migrante de que aunque califique para arreglar dentro de los Estados Unidos, que no importaba, que ya el ajuste de estatus estaba muerto, que ya todo el mundo va a tener que regresar a su país ¿qué? Para poder recibir la residencia permanente.
3: Ay, no.
2: Literalmente, literal.
0: Ay,
2: pero vale. No cambiaron la ley, esto fue a través de un memorándum. Un memorándum y pensaron de que eso era suficiente y que ya no iba a pasar absolutamente nada y que todo el mundo se iba a ir. La gente obviamente entró en pánico, pero les cuento algo. A la ver. Noticia, el bombazo,
3: ¿qué pasó?
2: Duró una Cuéntalo. Semana ese memo.
0: Ah.
2: O sea, ya todo volvió
0: ya
2: a la
0: murió
2: normalidad.
0: Memo.
2: Ya murió Memo.
0: Qué bueno.
2: Literalmente ya murió el
0: qué
2: memo. ¿Por
0: bueno.
2: qué? Porque es impresionante y yo sé que esta administración hace muchas cosas ilegales, pero como que se dieron cuenta

0: No iba, exactamente, realmente los oficiales de inmigración estaban
1: inhumanos,
0: o sea, haciendo preguntas que eran en contra de la ley.
2: Claro.
1: Qué bueno.
2: Qué bueno que se dieron cuenta.
1: Me da mucho gusto, qué chido.
0: Gracias a Dios. Gracias a Dios. O sea que toda la gente que califica para ajuste de estatus, en otras palabras, gente que entró legalmente a los Estados Unidos, personas que tienen la 245I, que se venció en el 2001, que tienen hijos en las Fuerzas Armadas de los Estados Unidos o de pronto cónyuges. Todas esas personas, si tú calificas para un ajuste de estatus, ya no tienes que salir de ese país.
1: Ay,
0: para
1: qué
0: poder
1: chido.
2: Amén. Gracias a Dios.
1: Qué bueno. Mira, tenemos a Jacobo.
0: Bendito
1: tu pregunta.
0: Dios.
3: Qué buena noticia.
1: Hola, Jacobo.
4: Bueno. Buenos días.
1: Buenos días.
2: Hola, Jacobo.
3: Échale loco.
0: Buenos días, Jacobo.
4: Oiga, mi pregunta es: yo tengo un hijo que estuvo en las Fuerzas Armadas. Y mi esposa es ciudadana.
0: Ok.
4: Pero yo tengo una salida que salió en el 99 y supuestamente es lo que me está castigando para no poder arreglar.
1: Ándale.
3: ¡Válgame Dios!
0: Bueno, Jacobo, pero ¿cuándo entraste inicialmente a los Estados Unidos?
4: En el 91.
0: ¿Y saliste en el 99?
4: Sí.
0: Ok. Lo que sucede es que después de 1997 empezó cambió la ley, esencialmente castigando el tiempo que las personas están acá ilegalmente. Quiere decir que si tú saliste en el 99, ya habías acumulado más de un año ilegalmente dentro de este país. Al salir, provocaste un castigo de 10 años. Y al regresar ilegalmente de nuevo, ese castigo ya no tiene perdón, al no ser que tú pases 10 años por fuera. Sin embargo, por el hecho de tener un hijo en las Fuerzas Armadas, todavía calificas para un permiso de trabajo.
1: Perfecto.
0: Aunque no calificas para la residencia.
1: Ay,
0: sí hay algo que podemos hacer.
3: Ahí está, hay esperanza.
1: Una luz al final del túnel, por lo menos. Tenemos a Iván, tu pregunta, carnalito, por favor, para la abogada Amira Lalami.
2: Ivancito.
5: Hola, buenos días.
1: Buenos días.
3: Hey.
0: Buenos días.
5: Okay. Tengo una abogada. Tengo una pregunta de abogada.
1: Ay,
2: es bravo. Pregunta.
1: Está como el de Star Wars, ¿no? Está como el Yoda.
3: Léxico.
1: Habla al revés este güey.
3: Pregunta. Tengo una
1: pregunta
3: abogada.
1: Tener yo.
5: No. Okay, miren. Yo anteriormente, yo entré a los 14 años, yo crucé la frontera con mi papá y me detuvieron. Okay, me regresaron para atrás, ¿verdad?
2: Sí.
5: Entré cuando tenía 19 años y estuve aquí por 5 años. No me metí en problemas con la policía ni nada, pero creo que traté, me junté con una americana y traté como de sacar unas huellillas, como de tratar a ver si arreglaba papeles y no hubo nada. Entonces, en el 2018 entré con una visa de trabajo por 2 meses y ya no salí. Me casé con la americana.
3: Con la huellilla. Entonces,
5: fui a ver a un abogado hace 3 meses y dice que yo no puedo arreglar. No sé cuál es. Nunca he tenido ningún inconveniente con un policía, ningún nada.
1: A ver, ¿se podrá o no?
3: Es que está muy huellilla
1: ya
3: la abogada.
1: Ya regresamos.
3: La
1: gabacha. ¿Eh? Oh, pues tú. Regresamos con huellilla. La abogada de inmigración, Amira Lalami. Vamos a YouTube, vamos a Mix.
2: Ni me caía bien ni me casé.
1: @ bueno mala feo. Ahorita regresamos con el Iván, ¿eh?

0: Estamos de regreso con Abogada de Migración, Amira Al-Alami. Preguntas 1-855-370-3100. A ver, nos quedamos con Iván, que número uno habla al revés. Y aparte mi compa también. Dice que...
1: Digo, Iván, que se casó con una americana.
2: Sí. Le cayó bien.
1: Que no la, ni le caía bien.
2: Ah, ni le caía bien.
1: Con los papeles y no se los quieren dar.
2: ¡Ya te descubriste, güey!
0: ¿Tendrá chance de arreglar a Mira Iván o qué onda?
1: No es cierto, Iván. Bromi. Si la quieres.
3: Que me confundió, ya estaba contestando la pregunta de Iván para otra persona. Lo que yo escuché, Iván, es que trataste de entrar a los 14, pero no lo lograste. Después, a los 5 años, sí lograste entrar, te quedaste un tiempo, saliste, conseguiste visa de trabajo y regresaste. ¿Es correcto?
4: Correcto, así como usted lo dijo.
3: Perfecto. ¿En qué año entraste con la visa?
4: En el... Con la visa en el 2000, en mayo del 2018.
3: Ay. Ok, ¿y no has vuelto a salir?
4: Para nada, y nunca he tenido ningún antecedente penal, una parada de policía, nada, nunca he tenido nada.
0: ¿Se ha portado bien?
2: Como yo, ni una parada.
3: Después del 2028, escuchen bien, muchachos, ¿qué? Después del 2028 cumple con su castigo de 10 años, que es el castigo temporal, no el permanente. Ajá. Y si se llega a casar con una ciudadana o si tiene un hijo mayor de 21 años, puede arreglar la residencia.
2: Pero que no diga que ni le caía bien, que nomás por los papeles, porque si no, no le van a dar.
3: No,
2: bien,
3: pero
2: bien,
3: esa era bien, la primera. Bien, de pronto la segunda sí le arregla.
0: Ahí está.
2: Eso, ay, dile, ay, te amo con todo mi amor.
0: A ver, tenemos a Mariana. Hola, Mariana, tu pregunta, por favor.
2: Bueno,
5: hola,
2: Mariana.
5: Buenos días.
0: Buenos días.
1: Hola, ay. Mariana, pregúntale.
3: Hola, hola.
2: Ay.
5: Sí, mi pregunta es, mi mamá entró 3 veces al país en el año 90, entre 95 y 2000. Dos de esas veces, siempre entró con visa de turista. Dos de esas veces sí se quedó más del tiempo estimado en su permiso. En el 2000, ella entró con permiso vigente y visa vigente y se duró solo una semana. Ella califica para el ajuste de... Ella vive en México. Califica para el ajuste de estatus o es otro tipo de proceso.
3: Ajuste de estatus es cuando la persona pide la residencia permanente aquí dentro de los Estados Unidos. Cuando la persona está por fuera y quiere agarrar la residencia, es un proceso consular, consular. Pero escúchame bien, si ella entra con visa y después de 90 días decide que ella se quiere quedar, sí hay la posibilidad que puedan tramitar la residencia permanente acá, pero no lo vayan a someter inmediatamente.
2: Ahí está. Ya ves. Ahí tenemos también a José que te quiere preguntar algo, Josecito.
3: Dale, José.
6: Sí, buenos días. ¿Cómo estamos, hijo?
2: Al cielo. Buenos días. ¿Cómo? La pregunta para la abogada, José.
6: Eso, rapidito. Soy residente desde el 99. Tengo dos felony DUIs. ¿Sí? Y quería saber cuáles son los pasos para seguir para poder hacerme ciudadano.
3: ¿Cuándo fueron los felony DUIs, José?
6: Que en el 2017 y el 2015.
3: ¡Ay! Uy. ¿Y por qué felony? ¿Lastimaste a alguien?
6: No, solo porque... Por ser el tercero y el cuarto de UI.
2: Ay, ahí va, vale, era campeón.
3: José. ¿Qué estás haciendo, José?
2: Los pasos son como 5,000 de aquí a la garita.
3: José, ¿tú ya sabes cuál es mi apodo? ¿Tú ya sabes cuál es mi apodo?
6: No, señorita.
2: Tampoco.
3: ¿No? ¿No sabes que soy la que regaño pero nunca engaño?
6: Oh, sí, eso. Pues no sabía que eso era.
3: Ok, ahí va tu regaño. ¿Cuántos años tienes, José?
6: 46.
3: 46 años. ¿Cuántos años llevas en este país?
6: Desde el 96, 97.
2: Válgame Dios,
3: José. ¿Te gustaría volver a México a vivir?
6: No, muchas gracias.
2: Okay. ¡Para allá vas!
3: Listo, porque para allá vas y no cambias tu comportamiento.
2: Pero hay esperanza.
3: Para allá vas y no cambias tu comportamiento. No hay excusa, José. 4 DUIs.
6: Perfecto.
3: No.
0: Dicen que no hay quinto malo.
3: Yo tengo la ciudadanía. No. O sea, no.
0: No hay quinto malo.
3: Yo no te representaría. No.
0: Uno más. Uno más.
3: No. Ponte las pilas. No.
1: Cambia de círculo de amistades, chulo.
2: Vaya a celebrar con una peda, abogada.
3: No. Y se ríe para rematar.
0: Oye, pero ¿puede arreglar ciudadanía o cómo?
2: O que se vaya.
3: Sí, por ahí unos 20 años cuando ya tenga el récord limpio. En realidad, o sea, ponte las pilas, ¿qué oficial de inmigración? No, tú dime, ¿qué oficial de inmigración con dos, con cinco sentidos va a decir, claro, démosle la ciudadanía? Sí, absolutamente, wow. ¿Qué ejemplo de ciudadano tenemos
2: ahí
3: aquí?
2: Ahí está tu consejo, gracias, José.
3: Arregla tu vida. Empieza a hacer obras humanitarias para que seas una buena persona para esta sociedad.
0: Por eso quiere acabar con todo el alcohol del mundo.
7: No.
0: Es bueno.
1: Amira, no te enojes. Te vas a arrugar, Amira.
2: ¿Para qué llama el José? Ya ni la friega.
3: El Botox lo tengo fresquecito, guapa, tranquila.
1: Ay, no. Es que, ¿sabes qué? Sí, qué bueno que sí digas esto, porque muchas veces no somos conscientes de las acciones que hacemos. La verdad.
0: José sí sabe.
3: Cuando creo se que pina. Sabía lo que estaba haciendo. No.
2: O sea, disfruta.
0: No se cayó sobre una botella. Desenfriarla. No era desde comprarla.
1: José, defiéndete, di algo. Claro.
3: No.
2: Tiene razón.
6: Yo sé que es show. Yo lo que quiero saber es si me puedo ser ciudadano o no.
2: ¿Qué?
3: José. Tu último DUI fue en el 2017. No han pasado ni 10 años desde tu último DUI. Tienes 4. O sea, ¿en qué cabeza cabe que un oficial de inmigración te va a decir que sí?
7: Okay, pero ¿cuándo?
3: O sea, contéstate tu propia pregunta.
7: Abogada, ¿cuándo sí? ¿Cuándo?
1: ¿Qué puede hacer?
3: Por ahí en unos 10 años.
7: En unos 10 años.
2: Así, bienvenido a los Estados Unidos.
3: 10 años por ahí de un récord limpio.
7: 10 años de récord limpio.
0: Muy bien.
7: Okay, mira,
3: sí, por favor.
0: ¿Dónde la gente te puede seguir en redes sociales? Llamarte también para que.
2: Para que los regañes.
0: No les cuentes mentiras, no los engañes, pero sí los regañes.
3: Eso es fijo. 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
0: Amira, si nos regalas un par de minutitos para contestar más preguntas en YouTube, ¿qué te parece?
3: Todo tuya. Aquí
1: está. Nada de DUIs, porque si no, mira, me la van a enfermar.
0: Por ejemplo,
1: mira, no va a comer aguacate.
0: Pregunta
1: por su
0: José
1: culpa.
0: En YouTube, dice: he asesinado a 4 personas. Quiero hacerme ciudadana.
1: No, mira. Me la
0: tranquila.
1: Vas a matar. Déjala vivir.
0: Cáigale a YouTube @bueno malo feo.
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0: A ver, chavos, vamos a regresar con la trampa a continuación.
2: ¿Qué pasó?
0: Y tenemos con nosotros a Fátima. Dice Fátima que le quiere poner la trampa pues a su pareja,
2: ¿qué?
0: Muchachos.
2: ¿Qué?
1: Fati.
0: Sí, porque pues ya ahora sí que la relación se ha puesto complicada. Sí. Fátima, a ver, ¿a quién le quieres poner la trampa y por qué? ¿Qué pasó, mi amor?
9: Pues yo le quiero poner la trampa a mi pareja porque...
2: ¿Por qué?
9: Te cuento que, pues la verdad, nosotros tenemos una relación abierta en donde, pues, lamentablemente, él me metió a este mundo donde yo no conocía esto de relación abierta, de tener swingers, de tener tríos, de participar con otras parejas, cambiándonos parejas.
1: Muy open mind la relación. ¿Cómo llegaste a eso, mami?
2: Suena chido, ¿eh?
9: Pues la verdad, yo lo conocí a él y él fue el que me enseñó todo esto y pues hasta ahorita estábamos bien.
0: A ver, pero ¿y qué pasó? No te nos vayas. Ahorita regresa. Muy moderno, ¿eh?
1: Es muy moderna esa relación.
0: Cáiganle a YouTube, arroba bueno mala feo, ¿eh? Seguimos con la abogada por allá.
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2: Vamos con la trampa. Órale. Tenemos a Fátima con nosotros.
3: Ay, Diosito.
2: Le quiere poner la trampa a su marido. Dicen que tienen una relación abierta.
3: Chale.
2: De compartirse parejas y todo el rollo. Y ahorita está celosa. Fátima, bienvenida de nuevo a cuenta aquí al programa. A ver, platícanos, ¿esta relación abierta, o sea, qué incluye? ¿Cómo, qué acuerdo tienen ustedes o qué rollo?
4: Cada quien, pues, por su lado, pues puede tener parejas, podemos con una relación donde tenemos mucha comunicación, creía yo.
3: ¿Y consiguen así parejas extramaritales por medio de aplicación o van a lugares?
4: Pues las dos. A veces vamos como a lugares. Órale. Ya si yo quiero como tener algo con el del bar, con el meserito, pues si me gusta, pues lo platico con él y pues es una relación consensuada, ¿verdad?
5: Oye, querida, pero seguramente tienen que tener reglas. ¿Cuáles son las reglas que no pueden romper?
4: Pues tenemos, se supone que la comunicación es lo principal. Si él quiere a alguien, pues tengo que saberlo yo. Y ya igual yo también, para tener una buena relación, supongo, ¿no?
2: Sí.
4: Pero siento que él ya la verdad buscó algo por su parte extra, no me ha dicho nada, y le encontré unos mensajes que no, que la verdad yo no sabía de esa persona. Creo yo que es alguien con la que ya tuvo algo que ver, pues sí solicito de su ayuda para saber si realmente es lo que yo estoy pensando.
5: Ay, Jesucristo.
2: O sea, alguien que él ya tuvo que ver, que a lo mejor tú también tuviste que ver con ella, o como digo, ¿por qué?
4: Tuvimos una vez un trío y siento que es ella.
2: Ay, o sea, ¿tú sentiste que a lo mejor él estaba como que le gustó, como que está más dedicado a ella, o de dónde viene la desconfianza, o específicamente esa persona?
4: Sí, exactamente, Pelón. Siento como que a él le gustó de más, o que a tal vez tuvo ya una cita escondida conmigo, digo, con ella, y que no me lo dijo.
5: Entonces, pero eso es un riesgo, no debes entrar en una zona de peligro, porque luego un día le va a gustar, o a ti te va a gustar más, y se van a terminar yendo.
3: Pero pues así son felices ellos intercambiando pareja.
5: No, porque está así aquí haciendo la trampa, si estuviera tan feliz no lo estaría haciendo.
4: Pues sí, Pau, pero no hubo la comunicación, nosotros tenemos ya un rato de relación así, y no había pasado esto. Y quedamos en ser bien honestos cuando alguien ya no estuviera a gusto.
3: ¿A poco a ti no ha habido alguna persona o algún vato que te mueva el tapete así tantito, que te emocione, no?
4: Pues que me guste muchas otras cosas que haga mejor, sí. Pero
5: pero respetas pues no, lo que tienes con él.
4: Exacto, respeto el acuerdo, exactamente.
2: ¿Sospechas de alguien? ¿Tienes algún nombre o nada más quieres que le marquemos a tu viejo y le pongamos la trampa?
4: No, sí sospecho de alguien. Se llama Lorena.
2: ¿Qué pasaría si le marcamos y nos dice que anda con Lorena o con alguien más que tú no sepas?
4: Pues ya, todo se va al diablo.
3: Oye, pregunta rapidita. ¿Está buena en la Lorena?
4: Ay, pues, más o menos.
2: Más o menos, ok. Vamos a marcarle, mi amor, nomás no haga ruido.
5: Jesucristo Redentor.
2: Digo, pero es que sí es... Bueno, es tener otro estado mental.
5: No, es que no. No, nunca se arriesga.
6: Bueno.
3: Sí, con el señor Alberto, por favor.
6: Sí, soy yo.
3: Ah, hola, ¿qué tal, Alberto? ¿Cómo está?
6: Muy bien, muy bien. ¿Usted qué tal?
3: No, mire, muy bien. Le saludo a Andrés Maldonado.
6: ¿De qué eres o qué?
3: No, lo que pasa es que soy... ¿Cómo
6: hablas?
3: Sí, lo que pasa es que soy gerente general de un resort de hoteleras.
6: Ah, muy bien. Ajá. ¿Y por dónde agarraste mi número o qué?
3: Usted quedó registrado en una vacación que llevó a cabo, compró unos boletos para vacacionar, entonces nosotros compramos toda esa información y nos damos la libertad de llamarle sorpresivamente a ver si usted le interesa un fin de semana totalmente gratis en una de nuestras zonas hoteleras, pero si no está interesado, no se preocupe, no hay problema, podemos escoger a alguien más.
6: Ah, no, pues sí, claro.
3: Lo único que vamos a necesitar nomás es un pequeño cuestionario y con eso se hace.
6: Ah, ok. A ver, dígame, ¿de qué se trata?
3: Mire, en la última ocasión que estuvo hospedado en nuestra compañía, ¿qué fue lo que más le gustó?
6: ¿Qué fue lo que más me gustó?
3: Sí, la comida, la estadía, las camas, la privacidad.
6: Pues en sí, en sí.
3: Sí.
6: Por las camas y...
3: ¿Las camas? Ah, qué bueno.
6: Sí.
3: Pues en esta ocasión le vamos a ofrecer 3 días y 2 noches totalmente gratis, con todo incluido, bebida, comida y de todo.
6: Y después de que se levanten una botellita por ahí.
3: Es más, va a ser cortesía de la casa, porque lo siento como que está muy emocionado usted. Me alegra eso, señor.
6: No, pues sí, pues hay que disfrutar el momento y el día y pues más que con...
3: Claro.
6: Con una cabecita ahí.
3: Especialmente con la persona que uno ama, que uno, o que a uno le gusta mucho. Ya está todo listo y lo único que necesito nomás es que me dé el nombre de la persona que lo va a acompañar.
6: Pues sería con Lorena.
3: ¿Lorena?
6: Sí, Lorena.
3: Ok. Vamos a otorgarle también gratis un ramo de rosas con una tarjeta. ¿Qué le ponemos a la tarjeta de que le vamos a entregar a usted y a Lorena?
6: Te amo mucho, mi amor.
3: Ay, su esposa va a estar bien a gusto. Oye, Fátima.
7: ¿Sí?
3: Ahí está. Va a llevar una morra que se llama Lorena, es la que dijiste tú. Ahí está. ¡Ey, loco! Somos del bueno, la mala y el feo. Yo soy el feo, te estamos haciendo la trampa. Porque tu vieja Fátima nos pidió. Ahí está, Fati.
7: Sabía que era ella, sabía que era ella. Pensé que estábamos juntos bien.
6: ¿De qué te sorprende, mi amor? Si no es que nos gusta y tú sabías que me gustaba ella y aparte estamos todos involucrados.
7: No. Sí, yo te vi. Yo vi que cuando estábamos juntos vi que estabas más de lo normal con la vas a ver.
6: Espera, pues que te enoja, pues también te iba a decir también tú para que nos fueras a acompañar ahí, pasar los tres, hacer un tiro rico y todo, pero no me dio tiempo.
7: No, no, no. Y los mensajes que te encontré y todo, no. Estás muy mal. Pero tú y yo nos vamos a arreglar.
6: No te enojes, mi amor, en la casa hablamos.
7: Ya sabía que me ibas a quedar mal. Yo a mí no me gustaba eso y tú me introduciste en este ambiente. Pero ahora te vas a comer todo lo que tú me hiciste.
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2: Es que esto de las relaciones abiertas se presta para...
3: Pero tan chida.
5: Te estás poniendo
2: para
5: en
2: muchos
5: una
2: peligros, ¿no?
5: Que después te vas a arrepentir. Porque uno siempre se enamora. Uno. Entonces se van a enamorar. O está los chido. Lovers.
3: Pero
5: o
3: la mujer un con el enamorado, hombre. Está bien.
5: Pero destruye eso. ¿Por qué no te metes amor? En eso? No.
2: Cáigale
5: no
2: a YouTube. @ bueno mala feo. Coméntenos. ¿Ustedes conocen a alguien que está haciendo una relación abierta? ¿Qué onda? ¿Cómo? Yo, sí. ¿Cómo les fue? ¿Funcionó? ¿No funcionó?
5: A la máquina, está muy moderno.
2: Ahorita leemos tus comentarios en YouTube @ bueno mala feo.
5: Ajá. Very moderno.

0: Para ti que nos estás viendo a través de YouTube, arroba bueno malafeo. También saludos a toda la gente de VIX. ¿Qué onda? Jesús. ¿Le han entrado a una relación abierta? ¿Conocen a alguien?
1: Oh my God.
0: Coméntenos ahí en nuestro canal qué onda, cómo les fue con todo eso. Para mí, lo personal, sería un mundo que yo no he explorado.
2: Bien hermoso.
0: La verdad. Está raro. Yo pienso que para explorar eso necesitas tener un nivel de conciencia mucho más alto, o sea, donde no existan los celos.
1: No, yo no podré.
0: Donde está bien que compartas
2: a
0: tu pareja. Claro. Porque a la hora de un trío, o sea, yo creo que, por ejemplo, a lo mejor te enfocarías más en otra persona que en la otra. No sé. Uh-uh. O a lo mejor también el intercambio de parejas.
2: Pero te enamoras, como
0: que son los mentados swingers también. Cuidado. Puedes empezar las comparaciones, ¿no?
1: Sí. No sé, yo no podría. O sea, el hecho de yo pensar compartir a mi pareja, no. Igual, yo tampoco creo que a mi pareja le gustaría verme a mí con otras personas. O sea, no sé. Ajá. Yo conozco gente como el feo que dice que sería una delicia y un placer.
2: Sí. A mí me ha invitado un compa en Instagram y me manda videos de
1: esto. Sí, es cierto.
2: Pero. Le dijo, no, güey, no. She's not my type.
0: ¿Qué?
1: Te lo juro que no. Si se los mandan, yo los he visto.
0: No manches.
1: Neta que sí.
0: O sea, te han invitado a eso.
2: Claro.
0: ¿Por qué no le entras, manito?
2: No es mi tipo el vato.
1: ¿Eh? Es mi supertipo. Oye, no, pero está muy intenso.
0: Yo le entraría, pero sería dos chavas. O sea, yo creo que yo no podría con
2: a toda madre.
0: Un compa y no.
1: No, tienes que irte a lo que es, porque es una relación.
2: Intercambio de pareja.
1: Sí, o sea, porque si son dos mujeres, pues van a querer otra mujer, no un hombre, por lo tanto, porque están dos mujeres, ¿no?
0: Pues es que quién sabe, Paola, la neta. Cada quien está sus fantasías. Mira, Junior Granado comenta en YouTube, dice, yo tenía un compa en la high school que él quería que tuviéramos intimidad con su novia y nos preguntó a varios.
1: Jesús, está muy intenso ese
0: rollo. Oye, Junior, ¿y le entraron, no le entraron? ¿Qué pasó?
1: Se cortó la historia.
0: No, digo, porque pues estaría chido, ¿no? Digo,
1: ¿qué harían ustedes si de repente llega una de sus hijas y les dice, oye, papá, te quiero presentar a mi novio? Y tú haz una cena y de repente tú guardas un lugar y de repente dice, ah, papá, no es un novio, son dos. Andamos tres en la relación. ¿Lo aceptarían?
2: Pues si es el gusto de ella, qué pedo.
0: Claro, sí.
1: ¿Sí?
0: ¿No? Pues, ¿qué le vas a decir?
1: No, como papá, pues también puedes dar tus opiniones.
0: No, yo lo único que le diría es, oye, yo invité a dos. Aquí van a comer tres.
2: Alguien tiene que pagar.
0: O sea, mantener tantas bocas, mija, también está muy caro. Entonces, para la otra, avísame para echarle más agua al caldo. Sí, pues para que rinda, ¿no? A ver, mira, tenemos a Gustavo. Hola, Gustavo, ¿qué pete?
3: Buenos días, chavo.
0: Buenos días. Tavo.
1: Hola.
0: ¿A ti te han invitado a una relación abierta? ¿Vos has estado en una relación abierta, carnal? ¿Qué rollo?
3: Mira, una vez yo tuve una. De hecho, fue la última, la mamá de mi última niña.
1: ¿Qué?
3: Un trío, pero le dije que no. Pero ahí te va, esa no es mi opinión, ahí te va. Eso para mí, la mera verdad, ya es una asquerosidad.
1: Es un cochino,
3: la neta.
2: Sí.
3: No te hace, eso no. Si tú ya compartes a tu pareja, claro. Es que eres lo más bajo para mí, es mi opinión, ¿eh?
0: ¿Por qué?
3: Estoy hablando mi opinión.
0: ¿Por qué lo más bajo? ¿Por qué, Gustavo? A ver,
3: chavos, mira, ahí te va. Sencillo, cuando tú estás tratando de entablar una relación con una persona, te portas lo más suave, lo más bonito y tratas de... Eso debe de perseguir todo el tiempo.
2: Eso se pasa.
3: No, eso se pasa.
2: Es la conquista, loco.
3: No, Fito, mira, eres mi ídolo, la neta. Yo soy igual que tú, pero no se hace, no, compartir la mujer o el hombre, para mí es una asquerosidad.
1: Si no, mejor no tengas pareja y vive la vida loca y ya, pero si tienes una pareja, ¿para qué estarla compartiendo? A mí pero también me parece una locura.
2: ¿Te gusta estar con otra persona al mismo tiempo? Pues está chido.
0: Es lo tuyo.
2: Pues sí.
0: Sí.
1: ¿Tú lo has vivido?
2: No, eso todavía no. No, espero no morir. Espero no morirme y sin vivirlo.
0: ¿Los animalitos lo hacen?
1: ¿Qué animalitos?
0: Todos.
2: ¿Las moscas?
0: Por ejemplo, un toro, semental, es para todas las vacas.
2: ¿Eh?
1: Sí, pero está...
0: Está chido.
1: No, pero el feo dice al mismo tiempo...
2: Y las vacas son una porquería. Las vacas...
0: En otra vida yo creo que fui toro cemental. Yo creo que fui gallo de corral, güey. En
1: otra vida. Y en esta... ¿Para mí qué? ¿Y en esta qué eres?
2: Para mí, en este es güey. En este es güey.
0: A ver, mira, dice 11JT en YouTube, dice... Yo tengo un amigo que crecimos juntos desde la escuela y hace 4 años... Dice, me propuso tener un trío con su esposa.
1: Cállate.
0: Dice que al principio sí me incomodó, pero sí pasó. Y ya van 4 años.
2: ¿Qué tienen tan incómodo?
0: Que lo seguimos haciendo.
1: No te pases, no está bien. No, digo, él porque está soltero. Pero ¿cómo vas a compartir a tu esposa? No manches, tu esposa.
2: Claro, pues si así les gusta a ellos.
1: Ya les conté a ustedes, a mí cuando me invitaron de que vas a influencer y hacer tus tus videos y todo, y querían que de la radio donde yo estaba anteriormente, que fuera a hacer como un pues una reseña de un hotel que está muy bonito en San Miguel de Allende.
0: Ajá.
1: Y fui y todo, y hace cuenta que es un hotel boutique. Estos hoteles que son más chiquitos, muy pocas habitaciones, áreas muy pequeñas compartidas,
2: muy
1: todo,
2: privado.
1: ¿No? Sí, es muy padre un hotel boutique. Bueno, fui todo y el dueño del hotel estaba de, ay, Pao, lo que necesites, escríbeme, dime si quieres restaurantes, lo que sea, yo estoy aquí. Y él después, al último día me dijo, ay, mi esposa y yo te queremos invitar a cenar, no sé qué. Y yo, sí, luego, no sé qué. Y me dijo, y quisiéramos ver si acá. Y yo, ¿qué? ¿Acá qué? ¿Acá qué, cerdo? Y me dijo que es que nos gustaste mucho a mi esposa y a mí. Así me la cantó.
0: Y no lo culpo.
1: ¡Por mensaje!
2: Pero
1: o sea, no tiene miedo al éxito.
0: Yo te tengo otra invitación de parte de un amigo.
1: También. ¡No! ¿Qué está?
0: ¡Dice!
1: Loco.
0: ¡Dice que quiere!
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2: Vamos a regresar con un experto en finanzas. Su nombre es Carlos Guamán. Porque mucha gente dice, los boletos para el mundial también caros.
0: ¡Oye, sí! ¡Qué rollo!
2: Y sí, hay de miles de dólares, de 500 para arriba. Y se está poniendo dura la situación, pero ¿valdrá la pena endeudarse, metérselos en la tarjeta para disfrutar de ese momento en la vida o no? Porque yo sí se los metiera.
0: YOLO.
2: ¿Qué es eso?
1: You only live once.
0: Oh, ok. Eso es ahorita o nunca, papá.
2: YOLO. ¿Cómo? ¿YOLO?
0: YOLO.
1: Oye, okay. Pero también cada cuando pasa el mundial.
0: Cada cuando
1: ahí está, pues a lo mejor.
2: Pero este es único también, hay que meterle la tarjeta. Vamos a regresar con Super Guamán para que nos dé un buen consejo. No te vayas.
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0: Ahora sí, para que nos
1: digas. Si prendes el micrófono, la gente te va a oír, ¿eh?
2: Después.
1: No te digas.
3: Viejo estúpido.
2: A ver.
0: Para que nos digas si hay que meterle a la tarjeta.
4: No sé qué vamos a hacer contigo. Cada día estás peor, me cae. Ay, Dios santo.
0: ¿Te valdrá meterle a la tarjeta para comprar tiquetes para el mundial? ¿O no? Y después declararte en bancarrota, ya que te llega el bill y que debes $12,000
1: porque
0: a toda la familia.
2: Por un boleto.
0: Por un boleto de Ghana contra Pakistán. Pues sí, güey, no saben ni qué te ha tocado. Ya está soldado. Vamos a recibir al que sí sabe de finanzas. Porque él no es un estadio.
1: No,
0: ni es un balón. Ni es un pájaro, ni mucho menos un avión. ¡Él es Super Román!
1: ¿Qué onda, carritos?
5: ¿Qué onda? Pues aquí estamos listos ya para el mundial. Ya no, ¿vamos a hacer los goles o no?
1: ¡Eso!
5: Estas son buenas para dominar. Hay que dominar el balón y las finanzas para que pueda tener un buen gol. O si no, eso dice, el mundial va a estar bien bueno porque se va a pagar unos boletitos $2,000, $3,000. Hay unos que están en $4,000 solo por un solo boleto.
1: Carlitos,
0: ¿qué?
5: Pues lo que dice el feo, me encanta la idea. Dice, solo se vive una vez.
0: Sí.
5: Pero la bancarrota te va a quedar por los próximos 8 años.
0: Ándele. No vale la pena. Pero te voy a recuperar uno de la bancarrota, yo lo he hecho 2 veces. Voy por la tercera. No,
2: Carlitos, tú eres súper pambolero, te gusta mucho el fútbol. Tú ya tienes tus boletos para el mundial, la neta.
5: Nada que ver. Mire, ¿sabe qué es lo que me dijo mi esposa? Mejor, ¿por qué no nos hacemos un bar y aquí lo ves afuera de la casa?
1: Oye, Carlitos, está comprobado de que este mundial, y como dice la Pau, tú que sabes de fútbol, este mundial es el más caro de la historia.
0: ¿Qué pedo?
5: Así es, porque la gente lo está pagando. La FIFA supo manejar la situación de los boletos y ahora vamos a ver si le da resultado ya para el rato de la hora, porque lo hizo para que la gente tenga muchas ganas de participar y lo están haciendo el mundial para la gente que tiene dinero.
1: Uy,
5: porque no lo están dejando simplemente para las personas que es comunes y corrientes. Entonces, ese es el gran detalle. Entonces, si usted quiere participar en el mundial, va a tener que endeudarse, pero eso no es muy bueno. Por esto, ahorita tiene que hacerse usted su checklist de lo que tiene que va del medio año para ver cómo andamos.
2: ¿Qué tenemos que ver en esa checklist? ¿Qué tiene que tener?
0: A ver.
5: ¿Cuánto tenemos de presupuesto para el mundial? Es decir, va a ser la carnita asada, va a estar viendo con los amigos. Si juega al mediodía durante la semana, ¿me voy a pedir permiso o qué onda?

0: o al mediodía, en viernes, ¿se va a reportar enfermo o qué va a hacer?
1: ¡Aló!
2: Pues en México a los alumnos los están dejando no ir y todo esto para ¿qué? Que puedan ver los papás del mundial. Ay, real. Seguramente muchos trabajos van a hacer viewing parties.
0: Ah, sí, van a hacer view party todo el asunto, pero sus clientes a veces no van a estarse esperando. Entonces, aquí la situación tiene que ver. Entonces, primero, ¿cómo andamos con el billetito?
3: Muy bien.
0: Ahora, número dos, ¿qué suscripciones tenemos para lo del mundial? ¿O qué es que tenemos que cortarle fuera del mapa? Porque hay muchas suscripciones que usted está pagando durante todo el año. Entonces, porque imagínense, le pone aquí como el pelón en YouTube y sale con propaganda en medio gol, va a decir, ¡ya va a ser un gol!
3: ¿Cómo
0: vamos a hacer eso?
3: Y deja tú, a veces ando buscando el partido y no sale por ningún lado. O sea,
2: pelón busca mucho el partido.
3: Sí, tienes que irte específicamente a una aplicación nada más, Carlitos.
0: Así es, hay aplicaciones que usted puede conseguir y puede ver todos los partidos de cualquier parte del mundo, y esa está bastante interesante.
3: ¡Órale!
0: Esa es la que ayuda para poder, pero hay que ver cuál es la que te conviene. Entonces, okay, por eso mirar bien qué suscripciones vamos a dar de baja y qué suscripciones vamos a poner para poder y disfrutarlo muy bien. Pero eso sí, las suscripciones te van a salir más baratas que ir al mundial.
2: Claro.
0: Entonces, pues vas a poder ver bien a gusto.
2: Oye, ahora, ya se cuenta. Vamos a poner el ejemplo que dices. Oye, ¿sabes qué? A mí me gusta mucho el fútbol, como el Pelón, como el Cookie Monster, que son fans de Hueso Colorado. Y quieren hacer un evento ganador en su casa, invitar a sus cuates. ¿Qué porcentaje podemos gastar en este gustito? Porque es un gustito que nos vamos a dar.
0: Aquí hay que verlo ya, pero en dinero. ¿Cuánto billetito le vamos a poner? Porque es algo que pasa solo una vez cada cuatro años.
2: Sí.
0: Entonces, esta vez van a haber como 104 partidos, son un montón de 16 partes de lo que es de Canadá, México y Estados Unidos, y entonces lo que vamos a ver.
3: A ver, así oye, Carlitos.
0: Entonces vamos a otro punto.
3: Otro punto. Dale. Punto número 3, venga.
0: Aquí algo muy, muy importante es, ¿cuánto es lo que vamos a seguir gastando el resto del verano? Porque este es el comienzo, nomás, compadre.
3: Ay, sí, ama.
0: Porque imagínese, le decís tu esposa, ah, qué bueno, está chido todo el asunto del mundial. Y después, ¿qué vamos a hacer en julio? ¿Qué vamos a hacer en agosto? ¿Eh? Los chamacos, ¿qué va a pasar? Entonces, tiene que ver. El mundial solo dura los 30 y tantos días, sí, casi como 40. Entonces, pero, y después del resto del verano, ¿hay dinerito o no hay dinerito para seguir metiendo gol con la familia ahora?
3: Perfecto.
2: Ay, Dios.
3: Carlitos, ¿hay más puntos todavía?
0: Claro que sí, pero dale con tu pregunta que la tenías.
3: Mira, yo la verdad, mi pregunta es, todos estos puntos que nos estás dando están muy chidos para verlos en la casa.
2: Sí.
3: Pero ¿y para verlos ahí en el estadio?
1: Por la tarjeta y bancarrota.
3: Ay, ay, ay.
2: Hay que ir, fíjate, hay que ir.
0: Cuatro largos años para ahorrar. Y si no ahorraste.
3: Es que no ahorré.
0: Ese es el asunto. Tenías que haber tenido el presupuesto. Ahora te van a meter un gol financiero. Hola. Mira, hay mucha gente que sí se lo va a financiar y sí se lo va a poner con la tarjeta y sí le va a hacer exactamente lo que dice el feo. Pero, ahora sí, como dice, solo se vive una vez. Pero claro, ¿sí le apostarías tú a la selección de México como jugó el otro día?
3: Bueno, lo que pasa es que también, fíjate, hay que esperar, Carlitos, a que México clasifique y ojalá, si clasifica en segundo lugar, viene a jugar a los Estados Unidos acá en fase de grupos.
0: Ahí,
3: y verlo acá de
0: este lado. La jugada.
3: Sí.
1: 5,000 el boleto.
2: Pero imagínate ir a la inauguración a México,
3: no,
2: a tu
3: ya
2: país,
3: no, ya está,
2: y que llegues y que veas todos los artistas que van a cantar. ¿Hace cuánto no hay un mundial en México, en el Azteca, que ya no es Azteca, es el Estadio de México? ¿Eso también es ganador?
0: Claro que es ganador y esa motivación va a estar, pero va a tener que salir usted con muchas horas de anticipación para poder llegar. Entonces, no es solamente el boleto, porque hay que poner, este es otro de los puntos, el presupuesto es el avión, el hotel, la comida,
3: ay,
0: todo lo que pasa alrededor del mundial, porque ya se mueve todo el balón y entonces hay que saberlo, ver cómo lo vamos a manejar. Pero el balón financiero se te puede voltear y te van a hacer un gol. Y entonces, cierto, porque el asunto, cuando ya viene todo los numeritos, ya no son de 2,000, 3,000 el boleto. Estamos hablando que te puede salir solo un solo juego arriba de 5,000 con todas las cosas alrededor, porque los hoteles también quieren hacerse un gol ahí, ¿eh?
3: Oye, están carísimos, Carlitos. Estaba revisando, por ejemplo, ¿cuánto? Vuelos a otras ciudades, todo el rollo, y le dices, achis, ¿y por qué está tan caro si nada más voy aquí?
2: Los maridos,
1: mundial.
3: Coincide con partidos, entonces hoteles están así incomprables, es, los vuelos también con alta demanda, luego cerró una aerolínea aquí en Estados Unidos,
2: y
3: las opciones son menos,
2: sí,
3: entonces está difícil, a ver,
1: métete,
3: nos estás contando diferentes
1: como
3: puntos,
1: te dije,
3: presupuesto, hay que revisar suscripciones, ¿Qué otros gastos para el verano? ¿Qué más hay que hacer, Carlita?

0: También algo muy importante que la gente a veces se le olvida la onda, cómo está también lo que va a pasar después del verano. Porque ahí vienen los niños a la escuela y ya tienes que estar preparando.
1: No, ya.
0: Porque gastas mucho y entonces, y esos chamacos también en el verano ahorita están consumiendo con todo. Aquí yo tengo mis dos niños que ya salieron de la escuela.
1: Uy.
0: Mi niña ya se graduó de la high school. Ala. Y entonces están todos listos diciendo, a ver, ¿para dónde vamos? Dice, ¿para dónde apunta el guarache? Y uno dice, que está bonito ir a Disneylandia, como que está en especial el día martes, entonces se buscan ellos sus especiales. Entonces, ahí tiene que ir viendo usted cómo le vamos a hacer con los niños para lo que va el resto del verano y cuando regrese al otoño, porque las cosas no están baratas. Cada día están como que te sacan un fuera de lugar con tus finanzas, porque dices, ¿qué pasó? No me alcanza el presupuesto.
2: Y luego viene Navidad. No, Carlos, ya sacaste todo el año, hombre.
0: No, es que vamos.
2: ¡Bancarrota!
0: El asunto que van a comenzar a entrar temprano estos chamacos, acuérdense.
1: Oye, Carlos.
0: En agosto, antes entraron hasta septiembre.
1: Estamos hablando con Carlitos Guamán, experto financiero. ¿Cómo disfrutar si no hay tanto dinero de este mundial?
3: No se da
1: y yo dije, a lo mejor una fiesta futbolera, claro, oficial de la FIFA y todo. Al parecer también van a cobrar.
4: ¿Las fiestas?
1: Sí.
5: Yo tengo un amigo que pagó para vivir como 150 bolas o más para ir a ver el partido y todavía tiene que gastar en comida en ese lugar. Y es como en una pantalla gigante, eso es todo.
1: ¿Qué?
4: Yo tengo ese mismo amigo.
0: Yo lo conozco también. Mira, lo van a hacer la versión
5: por dos boletos, más de $300.
4: Sí.
0: Y no ha comido, y no ha tomado, y no ha disfrutado.
5: Y ese compa tiene una piscina en su casa, una pantalla gigante, lo podría ver a gusto.
3: Pero no.
4: Pero no se preocupe, no va a comer porque va a hacer ayuno ese día.
5: No, porque obligatorio tiene que gastar.
1: Los corrijo, no fueron 300, fueron $400.
5: ¡No!
4: Iba a pedir vaso con hielo.
1: Sí. Pero es que sus cines.
0: 20% de propina, entonces ahí se
4: él
0: va
4: no
0: juntando,
4: da propinas,
0: ¿no?
4: Pero
5: es obligatorio.
1: Eso no lo ahorramos.
0: Sí, mira, aquí lo del asunto del mundial hay que saberlo disfrutar en familia, hay que saberlo disfrutar con amigos. Tal caso, hágase una carnita asada y todo muy bien, y si tiene unas micheladas, pues que salgan bien sabrosas para que todo bien.
5: Una invitación a esa piscina que está ahí atrás, Carlitos.
4: Yo digo que todos a casa de Guamán. Todos a casa de Guamán a ver los partidos.
5: Ahí está, miren.
2: ¡Carlitos!
0: ¡Carlitos!
4: Todos a casa de Guamán.
0: Aquí le esperamos, hacemos un watch party para ver cuando venga Ecuador.
1: ¿Qué?
0: A ver cómo queda.
5: Pero no nos cobres.
0: No va a haber cover fee ni nada de la zona.
1: Pero que haya carne. Y de la buena.
4: Claro. Cállate tú.
1: Si va a invitar nomás, digo. A mí me da hambre.
0: Está ya el asador.
1: Si nada me da hambre.
2: Y sí, mucha
4: limonera
0: y después se seca y le da hambre otra vez.
1: Claro.
0: Entonces, pero el bar está listo hoy también y el asador también, que aquí lo podemos
1: ver. Carlitos, ¿dónde la gente te puede seguir en redes sociales? Llamarte si tienen alguna pregunta financiera, por favor.
0: Sí, claro, me pueden llamar si quieren venir también a ver el partido al 714-953-2707, 714-953-2707, o sígame en Instagram bajo Superwoman, ahí me va a encontrar para hacer un gol financiero.
1: Eso,
5: gracias, gracias Carlitos. Déjenle mensaje ahí para que nos invite al party.
1: Sí.
0: Claro que sí, pongan ahí que queremos venir aquí a ver el watch party y ahí lo sacamos. A ver cuál de todos vemos. Vamos a ver uno.
1: Feo, pero no te pongas la zunga esa brasileña, güey.
3: Voy a poner tanga ahora.
1: No, que
2: tanguita. No.
1: Favor. No.
0: Te puso el espiro y de ahí con eso andaba.
4: Ya me
2: diste.
1: Y decías, ¿a Memo Ochoa? ¿Qué onda? A ver, pregunta bandera.
3: El chino.
1: Para toda la.
3: No,
5: cállate.
3: Y no es permanente.
5: ¡No!
3: Y no es permanente.
1: A ver, para toda la gente que está conectada. Bandera, ustedes van a ir al mundial. ¿A cuáles partidos? Comenten. ¿Para cuáles ya tienen boletos? @ bueno mala feo, YouTube, cáiganle. Ahorita regresamos leyendo tus comentarios.
4: Para que me los des,
1: ya. No han llegado.
4: Ya.

0: A ver, Bandera, pregunta para ustedes que están ahí conectados en YouTube, arroba bueno mala feo. ¿Ya tienen sus boletos? ¿A qué partidos van a ir del mundial?
1: Ya lo tengo.
0: Si se pudiera saber.
2: Sigue soñando, pa, no te va a dar ni madre.
1: Ya se pudiera, pagué.
0: Comenten cuánto les costó. Arroba bueno mala feo en YouTube.
2: Lacra, no te
0: porque hay gente que los compró directamente el precio de la FIFA. O muchos que los compraron de reventa y tan carísimos.
1: Yo los compré al precio FIFA.
0: ¿En serio? El,
1: sí, contigo.
0: ¡Ah!
1: Rata.
0: Bueno, no han llegado.
1: Rata inmunda.
2: ¿A cuánto los diste en reventa?
1: Oye.
0: Todavía no.
1: No, pero fíjate que hay muchas personas que me han escrito y me han dicho, oye, sí. Paola, ayúdame a conseguir boletos del mundial. Y yo, sí, ¿y yo cómo le voy a hacer? ¿De dónde me lo saco? Y dicen, es que están carísimos. ¿Sabes qué? Me han hablado a personas de México.
0: Ajá.
1: Y me dicen, oye, Pao, ¿no nos puedes rentar tu carro? ¿Mm? Réntanos tu carro unos días para movernos y en vez de rentar un carro porque están carísimos. Oye, ¿no nos rentas un cuarto para dormirnos ahí en tu casa?
0: ¡Que ya lo chocaste!
2: ¡Acabo de chocar!
1: Es que eso me hablaron antes del choque. Eso fue antes del choque, ya valió gorro. La lana que iba a sacar.
0: No, es que. Es
1: ¡yo
0: que
1: valió!
0: Los hoteles, todo
1: carísimo,
0: está carísimo. Todo.
1: De locura, todo. De locura.
0: El tráfico, la demanda que.
2: Una traila.
0: Que se va a hacer. O sea, ojalá y esto realmente genere movimiento en la economía.
1: Sí, va a generar, no manches.
2: Sí. Machín.
1: Sí, va a generar.
0: ¿Tú crees?
1: Yo creo que sí. Y creo que a nosotros nos va a perjudicar a los que vivimos aquí porque todo va a estar mucho más caro, ¿no? Pero podemos sacar una oportunidad. A lo mejor si tienes un cuartito, rentarlo.
0: Sí.
1: O lo de tu carro. O ver un estacionamiento. El no parking. Sé, algo puedes sacar.
0: Claro, no, de todo. De
2: una traila, imagínate.
0: Ay, güey. ¿Cómo?
2: Te rento una partecita de la traila. Una trailita, güey. Con baño y todo.
0: O sea, ¿sabes qué?
1: También,
0: hay gente
1: bien.
0: Que puede rentar la recámara del depa.
1: Claro.
0: Un espacio ahí en la casa. Si,
2: pero
0: si tienen casa,
2: morra, paisano, ¿no? Que sean vatos. Ay,
0: está chido, ¿no?
1: Lo que sea.
2: Unas australianas ahí que caigan.
1: Imagínate.
2: Ay.
1: No, pero sí. Y hay mucha gente que viaja de mochilazo, que se va a la aventura sí. Y que va yendo y todo, ya como va pudiendo. Entonces, a lo mejor puede sacar negocio de ahí.
0: Fíjate, yo he ido a un mundial más, al de Rusia.
1: Sí.
0: Y me tocó conocer a una pareja. Era el papá y su hija.
1: Yes.
0: Llegaron a Rusia y me dicen, que vamos de llegar, que no sé qué estábamos platicando.
2: Mexicano.
0: Sí, paisano mexicano. Pelón, te escuchamos en. Era bien raro, güey, que lo reconocieran a uno en Rusia.
1: Sí.
0: Porque
1: sí,
0: pelón, una foto. Y yo, qué onda, carnal. Te escuchamos en San Diego, en Nueva York, que no sé qué. Sí, está bien padre. Y le digo, oye, carnal, ¿y ya tienes tu boleto? Me dice, no. Me vine así sin boleto.
1: Te digo que hay gente que se va a la aventura.
2: Pero en ese país nadie compra.
1: Oye, no, mucho mexicano fue a Rusia.
2: Fue Alfredito Olivas, ¿no?
0: Ya me lo topé, sí,
2: Alfredito Olivas.
0: Mira, Slips dice, el mundial es para gente con
2: el
0: dinero.
2: Caramelo andaba
0: no
2: allá.
0: Para pobres.
2: El mundial este sí.
1: Pues la
2: los
1: verdad.
2: Los anteriores no tanto.
0: Es carísimo.
1: La verdad.
0: Los boletos para
2: qué
0: el mundial.
2: Rata,
1: o sea, es un lujo que te estás dando.
2: Qué feo.
1: Un gustito.
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1: Eso.
0: Hasta $1,000 se van a poder ganar. Ojalá y los aliviane para
2: la mitad de un
0: para
2: boleto.
0: Para unos boletos, güey.
3: ¿Eh? Enseguida volvemos con esto.
1: Compren.
2: Entrevistaron a dos mamacitas, pero muñecas. Chulas, bonitas, plebitas, pelogurito. Y una era ucraniana y la otra era rusa. Y les preguntaron, ¿de qué país, de qué raza te gustan, te hacen más atractivo los vatos? Te vas a sorprender lo que dijeron. ¡Ay, ya me apunto! Ahorita regresamos con esto y las vas a ver ahí en YouTube, en el YouTube arroba bueno mala feo, para que te metas y veas qué chulas están. Y lo que dijeron.
0: God. Oye, y hablando de chuladas también, cáigale porque se viene el OOTD de Pao Sasso el día de hoy, que trae un vestido
2: rosado.
0: En YouTube se ve naranja,
2: pero no lo había visto yo.
1: No,
2: jamás.
1: No me lo había puesto nunca. ¿Te
2: ¿cómo
1: gusta?
2: Haces, te cambias necesito mucho de vestido.
0: Oh my God.
1: Yes.
0: Cáigale en YouTube, se viene el OOTD.
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2: Lo encontré, bro.
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0: anteriormente.
1: ¿Qué pasó?
0: Las rusas no prefieren a los rusos ni las ucranianas a los ucranianos. Dicen que porque son unos hombres bien fríos, sí, secos sentimentalmente hablando y autoritarios, que quieren... ¡Bájala! ¡Salte de la carne! Que hablan así muy fuerte y que no te traten con cariño. Y que
2: sí, son
0: en fuertes. Cambio, conocen a otras culturas,
1: sí,
0: y se enamoran de ellos. Y una de las culturas,
2: claro,
0: y de las razas más cachondonas, querendonas y calientonas... Pues yo no lo voy a decir, lo dijeron esta rusita y
1: así que, ucranianita. ¿Qué dijeron?
0: En @bonomalafeo en YouTube. Ahí se miran las morritas, tan bien preciosas, tan bien chulas. Ellas las entrevistaron y les preguntaron qué raza o qué nacionalidad de hombre les gusta.
2: Sí.
0: Y te vas a sorprender lo que dijeron.
2: ¿Qué dijeron?
3: Saludos desde Rusia.
4: Soy ucraniana.
3: Y yo soy una rusa. ¿De qué país te gustan los latinos?
4: Me gustan los colombianos, los mexicanos y los chilenos. ¿Y a ti? ¿De qué país te gustan los latinos?
3: A mí me encantan los mexicanos. Los claro, mexicanos y los mexicanos.
4: ¿En serio?
0: Lo dijo tres veces.
2: Muchos europeos tienen esta cultura de 50-50.
1: Ah, no manches.
2: Claro, el mexicano es yo te cuido, te llevo, te conquisto, te doy eso, mi chula, mi reina.
1: Venga.
2: Y esos allá no son tanto.
0: Y el ruso no es así.
2: Así es.
0: ¡Apúrate! ¡Dame de comer!
1: Oye, ahora, ¿sí? Tengo entendido que también...
0: Bájatelo.
1: O sea, a las rusas, a lo mejor el ruso, pues no le hace buen jale. Pues uno acá se discute machín y todo el rollo. Entonces a lo mejor se enamoran también así de, ay, qué
0: cabrón.
1: Estos qué bárbaros son fuego.
2: Ay, perdón, oh my God. Ya.
0: Andrés, el mexicano hacer exorcismos. Sacar demonios de dentro,
1: sí,
0: de uno.
1: Qué padre, güey. Por eso.
2: Pero es porque les caen bien.
0: Mala actitud.
1: ¿Cómo?
2: Sí, de verdad. Sí. Porque es muy el mexicano es muy servicial, el latino es muy servicial. ¿Mm? Tú ves cómo te atienden en un restaurante en México.
1: Sí.
2: ¡Hombre! Y se desviven por ti y todo, y te hacen reír y te cuentan chistes y jajaja. Por eso también cuando va mucha europea, se enamora de los meseros. Porque son acá, pura vibra.
0: Ay, sí,
2: claro,
0: hay restaurantes en Europa que me dan más café. Espérate.
2: Sí.
0: Oye, al rato, a la media hora te lo traen ya que te quitaron las ganas.
2: Sí.
1: Oye,
0: cállate, estúpido.
1: ¿Habla ruso?
0: Sí.
1: Que
0: sí,
1: hasta te lo entiendo. Lo hablas bien, perrón, feo, neta.
0: Sí, dime que diga lo que quieras y yo te lo digo.
1: ¿Cómo es? Ruso. Ahorita viene. ¿Cómo se dice?
0: ¿Cómo?
1: Ahorita viene su café. ¿Cómo era?
0: ¡Aguántate!
1: ¿Qué más pregunta? Fíjate.
2: El mexicano tiene todo. El latino tiene todo.
1: La neta. Por ejemplo, tráigale un café aquí a mi suegra. ¿Cómo sería?
0: ¡Bájala!
1: Bájala.
0: ¡Mátala!
1: ¿Cómo?
0: ¡Mátala! ¡Estórbala!
2: No.
0: Quítale estorbo.
2: Pero sí, los mexicanos y ese.
0: Sí, rifamos.
1: ¿Quieren ver a las güeritas? YouTube, @bonomalafeo, cáiganle. Saludos a la gente también de Dix.
0: ¡Dale!
1: Güey. Y creo que no pasan de... ¿Qué te gusta? ¿Cuántos años,
0: Beto? 22, 23.
2: Pero tú que fuiste a Rusia.
1: Ajá.
2: ¿Te tiraban el calzón?
1: No, fíjate que no.
0: A la basura porque los dejaba ahí afuera.
1: Sí, no.
0: ¿Y el calzón? Lo tiré a la basura.
1: No, tanta suerte no tuve, pa.
2: No.
1: No, fíjate que no.
2: O sea, ¿no te volteaban a ver acá y te sonreían ni nada?
1: No.
0: ¿Se bañaba la rusa? ¿Te volvían chido?
1: Pero pregúntale si los rusos le echaban el perro.
0: ¡Ah!
2: ¿Qué tal los rusos?
1: No,

0: intentamos callarlos, apagarlos,
1: correrlos
0: y nada. En fin, el bueno, la mala y el feo, parloteando donde sea. 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
3: ¿Qué tal? Muy buenos días, les saluda Eli Venegas y este es el breve informativo del bueno, la mala y el feo. Nuevos ataques entre Estados Unidos e Irán amenazan el alto el fuego y vuelven a encarecer el petróleo. La tensión entre el estrecho de Hormuz aumentó este fin de semana después de que Estados Unidos afirmara haber llevado a cabo ataques a sitios militares de Irán, que respondió con una ofensiva contra una base estadounidense. El Comando Central de Estados Unidos informó haber lanzado ataques en legítima defensa en respuesta a acciones agresivas iraníes, entre ellas el derribo de un dron estadounidense sobre aguas internacionales. Sheinbaum rechaza que Trump encabece ofensiva contra México. La presidenta de México, Claudia Sheinbaum, descartó este lunes que el mandatario estadounidense Donald Trump esté detrás de una ofensiva contra México y atribuyó las recientes tensiones bilaterales a sectores de la ultraderecha de ambos países que afirmó buscan deteriorar la relación bilateral. Hay mucho diálogo con el gobierno de Estados Unidos. De hecho, les confieso que yo no creo que sea el presidente Trump quien ha encabezado esta ofensiva en distintos temas. No lo creo, declaró la mandataria durante su conferencia de prensa matutina. Y Memo Ochoa encabeza a los 12 mundialistas de Qatar 2022 que repiten en la lista de México. Javier Aguirre es un técnico que no se anda por las ramas y que prefiere apostar por lo establecido que por las sorpresas. Por esa razón, a la hora de la estructura, la lista de 26 convocados para el Mundial 2026, decidió apostar por 12 jugadores que participaron en la negativa Copa del Mundo de Qatar 2022. Hasta aquí llegamos con el breve informativo del bueno, la mala y el feo, les informó Eli Venegas en redes sociales. Eli Venegas Radio. Buen día.
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4: Regresamos con chistes estúpidos, así de que márcanos 1-855-370.

0: No, tú no. El chiste.
1: Ha llegado el momento de que le marques, ahí te va el teléfono. 1-855-370-3100. Para los chistes estúpidos. Mi compa el feo bien agüitado.
2: ¿Qué? ¿Otra vez?
1: No, pues es que se quería poner un pantalón y no le quedaba, no le cerraba.
2: Ahorita no me cierra ni
1: la boca. No te cerraba nada.
3: Pero si te ves bien delgado.
2: Sí, pero le atasqué machín el fin de semana.
1: ¿Y la panza qué
2: y
1: tal?
2: Y la papaya no hace efecto ahorita.
3: No, hombre, no le digas
4: panza
3: eso.
4: Panza de niño ético.
1: ¿No le cerraba el pantalón? Bien agüitado el feo.
4: Panza de yegua llanera.
1: Y llega la chayo y le dice, ¿qué tienes, gordo? Dice, ¿para qué, man? No me cierra la panza.
2: ¿Qué bueno, recuerda
1: ningún
2: que
1: pantalón, no me cierra nada. Dice, ¿cómo te va a cerrar? Si mira la panzota que tienes. Dice, pues sí, pero ya me va a poner a dieta ya. Dice, ¿cómo te vas a poner a dieta si esa panzota que tienes es por la amante?
3: ¿Qué?
1: Dice, tú siempre con tus celos, gorda. No, por la manteca que te tragas, puerco.
2: ¿Te asustaste?
3: ¿Qué? Oigan, ustedes... ¿Ustedes saben cuál es el mayor miedo de un dentista chino?
2: ¿Cuál es el mayor miedo de un
1: dentista chino?
3: Que su paciente muela.
1: ¡Ay, qué muela!
3: Les dije que era un mega super chiste top.
1: No, sí, qué bárbaro.
2: Lo mío no es chiste, lo mío es anécdota. Pero otra vez me peleé con la Chayo, otra vez, loco. Pero tú aquí eres al ¿cómo se llama? El de la cabeza.
1: Aquí no es terapia.
2: Hombre, ahí, con esos güeyes.
1: Oh, el psicólogo.
2: Psicólogo.
3: No manches, ¿qué pasó, Feito?
2: Y le dije, doctor, me peleé con mi vieja la Chayo y me amenazó que no me iba a hablar por todo un mes. Pues está bien, dice, ventaja para ti. No, le digo, hoy se cumple el mes. ¿Cómo le voy a parar otro?
1: A ver, ya tenemos a Pepe con nosotros.
2: Dije, era anécdota, no chiste.
1: Hola, José. Cuenta tu chiste, estúpido.
2: No le digas así.
5: A ver, pregunta. ¿Qué hace Batman en el aeropuerto?
1: Batman en el aeropuerto.
3: ¿Qué hace? Me gustan los de Batman.
1: ¿Va a volar?
5: No.
2: ¿Qué va? ¿Mato?
5: Bueno, sí va a volar, pero va a Tijuana.
1: ¿Va a Tijuana?
2: Va al Hong Kong, se dice, va al Hong Kong, ya cambió.
1: Va a Tijuana.
2: Va al sushi.
1: A ver, ya tenemos a Georgie con nosotros. Hola, Georgie.
2: Ah, Georgie, ¿cómo sea que no llamaba?
6: Saludos, Nashville.
3: Nashville.
6: Mira, el feo estaba de consejero el otro día.
2: Hijo de la fregada.
6: Estaba de consejero, llegó el chiquito.
1: ¿Cómo?
6: El productor llega y le dice, oye, feo, dame un consejo, pero quiero llevarme este consejo y a ver si me lo... llevármelo para toda mi vida y dárselo hasta mis hijos y mis nietos. Y dice el feo, ok, ahí te va mi consejo, viejo.
3: Hola.
6: Le dice, por más fea que esté la cucaracha, no se le niega un pisotón.
3: ¿King? ¿De qué no estás hablando, Georgie?
2: ¿Sabe?
1: No entendí.
3: Yo tampoco, pobre cucaracha.
1: ¡Hola, Joel!
7: ¿Cómo andan, muchachos?
1: ¿Qué pasó? ¡Ay! Cuenta tu chiste, estúpido.
3: ¡Hello, Luis!
7: Oye, pues iba el feito manejando con la Chayo a un lado y lo para el policía y le dice, oiga, ¿sí sabe a qué velocidad iba? Y el feito, no. Y le dice a la Chayo, ¿cómo no? ¿A 70? Y aquí es 55. Shh, no. Cállate, Chayo, cállate. Dijo, oiga, ¿y la luz de atrás? ¿A poco está fundida, oficial? Y le dice a la Chayo, 5 meses, te he dicho, 5 meses de esa luz, wow. Andrés, pero no entiendes, oh, que te calles, le dices. Su licencia, por favor, ay, oficial, no la traigo, pues, ¿cómo la va a traer? Dice la Chayo, si está suspendida, no. Que te calles.
1: Wow.
7: Y le dice el oficial, oiga, señora, así le grita de feo. No, nada más ahorita porque viene borracho y marihuana. Dijo, para ver.
3: Easy.
1: A ver, tenemos a Benito. ¡Hola, Benito!
3: ¿Benito Bodoque?
8: ¿Qué pasó? Mi cuerpo de tinaco rotoflash.
1: What happened to you, Benito? Cuenta tu chiste,
2: Benito,
1: estúpido.
2: Benito, cámelo.
3: Hala.
8: Hey, ahí te va una de esos de los de la América.
1: A ver.
8: Ya ves, pelones bien orrativos.

0: con todo, ¿verdad? ¿No?
1: Pero hey, bien, hey.
0: Estaba una vez, el pelón y el feo eran vecinos y estaban ahí ahorrando, ¿verdad? ¿No? Y luego tenían otro vecino al otro lado. Hey. Y cada vez que lavaba la troca el feo, el pelón iba y juntaba el jabón para usarlo para lavar su troca él también.
1: Y entonces, ay, no, y te lo juro que sí pasaría.
2: Buena idea.
1: Sí pasaría. Llega
0: la sargento y le dice, ¿pero por qué eres así, pelón? Dicen, todo quieres ahorrar dinero en todo esto y todo. Entonces, de repente iba llegando el vecino del otro lado. Luego dice, buenos días, Tom. Y luego lo mira la sargento y dice, ¿pero por qué le dices Tom? Y se llama Milton. Y dice, ya ves, ahí ya me ahorré mil.
3: ¿Está chido, loco?
1: Lo peor es que eso sí pasa.
2: Leonard. Hola, Leonardo.
4: A ver, es algo sencillito. A ver, ¿ustedes saben por qué el feo no se desarrolló igual que todos los demás niños cuando era pequeño?
2: Ay, pobrecito. Por falta de ácido fólico, Leonardo.
5: Era medio feto.
4: No, es que cuando nació se lo llevó la doctora a su mamá y que le dice, está su niño para que le dé pecho. Y en lugar de dar pecho, le dio la espalda.
5: No, mi mamá no me llegó a mí. Se llevó la placenta. Dijo, está más bonita esta cosa.
1: Ay, no.
2: El feo le decía, mamá, mamá. Y le dijo su mamá, ya te dije que no me digas mamá en público. Qué pena.
1: Ay, no.
2: Y camínale una cuadra atrás de mí. Órale, sáquese de aquí.
5: ¿Cómo los hindús?
2: Sí, sí, agárrame la mano. No. Atrás.
1: Ay.
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2: A ver, chavos, más adelante vamos a regresar platicando sobre los trabajos que ya no existen.
1: Uy, hay un buen.
2: Trabajos que se han extinguido.
1: Y se están extinguiendo también.
2: Sí, tal vez tú te dedicaste a esto, tal vez tu papá, tu abuelito. ¿Y qué trabajos piensas tú que se van a extinguir? A ver, ahorita regresamos enseguidita. 1-855-370-3100.
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0: A ver, chavos. Increíblemente, hay trabajos que ya no existen.
1: Sí.
0: Hay trabajos que quedaron en el pasado, muchachos.
1: Oye, hay personas que estudiaron la carrera, ejemplo, de diseño gráfico.
2: ¡Ándale! ¡Esa madre!
1: Años y años estudiando y todo, y ahorita no, y todo lo haces en ChatGPT.
2: Deja tu años y años. Mucho morro siguió a esa área. Sí. Pues por si lo estudiaron. De la tecnología.
0: Ahora, lo de...
2: Pues ya no están trabajando.
0: Diseñador gráfico es prácticamente una carrera, se podría decir, entre comillas, corta, moderna, técnica, nueva. Sí. No, porque en los noventas existía el diseñador gráfico.
2: No, sí.
1: ¿Cuándo
0: se habrá inventado? Ya. ¿80s? ¿90s?
2: Sí, pues ya te hacen un póster.
1: Tiene hace mucho, y era una de las carreras, en un momento iba a ser una de las mejores carreras pagadas, que era creación de marcas, creación de logos y todo. Y ahorita toda esa gente que gastó dinero en universidad, en inversión, en programas que cuestan carísimos, Photoshop, todo eso, nada. ChatGPT, hazme un logo ahorita, pum, te lo hace.
0: Bueno, diseño gráfico creo que también a veces podría ir de la mano con y no sé si me estoy pasando de lanzar.
2: ¿Pintura de carros?
0: Pero con arquitectos.
2: Billboards, ya no.
0: Por ejemplo, mi hijo me acaba de enseñar un modelo de negocio donde venía también exactamente por los metros cuadrados o los metros los pies cuadrados de un local y venía como si lo hubiera hecho un arquitecto, güey.
2: Pues es una aplicación.
0: Le pones las medidas del local que quieres rentar para hacer un negocio.
2: Hazme
0: y le dices, hazme esto.
2: Cocina, baño.
0: Con la paleta de colores de esto. Y te lo pone todo, güey. Hasta logotipos y todo. O sea, increíble.
1: Oye, los que son entrenadores de gimnasio. Aquí cobran muchísimo. Y ahora tú en ChatGPT le puedes poner, oye, quiero que me des una rutina, una dieta con esto, el otro. Le subes una foto tuya. Tengo el cuerpo endoformo, peso tanto, mido tanto, no como A, B, C, D, F, G, H, I, J, K, L, M, ¿qué me das?
2: ¿Por qué cuando dijiste?

0: ahorita le quedates viendo al pelón.
1: Porque es un ondoformo.
2: No, el pelón no es endoformo.
1: Ondormófico. Ondormofírelo.
0: Es monster, monster morfo.
1: O sea, ahora, también, ¿sabes qué, Pau?
2: ¿Qué?
1: Pelón. Miré en una pantalla donde pones y ya tienes un entrenador.
2: ¿Sí? Te hace los videos.
1: Dale, pero... dale, Andrés. Y le pones tu nombre. Dale, y te habla por tu nombre.
2: Está cañón.
1: ¿Qué pedo?
3: A ver, tenemos cañón, a Emilio. Hola, Emilio, ¿qué meto?
1: Bueno.
2: Emilio.
3: Hola, Emilio. Pregunta a mi hermano, ¿qué trabajos?
1: Emilio.
3: O sea, trabajos bien, que te pagan, ya se están desapareciendo, Emilio.
4: Sabes, yo trabajo para el post office.
3: Okay.
4: Y hay un departamento que le llamábamos sorter, donde se divide el zip code de las cartas que se le dan a los diferentes carteros para que los vayan a dejar.
3: ¿Era manual? Sí,
4: bueno, este departamento ya no lo usa el humano. ¿Qué? Ya está escaneado por robots.
3: No.
2: ¿Cómo crees?
4: Son escáneres que usan.
3: ¿Cómo?
4: Y, no, pues ya no. Muchos deseábamos llegar a esa posición porque había un poco más de dinero y era más relajado, pues.
2: No manches.
4: Y ahora no. Ahora estás nomás descargando el tráiler y lo descargas y ahí te quedas. Ya no, ya esa posición la están quitando porque...
0: Y no hay error.
4: Las máquinas las que lo usan.
0: No hay error.
4: No hay error.
0: Y no descansa la máquina.
1: No te vayas tan lejos, .com. Si vas a la Ferre, te venden un aparato como una máquina de zacate, pero sin los manubrios.
2: ¿Cómo?
1: Y tú la programas y va cortando. Y aparte, a los lados, trae unas rueditas que sacan el hilo del güiro y te van trimeando.
3: No,
1: y es a control remoto o programada. Y es de baterías, no es de gasolina.
3: A ver, mira,
2: oye, eso está bueno,
1: no es de gasolina.
3: Tenemos un compita que trabaja en el landscape. ¡Hola, Marcos!
5: ¿Qué dice? ¿Cómo estamos?
2: ¡Hola, bien, mi chulo! ¿Qué trabajo? ¿Qué ya, bye, bye?
3: ¿A poco sí es cierto lo que dice el feo, Marcos? Tú que trabajas en el landscape.
2: Sí.
5: Pues mira, viejo, lo que pasa es que pues somos aquí una compañía pues que mantiene corta el zacate, obviamente, de parques y las calles. Sí. Y ya se está acabando, ya pues lo están quitando porque por mucha agua y están poniendo ya pura planta como pues de desierto que no ocupa mucha agua. Y pues todos los días, como éramos un grupo de zacateros, cortábamos el zacate todos los días, hasta sábados, como overtime, y pues era buena paga, y ahorita ya están quedando todo eso.
1: Aparte, Marcos, has guachado las máquinas esas que dije yo, así que a control remoto programadas y van cortando, y traen una ruedita de güiro al lado para trimear.
5: No, esa es la verdad, no, porque no las usábamos, porque estaban muy, muy peligrosas.
1: ¿Por qué?
2: ¿Por qué? ¿Por qué? ¿Por qué?
5: Porque, por ejemplo, a veces doblaban un fence o se quedaba el huira esa, o a veces rayábamos
1: se una queda pared, dormido uno.
0: ¡Están peligrosas! ¡A que les quiten el trabajo!
1: ¡Ey!
2: Oye, pero yo he visto videos, hace cuenta, de que vi uno que se hizo muy viral de un...
3: Sí.
2: Como... que era el que te atendía en una pizzería en Europa. Entonces tú llegabas y pedías la pizza y él agarraba la pizza y te la daba y la ponía y todo.
3: ¿El robot?
2: El robot.
3: No.
2: Pero se volvió loco un día. Entonces también las máquinas cometen errores.
1: Pues sí, se vuelven locos los pizzeros cuando van bien cocos o marihuanos o crudos. ¿Qué no se vuelve el mendigo robot?
2: Oye,
1: no,
2: pero el pizzero se pasa la masa por ciertos lados que le da sazón.
3: Claro, el sabor, la sal. A ver, pregunta, ¿qué trabajos están desapareciendo? 1-855-370-3100.

0: ¿Qué trabajos ya están desapareciendo? 1-855-370-3100. ¿Qué tal? A ver, mira, tenemos a Karina con nosotros. Hola, Karina. What's up?
1: Hey, what's up?
0: What's up, what's up?
2: Hola, ¿qué te amo, mi vida.
0: ¿Qué trabajo está desapareciendo,
2: eres
0: Karina?
2: Lo máximo, mi vida.
1: La imprenta.
3: ¿Desde cuándo?
0: Pero todavía
1: la imprenta en sí, ya los pocos negocios que quedaban, sí, de plano ya dejó de existir. Ya no es que esté desapareciendo, de plano desapareció.
0: Sí. Oye, Karina, ¿tú trabajabas en eso o la familia a lo mejor? ¿O qué onda?
1: Mi papá fue lo que él estudió.
0: Ajá.
2: Sí.
1: Y él tuvo su imprenta en Mexicali, tuvo su imprenta aquí, trabajó, y cuando empezaron todo lo del lo digital, el internet, fue perdiendo mucho trabajo.
3: Pero eran maquinarias grandes, ya no.
0: Sí, una feria.
1: ¿Qué eran pido? Maquinarias grandes. Yo me acuerdo, sí, que hasta la morrilla que iba, eran las maquinarias, las cortadoras, el mirar las máquinas imprimiendo las tarjetas, los flyers, invitaciones.
3: Y los billetes.
2: Oye, ¿y ahorita cuántos periódicos ves? Ya no hay periódicos, ya no hay revistas,
1: todo
2: ya fue.
1: Internet, ya.
2: Así
0: mira,
2: es.
0: A mí llegan y me avientan uno enfrente de la casa. ¿Por qué? No sé.
3: ¿Para qué?
2: Es ¿un periódico?
0: Creo que es del supermercado.
2: Ok.
0: Siempre. Y cada que saco la basura cada semana, tengo que estarlo recogiendo. O sea, ni lo vemos.
2: Sí.
0: Lo tengo es basura. O sea, así lo tengo que recoger y tirarlo al reciclaje.
3: O sea, úsalo en el baño, como yo.
0: ¿Qué?
2: ¿A poco te limpias con periódico?
0: Como tu libro, pelón. ¿Qué?
3: Nomás las hojitas de en medio, el hard copy, no, ese raspa.
0: Venían fotos de la familia, feo.
3: ¿Eh?
0: Fotos venían ahí.
3: Ay, Omsor, las manché.
2: No, qué horror, imagínate.
3: Wow. ¿Para qué me lo diste si no sé leer?
2: La imprenta real, que también ya fue periódicos, revistas, libros, ahorita ya casi todo es digital.
0: Pues mira, Karina, hay una impresión, todo imprimías antes.
3: Pero hay una imprenta que todavía no se acaba.
0: ¿Cuál?
3: La de los Estados Unidos, la del billete de dólar, güey. La del billete.
0: Ah, güey, pero esa, nada más.
2: Ojalá
0: es una.
2: No se acabe.
0: Tenemos a Humberto Beto.
3: Ser digital todo.
4: ¿Qué tal, muchachos? Buenos días.
0: Buenos días.
2: Humberto.
0: ¿Qué trabajos están desapareciendo, Beto?
4: Mira, carnal, yo vivo por aquí en el Bay Area. Y pues ustedes conocen los puentes, ¿verdad? Hay demasiados puentes. Entonces, las personas que cobraban las cuotas de los puentes ya desaparecieron desde la pandemia.
0: Sí, cierto,
3: güey.
0: Sí, Beto, he visto las casillas solas, güey. O sea, ya son puros sensores,
3: tarjeta,
4: ya nada más mandan el puro recibo a tu casa y se acabó este trabajito para muchas personas, hermano.
3: ¡Wow! ¡Qué pedo! You're right.
4: La tecnología está avanzando, pero con ellos están muriendo varios trabajos.
2: No
4: pero
2: manches.
4: ¿Puedo hacer algo al aire, por favor?
0: Por favor.
3: Ay, ya estás al aire.
4: No, pero quiero mandarle un saludo a esa linda, bella y hermosa damisela que tienen ahí como compañera, que se les extrañó en todo este tiempo que no estuvo con ustedes.
2: Te amo, mi vida, eres un rey, Humberto.
4: Pausazo, un beso en tu mejilla, cerca de tu labio escarnoso, mi amor.
2: Gracias, mi amor, lo recibo. Ay, es un hermoso, gracias. Gracias,
0: te queremos, Beto. Tenemos a Marisela. Hola, Marisela. Marisela, ¿qué trabajos están desapareciendo tú?
2: Marisela.
5: Hola.
2: Hola.
5: Buenos días.
0: Mira,
5: mi esposo trabaja para una compañía reconocida donde hacen papel de baño, napkins, todo, jabón y todo. En su compañía, aproximadamente hace 4 meses, que ya quitaron, él manejaba el forklift. Descargaba los vagones, los trenes, o sea, todo, los trailers. Ahora ya no, ya metieron robots.
0: ¿Qué?
5: Ya metieron robots para descargar, ya el forklift ya lo eliminaron de la compañía.
2: ¿No se acuerdan que salió un video? Mamita, no sé si sean estos mismos. Yo una vez vi una bodega que había una máquina como robot que movía las cajas y las ponía. ¿Es ese?
3: Como forklift, sí. Bueno,
0: Marisela.
3: Marisela.
5: Hola.
0: Sí. ¿Es ese que dice Pau, el que mueve las cajas y mueve todo ahí en la bodega?
5: No, ese es diferente porque este baja, dice mi esposo que automáticamente eliminaron el forklift, o sea, todo ya.
0: ¿Qué?
5: Él se encarga de descargar los vagones, descargar los camiones del material que llega. Era trabajo que antes hacía mi esposo.
0: Sí, manual.
5: ya, ajá, manual, manejando el porqué. Ahora ya no, ahora ya el robot baja todo, lo lleva a las diferentes áreas y todo, y dice que todo está manejado con sensores.
3: Me hubiera ido a la banca rota. Mira, si siguiera trabajando ahí en la ferre.
0: Con eso y con los trailers que se manejan solos.
3: Y con ya. La robadera de uno.
0: Güey, al rato. O sea, tu mercancía ya va a aparecer en tu bodega ahí de volada.
2: Güey, está bien, pero está mal.

0: ¡Vida!
1: Oigan, les ¿qué? Traigo unos que, oh my god, oh my goodness.
0: What happened?
1: Araceli Arámbula, la ex de Luis Miguel. Preciosa esa mujer, hecha mano. ¿Quién creen que le bajó uno de sus hombres?
0: ¿Cómo?
1: Sí, ella andaba con alguien. Ajá. Y esta persona la dejó por otra persona.
0: Ah, ¿le bajaron?
1: ¡Famosa! ¿Neta? Ya lo confesó, ahorita les cuento quién.
0: ¿Eh? Su mecha.
1: Eugenio Derbez dice, ¿a qué edad se quiere retirar del medio? ¿Qué pasó? ¿Cómo le va a hacer? ¿Y cómo va a lograrlo? Y Emiliano Aguilar, el hijo de Pepe Aguilar, con el que siempre se está peleando y diciendo cosas de todos.
2: ¿Qué dijo?
1: Le mandó un mensaje a Pepe Aguilar.
0: ¿Qué
1: ¿Papá?
0: Le dijo?
1: Te quiero decir algo. ¿Qué es? Ahorita ¿qué? Se los platico.
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0: The National Weather Service in League City has issued a severe thunderstorm warning for southwestern Trinity County in southeastern Texas, northeastern Grimes County in southeastern Texas, northwestern San Jacinto County in southeastern Texas, southwestern Houston County in southeastern Texas, central Madison County in southeastern Texas, Walker County in southeastern Texas, until 6:15 p.m. Central Daylight Time. At 5:40 p.m. Central Daylight Time, a severe thunderstorm was located 9 miles southwest of Love Lady, or 11 miles southeast of Austonio, moving southwest at 40 miles per hour. Hazard, 60 miles per hour wind gusts and quarter-size hail. Source, radar indicated. Impact, hail damage to vehicles is expected. Expect wind damage to roofs, siding, and trees. Locations impacted include Huntsville, Madisonville, Trinity, Love Lady, Riverside, Sebastopol, Crabs Prairie, and Oakhurst. For your protection, move to an interior room on the lowest floor of a building. 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
1: El chisme es vida. No manchen.com lo que les traigo.
2: Happened to you.
1: Bueno, Araceli Arámbula, 10 de 10. La neta, qué mujer, core power, caraza, actitud, todo. Está divina, es un angelito. Mm. ¿Sí o no?
2: Sí.
3: ¡Claro!
2: Paisana de Chihuahua, Pao.
1: Yes.
2: Una de las mujeres más hermosas de México y...
1: del mundo.
2: Y la única...
1: del mundo.
2: Creo yo que eligió Luis Miguel,
1: sí,
2: el Sol de México, para decir, con ella quiero tener mis hijos. Porque creo que su primer hijo, la primera hija de Luis Miguel fue...
1: Michelle
2: fue como
1: Salas.
2: Que accidente, ¿no?
1: Sí,
2: la Michelle.
1: No la planeó, sí. De hecho, no, le tardó muchos años en reconocerla y todo, pero esta mujer hermosa, preciosa, sabrosa, todo, anduvo con un hombre hace mucho tiempo que se llama Eduardo Verástegui.
2: Ah, sí, cómo no.
1: ¿Saben quién es? Que sí, ahorita sí. Andan en temas muy controversiales con el gobierno y todo.
3: Wey.
1: Muy guapo. Yo... un día me lo encontré en el gimnasio.
3: Yo lo conocí.
1: Estaba entrenando en mi mismo gimnasio y yo lo veía y decía, qué guapo, hombre.
2: Que de hecho, Verástegui dijo que iba a practicar la... ¿cómo se llama?
3: Abstinencia.
2: Abstinencia, ey.
3: Él hizo una película, o sea, de los niños ahí en Sudamérica.
1: Sí, sí, muy buena.
2: De tanta mujer que ha tenido, o sea, dijo, ya estuvo, ya.
1: Pues, tuvo una mujer no que fue Araceli Arámbula y él andaba vuelto loco y todo. Y dice Araceli Arámbula... que ellos andaban y tenían una relación bien beautiful, bien bonis, beso, beso, y que un día ella lo cachó y que las cosas se empezaron a poner muy mal.
3: Ay, no, qué...
1: él ya no le prestaba atención, él ya no la veía como antes, ya no la tocaba, no la rozaba.
3: Sabes que ese vato tiene mucha suerte con las morras.
1: Y de repente ella un día lo enfrentó y le dijo, hey, ¿qué te traes? ¿Qué está pasando? Y él, nada. ¿A quién estás viendo? A nadie. ¿Y qué creen? Que un día...
2: ¿qué pasó?
1: Fueron a una fiesta.
2: Mm.
1: Y en esa fiesta llegó alguien very important, very beautiful, very top. Y él le dijo, ¿sabes qué? Te voy a confesar que por esa persona, tú y yo, bye, bye.
3: ¿Qué?
1: ¿Por quién creen que terminó Araceli Arámbula con Eduardo Verástegui? Contado por Araceli Arámbula.
2: Yo creo que... híjole, déjame ver. ¿Verónica Castro?
3: Paulina,
1: no,
3: Rubio, que Paulina
1: está muy
3: Rubio.
1: Grande, no manches.
2: No le hace, pero siempre ha sido.
3: Está viejita,
1: nunca
3: Paulina.
1: Le van a adivinar. Porque Paulina la persona
3: Rubio.
1: Es. Ricky Martin.
2: ¿Qué?
1: Cuenta Araceli Arámbula.
2: No.
1: Que Eduardo Verástegui y Ricky Martin traían sus queveres y por eso no. Le dijeron a ella, bye,
2: no
1: bye.
2: No te creo.
1: Fuchi, fuchi, fuchi.
2: ¿Qué?
1: Salió una nota diciendo eso, está el run run.
3: Wow.
1: Oh my god, oh my goodness.
3: De
1: yo creo que con eso ya valiste gorrito.
3: Son dos bellezas, hermosas los dos.
1: No, Ricky Martin es un 10.
3: Es un
1: hermoso,
3: ángel, es un
1: sabroso.
3: Ángel, es un ángel el
1: vato. Cuerpazo.
2: Oye, pero yo no sabía chido. Que Eduardo Verástegui le gustaban los vatos.
1: O sea, a lo mejor en su momento cuando anduvo con ella probó de otros jugos de la vida y ya después cambió. Pero esto es el run run que Araceli Arámbula dijo todo esto. Oh my god, oh my goodness, qué locura.
3: Ay, mamá.
1: Pero la verdad, sí, Ricky Martin es un chulo. Chulo,
3: es
1: precioso,
3: un ángel,
1: hermoso,
3: es un ángel.
1: Mi
3: sí,
1: vida.
2: No, y buenísima onda y todo, digo, pero... o sea, sabía que Verástegui también supuestamente ya se estaba guardando y que había dicho...
1: pero hasta eso ya que, tiene tiempo, ¿eh? No crees que fue ayer, ¿no?
2: Sí, hasta que no me case y no voy a hacer esto y no hacer lo otro, pero...
1: ya hizo de todo. Hay una cantante que hizo absolutamente de todo y ahorita es muy cristiana.
2: Sí.
1: Y ahorita ya está en otro mood.
3: La güera está de Veracruz.
1: Así hay muchos, ¿no? Que hacen todo y después se arrepienten y cambian su vida.
3: Claro. Dicen, ya me voy a ganar el cielo.
1: Ya al final.
3: ¿Eh?
1: Oigan, Emiliano Aguilar, ven que siempre anda armando rollos, siempre anda poniendo videos bien controversiales, que la familia, que la mamá, que no sé qué, que no sé cuánto. Pues ya dice que ya quiere hablar y contentarse con su padre, Pepe Aguilar. Púchale play, por favor.
4: Pues a fin de cuentas, todo hombre quiere a su padre, es un machi.
5: Y todo padre quiere a su hijo también.
4: Sí, yo a veces quisiera que mi papá no fuera famoso, ¿sí? Y que nadie, o sea, porque si mi papá no fuera famoso, nadie fuera famoso. Y si mi abuelito no fuera famoso, nadie fuera famoso. Entonces yo quisiera que que él no fuera famoso para yo poder ir a comer con él, platicar, ¿sí me explico? Pero yo entiendo que tiene muchas cosas, y ahorita con todos los problemas que están pasando tiene muchas cosas más. Pero yo lo quiero mucho a mi papá. Mi papá es otro rollo. Cuando estamos solos él y yo es otro rollo. No es nada que ver cuando está con su familia a que cuando está conmigo a solas.
1: Híjole. Es que sabes que hay personas que sí cambian cuando hay otras personas. Cuando estás solo, ay sí, muy amor y todo, llegan otras y se transforman al 100%. También puede pasar eso.
2: Yo lo que noto es un hijo dañado.
1: Pues sí, también.
2: Un hijo que le faltó.
1: Padre.
2: Tal vez la presencia de Pepe. Ahora, no estoy seguro también si fue culpa de Pepe.
3: ¿O de la mamá?
2: O de la mamá de Emiliano. Que también, sí. Porque también hay mujeres que le meten cosas a la cabeza a los niños.
1: Pero ¿dónde están los? O sea, aquí el punto es ¿dónde están los papás? Los dos, porque
2: un hijo
1: no sale de la mamá o del papá, sale de los dos. Entonces los dos tienen la responsabilidad de inculcarle al hijo de qué está bien, qué está mal, luchar por él. Porque yo sé que luego hay mamás de no lo veas o papás de no la ves. Entonces es estar en conjunto, pero bueno, por lo menos que él hable ya y diga, sabes que yo quiero mucho a mi papá y todo, pero pues, lamentablemente cambia cuando hay otras personas.
3: Esa parte se oyó bien honesta, de parte de Emiliano.
1: Pues también debe de sufrir.
2: Hace poco me llamó un amigo y me dice, oye, pelón, que no sé, me siento bien mal. Y digo, ¿por qué, carnal? ¿Qué pasó? Pues le acabo de hablar a mi hija y me mandó a la fregada, que no sé qué. Y su hija ya tiene 20 y tantos años de edad. Le digo, carnalito, yo que te conozco, porque yo que es mi compa.
1: Sí.
2: Sí, el lucha está chido, pero eso ya le había dicho yo hace 10, 15 años.
1: Sí, hay un punto también.
2: Entonces le dije, todavía no se hablan bien. No, todavía no, que no sé qué. Dije, carnal, es que te voy a decir algo, güey. O sea, tú también, ¿dónde estuviste?
1: Claro.
2: En la adolescencia de tu hija.
1: Claro.
2: No, es que la mamá, no, bueno, sí, la mamá le metía cosas, pero tú también te alejaste, güey. Entonces, también es tu responsabilidad.
1: Y ahora, también hay papás que tienen hijos consentidos. Entonces, que también se nota mucho la diferencia de cómo tratan uno al otro y eso duele. No los tratan por igual. Ay, mi hijito pechucho hermoso y su hermano, ¿no? O su hermana.
3: Ah,
1: y eso no está bien.
3: De Pepe Aguilar.
1: No. Porque
3: ¿sí?
1: Pepe tiene tres hijos con su esposa.
3: Y a los otros dos los trató muy bien.
1: No sé cómo los haya tratado, pero ¿sí? yo sí veo muchos casos de que sí hay papás que sí son muy obvios con el trato de sus hijos y que al hijo o a la hija la tienen como princesa, como rey, y al otro lo tratan como si no valiera nada, y sí, eso no está bien.
3: Feo.
1: Oigan, y por último, Eugenio Derbez, fíjense que dice que su sueño guajiro era retirarse a los 45 años, decirle
2: no
1: bye bye a todo. Agarrar sus billetes de dólares.
2: Muy joven,
1: y fuga.
3: Pues sí.
1: ¿Qué pasó? Tiene, que pues sigue trabajando y que no le ha faltado la chamba.com. Púchale place.
2: Oye, pero es muy joven, 45 años.
1: Qué rico.
2: Tiene mucho que dar todavía, Eugenio Derbez.
6: Soñaba con Hollywood 80, desde que era niño. Y a los 35, 40, decidí que me iba a retirar a los 45. La vida me llevó por otro lado. Me puse a ser la familia Peluche, el Longe Moco, y se me olvidó el sueño. Y yo retomé mis sueños a los 40 años. Yo soñé con Hollywood. ¿Qué pasó? ¿Por qué lo dejé a un lado? Muere mi madre y mi mamá desde arriba empieza a mover los hilos. Y a los 2 meses de que muere mi mamá, recibo una llamada de un agente de Estados Unidos que quiere conocerme porque quiere que yo empiece en el mercado americano. Y a los 40 decido empezar a estudiar inglés bien, abro la sección amarilla y ahí empieza mi aventura. Y dije, o me retiro joven o retomo mis sueños y empiezo a luchar por ellos a los 40.
1: Imagínate. Chavos, yo creo que todos tenemos un sueño de retirarnos, de decir, o un guajiro que tuvimos en algún momento, decir, yo cuando tenga 50 años me voy a retirar. O yo cuando tenga 40, 60, 80, la edad que sea, me voy a retirar, voy a disfrutar todo lo que trabajé, voy a estar con mi familia, con mis hijos, con mis nietos, con quien esté. Con mis perros, con mis mascotas, conmigo mismo. Entonces, ¿a qué edad ustedes creen o soñaban con retirarse del trabajo, de lo laboral?
3: De todo en general.
1: Sí, para estar descansando, para ya disfrutar lo que trabajaste.
2: Pues yo quería como que desde los 35.
1: No, ¿real?
2: Pues
1: nunca, si
3: tú eres flojo, güey.
1: No, real, una edad real.
3: No,
1: real, que tú
3: neta
1: pensabas, la neta, no de broma.
3: Yo 70, dije, un día me voy a retirar a los 70. Pues ya no puedo ni caminar, me duelen las rodillas.
1: Ya, tú decías a los 70, ese era tu número
3: a
1: ideal.
3: A los 70.
2: Sí.
3: Yo dije.
1: Sí.
3: Yo dije.
2: No, estaba jugando a los 35. La neta, a los 29. Pero pues no, no he conseguido una señora que me mantenga, güey.
3: Ay, ese era mi sueño. Ay,
2: no, algo sabroso, imagínate,
3: Pau. Conseguí la de seis.
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1: ¿Qué tal? Muy buenos días, les saluda Eli Venegas y este es el breve informativo del bueno, la mala y el feo. Trump afirma que Irán no ha firmado a Estados Unidos de la suspensión de las negociaciones. El presidente de Estados Unidos afirmó este lunes que Irán no ha informado a Washington de una eventual suspensión del diálogo entre ambos países, después de que medios estatales iraníes anunciaran la paralización de las conversaciones a raíz de los ataques israelíes contra el Líbano. Preguntando por esos reportes sobre la interrupción de las negociaciones mediadas por Pakistán, Trump declaró a NBC News: "No nos han informado de eso". Una mujer murió y un adolescente quedó en estado crítico tras tiroteo en el supermercado de Missouri. Amy Cohn, una abuela de 45 años que recientemente había vencido una dura batalla contra el linfoma de Hodgkin, murió después de que un hombre armado presuntamente abriera fuego en el estacionamiento de un supermercado Cosentino's Price Chopper en Missouri. El ataque ocurrió poco antes de las 4:30 de la tarde del lunes, según informó el Kansas City Star. Y Canelo Álvarez aún no regresa al ring y ya tiene en mente retar a otro campeón mundial. El boxeador mexicano Saúl Canelo Álvarez atraviesa una etapa diferente en su carrera profesional. Tras ceder sus cinturones, el peleador ahora asume el rol de retador dentro de la división de los pesos supermedianos. Su oportunidad para recuperar terreno será frente al monarca del CMB, Christian Billy. Hasta que llegamos con el breve informativo del bueno, la mala y el feo, les informó Eli Venegas. En redes sociales, Eli Venegas Radio. Buen día.
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0: pregunta difícil.
1: Ay, chavos, se viene la pregunta difícil.
2: A ver, venga, venga, Pau.
1: Miren,
2: échale.
1: A ver. Imagínense que ustedes tienen una varita mágica. Imagínense.
2: No, no,
1: porque no la tienen.
2: El feo sí la tiene.
3: No más que no se active esta varita.
2: Digamos varitititita.
1: Nada, ustedes no tienen varita. Nada, ni una varita ni esta mágica. Imagínense que esta varita les da la oportunidad de ir al pasado. En el pasado, a ver el momento que ustedes quieran, a corregir el error que hayan hecho, cometido, o a frenar algo que no haya estado bien.
3: A frenarle.
2: ¿No? A frenarle.
1: A frenarle, como dice la Chayo.
3: A frenarle.
1: De que, como tú decías, ir a ver el momento de la crucifixión de Jesús.
2: Pues es que creo que sería un momento en la historia muy, muy interesante para documentar.
1: Ir a ver cómo se hicieron las pirámides. Muchas personas dicen, esto es algo irreal. No,
2: esos son todavía 2500 años antes de Cristo.
3: ¿Eh?
2: Sí, güey.
1: Imagínate. Tú decías los dinosaurios.
2: No estaría mal.
1: Aquí
2: eso
1: está
2: ya
1: Don Tela, ya lo puedes ver.
3: Mi familia.
1: Tocar, está vivo, aunque parezca muerto.
4: ¿Y la cuca qué cuando nació?
3: Mi mamá también.
1: O irte al futuro.
2: Oh.
1: Imagínate ver esos carros voladores. Ver los aliens.
2: Sí, debe existir.
1: Ir a Marte.
2: Se supone que para estas fechas ya debe de existir. Según las películas.
1: ¿Ya?
2: Oye, ya estamos 2026, no manches.
1: Ya
2: debería de haber carros voladores. No los deben.
3: Ya lo aceptó el gobierno, güey.
1: Pero imagínate ya ir con, cuando ya estén los carros voladores, irte a Marte, regresar.
3: Platillos y que viajes a Marte por $200.
1: Imagínate todo eso.
2: Imagínate.
1: ¿Qué prefieres? 1-855-370-3100.
5: Imagínate.
1: Imagínate.
2: A ver, mira, tenemos a Agustín con nosotros. Hola, Agustín.
6: Buenos días, un saludo a todos ahí en la cabina.
2: ¡Saludos, Agustín!
1: Agustín, ¿a dónde vas? ¿Al pasado o al futuro, chulo?
6: Al pasado, me estaba diciendo el compa este que contesta el teléfono. No sé cuál es tu nombre, me lo podrían decir.
1: Cookie Monster.
2: El Cookie Monster, Simón.
6: El Cookie Monster. Yo le decía que a mí hay algo que me fascina, chicos, me gustaría viajar en el pasado nomás para ver cómo le hicieron los mayas, los aztecas, los incas, los egipcios, en cómo hicieron las pirámides.
1: Ah, pues fácil. ¿Las pirámides?
2: Fácil, pregúntale al feo, güey. ¿Cómo le hicieron, feito?
3: Este güey. Yo dirigí la obra.
2: ¿Era polea, al fin, no, o eran naves
3: era
2: espaciales?
3: Era control de gravedad por medio de resonancia magnética.
2: ¡Ay, güey!
1: No, pero está interesante ver cómo hicieron las pirámides, porque son irreales, inexplicables. ¿Cómo en esos momentos pudieron hacer eso con tecnología?
4: Una piedra sobre otra piedra. Y
3: no, era, no, había no es gigantes así, híbridos.
2: Sí.
6: A ustedes, a ver si me pueden decir, si es que pueden.
3: ¿Qué?
6: ¿Qué les gustaría viajar en el pasado para
2: wey, ver qué? Agustín, a mí, güey, le están platicando aquí a los muchachos, imagínate estar en la crucifixión de Jesucristo.
3: Ay,
2: obviamente,
3: no,
2: son cosas que no puedes detener, que no puedes parar. Porque uno ya sabe, pero imagínate estar ese día, Agustín.
3: ¿Te gusta la violencia, tío?
2: Ver cuando, según la Biblia, dicen que se oscureció, tembló, güey, cuando...
1: ¿Qué? Oye... Ya, si queremos arreglar todos los problemas de todos, vámonos con Adán y Eva.
3: No
1: te comas la manzana. Y así todos viviríamos en la gloria.
2: Y Eva, sí. Y luego Adán enojado, ¿qué? ¿Ni el platanito o qué?
3: La oscurecida se llevó a cabo por medio de una nave espacial que aterrizó encima de Jesucristo así. Una nave nodriza, güey.
2: Ay, no, madre.
3: ¡Por eso creció! ¡Por eso! ¡Tapó el sol!
1: Oye, ya no va a ser
3: el tamaño de una ciudad.
1: Los tres chiflados, cada uno con sus ideas.
2: Vive sin drogas, feo, la neta.
3: ¡No, es neta, güey!
2: Niños, neta.
1: Cuídense.
2: Cuídense mucho. Sí, no. Si no la sabes controlar, no la uses tanto, feo. A ver, tenemos a Chuy. ¡Hola, Chuy!
1: ¡A Chuy!
7: ¡Hola! ¿Cómo estás?
1: ¡Hola, mi vida! ¿Qué te vas? ¿Al pasado o al futuro?
7: Oh, ¿qué pasó? ¿Qué pasó, corazón? Yo creo que iré al pasado, porque el futuro, ese no está garantizado. Iré al pasado porque Mira, desgraciadamente, pues no me pude despedir de mi jefa cuando falleció.
1: Ay, mi amor.
7: En eco. Entonces, ahorita necesito una buena regañada para que me diga, oye, amigo, póngase las pilas.
2: Ay,
7: el problema no es ponerme las pilas, el problema es que luego se me descargan. Y si vamos a hablar de extraterrestres, yo no, esos andan por todos lados. Si, por ejemplo, ahí tienes al feo, él tiene cara de extraterrestre.
1: Y cuerpo también.
2: Y las patas y la nariz.
3: Y la cabezota.
2: Güey, tiene dos ombligos, ¿cómo lo explicas? No manches.
3: Nací de dos, de una
1: tiene
3: nave.
1: Tiene toda la razón. Es que también, luego, mira, muchas veces hay cosas que uno no entiende.
2: Sí.
1: Imagínate, antes, ¿cómo decía celular? ¿Qué es eso? Si al futuro, a lo mejor, para ver cosas que son inexplicables, te vuelves loco.
2: Oye, ¿qué irá a ver en el futuro? ¿El Neurolink? Ya ves que supuestamente nos van a...
1: Sí, nos lo van a... Te van a insertar el chip, pelón.
2: ¿Nos van a meter algo en el cerebro, se supone? Sabe.
3: ¿Qué pedo?
1: Está cañón lo del Neurolink. Oigan, ¿ustedes qué opinan? ¿Se irían al pasado para arreglar algún tema o al futuro? 1-855-370.

0: pasado y corregir algún error, uno que dañó a la humanidad o a tu familia o a ti, despedirte de alguien, darle un abrazo a alguna persona que extrañas, imagínate a tu mamá, a tu abuelita, o irte al futuro y ver todo lo que va a suceder. Imagínate ver, irte a Marte, ¿no? Irte a Marte, que ya esté todo habitado, que conozcas.
1: O que compres un terreno en Marte.
2: Sí, imagínate.
1: Real estate for sale en Marte, imagínate.
0: ¿Qué prefieres, el pasado o el futuro? 1-855-370-3100.
2: A ver, mira, tenemos a Andrés con nosotros. ¡Sabe, Andrés!
1: ¡Tocayo!
0: Andrés.
3: A mí me gustaría ir al futuro. Aunque el pasado sí estaría bonito ir. Pero el pasado ya se
2: pasó. Ya pasó, ok. ¿Pero qué parte del futuro, Andrés?
3: Yo me gustaría ver a dónde llegamos, por ejemplo. Yo amo la película Interstellar.
0: Okay. Ah, está buena, ay, está buena.
3: Yo quisiera ver qué tan lejos podemos llegar.
2: Ahora, Interstellar, para la gente que no la ha visto, no habla de que es un futuro, Andrés, sino que regresa en otra, como en otra dimensión el vato, ¿no? Se
3: sí,
2: supone.
3: Pero ese eso es lo que digo. En esa dimensión, los humanos lo crearon. Él nomás está viviendo en un pasado de los humanos.
1: A mí me confundió.
3: Al último de la película donde él está viendo a su hija.
2: Ándale.
3: Ellos construyeron toda esa dimensión, que es la quinta o cuarta dimensión que nosotros no podemos entender ahorita, pero está en el futuro
1: sí vamos a poder
2: vamos a poder accesar, tal vez
1: traspasarla.
0: Oye, ¿qué te gustaría ver entonces, Andresito, en el futuro? ¿Qué harías?
3: En el futuro no sé, muchas cosas. Es hay cosas que no podemos imaginarnos todavía que...
0: Bueno, van a pasar,
3: cosas que no podemos, no, nunca vamos a poder...
1: Empieza a imaginártela, imagínate que haya un androide bueno, que te está recibiendo en tu casa.
2: Eso ya va a pasar.
1: No, pero amor. Así, que te diga, amorcito, ¿cómo estás? Buenos días. Puro bonito que te diga, no que... ¡Ay!
2: ¡Amor!
1: ¿Por qué llegas a esta hora?
0: Oye, como los supersónicos, ¿no? Que uno decía, ¿en qué momento va a existir Robotina? El FaceTime, los carros voladores,
2: todo. El FaceTime ya existe, ¿no?
0: No, o sea, pero cuando tú veías los supersónicos, no creías eso.
1: No, pues no.
0: No manches, imagínate subirte a carros voladores, estar con Robotina, que un robot te atienda, eso era irreal.
2: Claro, no, pero eso creo que ya a partir de este o el próximo año, ya se van a empezar a vender esos robots.
0: ¿Cómo se llama el robot del Tesla?
2: Optimus.
0: El Optimus. Optimus en el lugar.
2: Hay otro que se llama Neo.
0: El Neo.
2: También.
0: Ah, sí que es blanco, ¿no?
1: Así no,
0: que,
1: no, no, no.
2: Puedes pedirlo blanquito, beige o color negro.
0: ¿Tú calquiste?

0: quieras, pelón.
1: A mí el color negro creo que es...
0: Es el que te gusta.
1: Se ve ensuciar menos, ¿no?
0: Ay, no.
2: ¿Cómo se llama el robot?
1: Neo.
2: Yo y el robot se llama Mía.
0: Para mí. For me.
1: No. No existe género en los robots, Fate. Hola, Cholo.
3: Sí, bueno, a mí me gustaría regresar a 1970.
1: ¿Por qué?
0: Es su máquina muy, muy acertada tu fecha.
1: ¿Qué pasó esa fecha?
3: Sí, porque es el mundial. Los mundiales, conozco todos quiénes son los campeones de todos esos mundiales del 70 para acá.
1: Ah, Cholo.
3: Apostaría dinero y ganaría, y aparte buscaría el feo y me lo haría mi compa.
2: ¡Para ir a los masajes!
3: También, para tirar cotorreo, pero lo más importante es saber en qué momento el feo se hizo tan estúpido. Estúpido.
1: No, Cholo.
0: Ay, Cholo.
2: Me tienes que ir preparando, desgraciado, ¿verdad?
1: Te tienes que ir más para atrás, Cholo.
3: Ah, la madre, pues me voy más para atrás, ¿sabes? Pero hay que conocer en qué momento es tan idiota.
1: Mira, va a tener que ser. ¿Qué año naciste, feo? En el
2: 59.
1: 1759.
2: Cuando fui un pensamiento
1: cuando,
2: de mi papá.
1: Cuando está recién, que tenía como unos 3 meses.
0: Imagínate.
1: Doña Cuca, su mamá, va a la Nainari, se tropieza y se le cae entre las piedras, güey.
0: Ay, no, calla.
1: Ahí.
0: Ahí. Ay, en no, ese momento. Me lo imaginé.
2: Y yo dando momento. Al Cholo.
1: Sí.
2: Dándole crédito. Ah, Cholo va a decir algo bonito.
0: No, ¿dónde? Algo muy importante.
1: A ver, tenemos a Chuy. Hola, Jesús. Cholo.
0: A Chuy.
4: La verdad, pasado, me junté a los 19 años y tuve mi primera niña y siento que no maduré y ahorita ya estoy divorciándome y...
2: Ay, güey.
1: Oye, Chuy.
0: O sea, ¿qué harías?
1: Yeah. O sea, ¿al pasado para no tenerla o cómo?
4: No, porque la verdad, pues, gracias a Dios tuve 2 hijas bonitas y... No sé, no, a lo mejor cambiar cosas para like, madurar más. Porque,
0: ¿qué cosas?
4: Me divorcié. Yo en madurar, ¿me entiendes?
0: Sí.
4: Apenas tengo 27 y me junté a los 19 y no funcionó la relación después de 8 años. O a lo mejor cambiar algo en mí para que mi familia no se rompiera.
2: Ahí cuando no resulta la relación, tienen las mujeres que tomarse el remedio.
0: Ay.
2: Para tener chamaco.
1: ¿Cómo?
2: Es ruda con remedio? Un poquito de sábila.
1: Ah. Ajá.
0: Yo digo que todos los hombres deberían de ser como Jesús. Y no digo Jesús Cristo nuestro Señor, sino como Jesús el que está llamando.
1: ¿Por qué?
0: Que se arrepiente de haberla regado.com y quiere ir al pasado para remediar sus errores y ganarse a su mujer. ¡No, no, no, no!

0: no seremos los más buenos, ni los más malos, pero sí los más feos. Creo que no lo pensé bien. 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

0: pero tan raro,
1: ¿de qué?
0: Que mucha gente no se atreve a llevarlo a cabo, papá.
1: ¿Tan raro?
0: Pacho, no sé si se han dado cuenta, no, bueno, a lo mejor no van mucho a funerales, yo menos. Es más, yo soy tan aburrido que ni al mío voy a ir, creo.
1: No, cállate.
0: Yo acabo de ir a uno. Y ya viene pronto. Los funerales son tristes, güey.
2: Ah, ¿quién se murió? ¿Qué pasó?
1: Ay, yo no he ido. Mi suegrita.
2: ¿Tu suegra? ¿Eh?
1: Sí, pobrecita.
2: No me digas.
1: Sí, pobrecita.
0: ¿Y fuiste al funeral?
1: Fui al funeral y, ay, no, son bien tristes.
3: No, pues siempre es bien triste que se muera la mamá de alguien.
1: Pues sí. No, pobrecitos.
0: Todo. No, y en los funerales no sé si se han dado cuenta.
3: El de mi suegra fue una fiesta.
0: Son observativos.
3: Bueno, dentro de mí.
0: Qué desgracia.
3: Así de, gracias a Dios.
1: Me digas estupideces.
3: No, neta. En el de mi suegra, fíjate, en la lápida, yo le mandé a hacer la lápida.
0: ¿Qué decía?
3: Se enojó mi vieja, le puse, aquí descansa mi suegra y en mi casa todos.
0: Qué gacha este güey.
1: No, pero sí son bien tristes.
0: Se va a venir a jalar las patas, güey, vas a ver.
3: Ay, mamá.
0: Ahora, no, tú fuiste al funeral.
3: Sí.
0: ¿No te diste cuenta de algo bien peculiar?
1: ¿Qué?
0: Es una imagen que aparece allá fuera del grupo de una mujer de negro con lentes oscuros.
1: Sí.
0: Normalmente es una mujer alta, bien parecida, en tacones. Llega en limusina.
3: ¿Que no es la mamá de esta de la Wednesday? ¿Cómo se llama? ¿De la Merlina?
0: Algo así.
3: ¿Verdad?
1: Sí. La Morticia.
3: La Morticia, la Morticia.
0: Fíjate que es algo así, güey, con paraguas.
3: ¿Cómo la Morticia?
0: Pero no convive con nadie.
3: ¿Qué?
0: Ni habla con nadie. Y la miras allá parada, lejanamente, como a unos 10, 15 metros del grupo de gente que vino al funeral.
3: ¿A la Morticia?
0: Y está con un paraguas y nomás está parada.
3: Ahora verás.
0: Y de repente la miran.
3: Ahora verás.
0: Tristona, pero con lentes oscuros.
1: Sí.
0: Y llorando en silencio. Y de repente.
1: Afligida, acongojada.
0: Después de 40 minutos.
3: ¿Qué?
0: Sin que nadie la vea, se desaparece.
1: No, cállate. Ponte serio.
3: ¿Qué le dices? ¿Por qué tan solita acá en la esquina? Ay, es que.
0: Pensé que no se iba a escuchar. Pero le llaman la llorona en silencio. ¡Esa mujer! Esa mujer gana $500 por una hora.
1: ¡Ay, cállate! ¿Pues qué hace?
0: ¡Una hora que va!
3: ¡Nah!
0: Eso la contratan. La silenciosa, la misteriosa.
3: Para ser llorona.
0: Pero en silencio.
1: ¿Pero por qué si ya el velorio es suficientemente triste y ya todo el mundo está llorando?
0: Porque eso es una imagen icónica que usan las funerarias y el servicio para...
1: Te lo ofrecen, que le dé la muela.
0: ¿Qué? Claro que sí, va a querer a la mujer. Claro que sí. Va a querer a la mujer llorona, la misteriosa. Y allá la ven. Y está.
1: Está acongojada. Ay, no, es que es bien feo. Un velorio es horrible. Yo, el de que sea, yo lloro. O sea, si yo voy a uno, yo lloro.
0: O sea, ya está el jale para ti ese.
1: No, cállate.
0: Pues imagínate la pava ya.
3: Ahí está, pava. 500 burlas, aprovecha.
2: $500.
0: Imagínate. Una hora. Mejor que un remoto. En el remoto te dicen, ¡ay, aquí estamos!
1: ¡Compren, compren, compren! ¡Compren, compren, compren!

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1: ¿Qué tal? Muy buenos días, les saluda Eli Venegas y este es el breve informativo del bueno, la mala y el feo. Trump arremete contra juez por bloquear cambios en el Kennedy Center y quitar su nombre. Trump lanzó una dura crítica contra el juez federal Christopher Cooper después de que una decisión judicial frenara una serie de cambios impulsados por su administración en el Kennedy Center de Washington, una de las instituciones culturales más emblemáticas de Estados Unidos. A través de un extenso mensaje publicado en redes sociales, Trump sostuvo que el magistrado actuó por razones políticas y afirmó que existe un conflicto de interés debido a los vínculos profesionales de su esposa Amy Jeffries con figuras demócratas y causas legales relacionadas con investigaciones que han involucrado al mandatario. La Casa Blanca niega que Susie Wiles haya aconsejado a J.D. Vance alejarse de las redes sociales. La Casa Blanca calificó como falso un informe publicado por el diario The New York Times, donde asegura que Susie Wiles, jefa del gabinete, le sugirió al vicepresidente James David Vance tomarse un descanso con respecto al uso de las redes sociales para interactuar con la ciudadanía. En las reuniones del señor Vance, revisa con frecuencia su teléfono y usa las redes sociales para discutir con sus críticos. Y un hombre con enorme parecido al delincuente sexual Jeffrey Epstein se postulará para alcalde. Peter Simmel, cuyo parecido físico con el delincuente sexual Jeffrey Epstein resulta impresionante, se postula con el objetivo de convertirse en alcalde de Palm Beach, Florida, a punto de cumplirse 7 años de que el millonario financiero fue encontrado muerto en una celda dentro del correccional metropolitano ubicado en Manhattan, Nueva York. Hasta aquí llegamos con el breve informativo del bueno, la mala y el feo, les informó Eli Venegas en redes sociales. Eli Venegas Radio. Excelente día.
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